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1: La noche del 13 de marzo de hace 25 años fue la noche del cometa. El mundo entero miraba al cielo para...

se dispone de mejores telescopios y una tecnología más avanzada. Pero al Halley no se le podrá estudiar de una forma más cercana hasta 2061, cuando volverá a asombrar otra vez a nuevas generaciones.

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En las últimas horas se ha desatado una ola de vandalismos en las principales ciudades. París, New York, Montevideo, Tokio y otras tantas han sido sorprendidas por rumiantes rebeldes que han desarrollado alas y amenazan desde las alturas con defecar sobre la cabeza de los humanos que se resistan a mimetizarse con ellos. Ampliaremos más información.

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1: Va cayendo un toro y después
0: buey que se pasa laburando para

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0: pasaba un gato en la ciudad. Miguel Mateos, SAS.
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2: ¿Te acuerdas de Elvis cuando movía la pelvis? El mundo hizo flop y nadie entonces podría entender.

0: Pasaba Miguel Cantilo. ¿Dónde va la gente cuando llueve?
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Te acompañaba con Serú Girán en La Vereda del Sol. Billy Bond, algo importante.

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0: viudas e hijas del rock and roll. Solo nos quieren para eso.
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0: Corderos en la noche. Las pelotas.
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Jaguar House. Pasaba Ilia Curiaquian de Valderramas. Los Guarros, pintados de azul.

0: hace feliz.
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1: No tienes perdón.
2: ¿Cómo tienes la poca vergüenza de entrar en mi casa? ¿Cómo tienes valor de llamar por las noches a ver qué me pasa?
0: ¡Qué WhatsApp!

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0: Fronteras en América. Sonaban Los Pericos.
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Olvídate de mí, Man Ray. David Lebón junto a Alejandro Lerner. Salva tu amor.

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1: Ahora voy a hablar de este escorpión que viene a ver y le pidió a la rana que lo llevara.
2: ¡No!
1: Dijo la rana.
2: Si te dijo que te subas a la espalda, puedes picar. La picadura de un escorpión
1: es mortal. ¡Vaya! Replicó el escorpión. ¿Dónde está la lógica de tus palabras? Escorpiones siempre tratan de ser lógicos. Si yo te pido, tú mueres y yo me ahogaré. Al oír estas palabras, la rana quedó convencida y permitió que el escorpión se subiera encima de ella. Pero cuando estaban en medio del río, sintió un dolor terrible y se dio cuenta, pese a todo, el escorpión la había picado.
2: ¡Lógica!
1: Gritó la rana moribunda cuando comenzó a hundirse, arrastrando al escorpión bajo las aguas.
2: No hay lógica en esto.
1: Lo sé, respondió el escorpión, pero no he podido evitarlo. Es mi carácter. Vamos por el carácter.
3: Fenailo Gómez. Nada de negro, todo de color.

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1: Esto es Vox Day, profecías.
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0: Un pseudo punquito con el acento finito quiere hacerse el chico malo. Tuerce la boca, se arregla el pelito, toma un trago y vuelve a Belgrano.
1: ¡Basta! ¡Me voy! ¡Rumbo!

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0: Pasaba Eiti le da, Ceru Girán.
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0: Guerrero del Arco Iris, Rata Blanca.
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0: conduciendo una locomotora, pasaba Pedro Aznar.
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0: 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Sonhos são. 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
1: Sonhei.

pasaba Carmelas, Venus. Perdiendo el control. Esto es Miguel Mateo Sass.

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0: Gracias.
1: Babu Cervinio, un gramo de vida.

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0: pasaban las pelotas. Se quema.
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0: Peter Sam.
1: Lo que sonaba era La Jungla Tropical, Miguel Cantilo.
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Israel.

Esto es Tanguito de Almendra, Alejandro del Prado.

0: te acompañaba con Papos Blues, fiesta cervezal.
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2: Ahora voy a hablar de este escorpión que quería saber si y le pidió a la rana que lo llevara.
3: ¡No!
2: Dijo la rana.
3: Si te dijo que te subas a la espalda, puedes picar. La picadura de un escorpión
2: es mortal. ¡Vaya! Replicó el escorpión. ¿Dónde está la lógica de mis palabras? Los escorpiones siempre tratan de ser lógicos. Si yo te pido, tú mueres y yo me ahogaré. Al oír estas palabras, la rana quedó convencida y permitió que el escorpión se subiera encima de ella. Pero cuando estaban en medio del río, sintió un dolor terrible. Y se dio cuenta, pese a todo, el escorpión la había picado.
3: ¡Lógica!
2: Gritó la rana moribunda cuando comenzó a hundirse, arrastrando al escorpión bajo las aguas.
3: No hay lógica en esto.
2: Lo sé, respondió el escorpión. Pero no he podido evitarlo. Es mi carácter. Bebamos por el carácter.
0: Lobos de mi alma. Esto es Nito Mestre.

0: Hundiéndome en la oscuridad, Claudia Puch.
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0: Madre Atómica. Punto Grafenberg.
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0: La isla de la buena memoria. Alejandro Lerner.
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0: Pasaba Juan Carlos Baglietto. La censura no existe.
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0: Mañana otro blues. Dulces 16.
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las 8, entonces, toda la información. Mucho frío en la ciudad de Buenos Aires, 6 grados 2. Pero la buena noticia del día de hoy es que hoy estaría saliendo el sol.

Muy buenos días, gracias por estar del otro lado en esta mañana fría acá en la ciudad de Buenos Aires. Otra mañana fría y así va a estar todo el día porque la máxima para el día de hoy es de 13 grados, parcialmente nublado, pero en el transcurso del día lo que dice el Servicio Meteorológico Nacional es que estaría saliendo el sol, así que bueno, por fin vamos a poder ver un ratito de sol en esta ciudad, pero dada, por ahora, la mañana lo que dicen es que arranca un poquito nublado y después empieza a salir el sol y se va a mantener aparentemente por algunos días el sol. También se va a mantener el frío por algunos días, así que no guarden el abrigo, pero sí a disfrutar un poquito del sol, salgan a caminar. No sé, yo es lo que haría yo, de tanto extrañarlo al sol, saldría a caminar abajo del sol, me sentaría bajo el sol. Así que bueno, nada, esa es la buena noticia del día. Y bueno, después en un ratito vamos a hablar del escándalo del ex asesor de Milei y esta noticia que se conoció en el día de ayer y el intento de femicidio a su expareja mediante sicarios. Bueno, vamos a repasar un poco la noticia, pero además también tratar de ir un poquito más en profundidad para ver quién es esta persona de la que estamos hablando. Mientras tanto, les cuento que los subtes y los trenes funcionan a horario, así que quienes están por salir en el transporte público no tienen mayores inconvenientes. ¿Quiénes salen en auto? Bueno, para el lado de la ciudad de Buenos Aires ya están los accesos bastante cargados hacia la ciudad de Buenos Aires y mucha precaución porque hay un corte en General Paz por un choque entre un colectivo y un auto a la altura de Mataderos. Y el corte es en ambos sentidos. ¿Por qué? Porque el colectivo quedó sobre el guardarray, montado sobre el guardarray. La verdad que fue un choque bastante espectacular el que sucedió en General Paz. Así que están cortadas en ambos sentidos y la policía está desviando el tránsito hacia la salida Alberdi, o sea, desde la salida Alberdi hacia la calle Colectora. Así que quienes van por esa zona, hay mucha demora. Así que salgan con tiempo quienes tienen que ir por ahí y sobre todo con mucha paciencia. La autopista del oeste está también con retrasos desde el Camino del Buen Aire. 11-3200-0530. 11-3200-0530 es el teléfono que tienen para comunicarse con nosotros y nosotras. Nos escriben y nos cuentan cómo están en cada uno de sus lugares. ¿Cómo está el sol en cada uno de los lugares donde están ustedes? O sea, tienen el privilegio que estamos teniendo en la ciudad de Buenos Aires de que hoy aparentemente veríamos el sol. Bueno, nos escriben al 11-3200-0530 y nos cuentan eso. También nos pueden ver por YouTube y por Twitch. Ya estamos saliendo al aire y nos buscan también en todas las redes sociales, tanto como en Twitch y en YouTube, como Somos Radio AM 530.

0: Nada, y arrancamos por sicarios. El consultor político Fernando Cerimedo, asesor de Javier Milei y Jair Bolsonaro, fue detenido en el aeropuerto de Birubiru en Santa Cruz de la Sierra cuando intentaba abordar un vuelo hacia Buenos Aires. Está acusado de ser el presunto autor intelectual del ataque contra su expareja Nadia Beller, quien recibió 3 disparos y aún permanece internada. Según la investigación, Cerimedo habría contratado a 2 o 3 sicarios que se hicieron pasar por repartidores para acercarse a la mujer y concretar el ataque. El consultor, que también tuvo vínculos con el gobierno boliviano y fue una figura relevante de la ultraderecha regional, quedó imputado por la tentativa de asesinato mientras avanza la investigación judicial. Riesgo en alza. El riesgo país volvió a ubicarse en los 500 puntos básicos después de subir un 3,5 en una jornada y acumular un incremento superior al 17% durante el mes de agosto. El indicador elaborado por la JP Morgan alcanzó así un nivel más alto en 2 meses, mientras las acciones argentinas que cotizan en Wall Street también retrocedieron en medio de un escenario financiero internacional más complicado. La suba responde a una combinación de factores externos e internos. La incertidumbre global, por un lado vinculada a la prolongación de la guerra en Medio Oriente, se suma al deterioro de los indicadores de empleo y salarios en Argentina. La tendencia preocupa al gobierno, que esperaba una reducción sostenida del riesgo país para volver a acceder a los mercados internacionales de deuda. Archivos de la dictadura. La Justicia Federal intimó al titular de la CIDE, Cristian Aguadra, a entregar documentación vinculada con víctimas que estuvieron secuestradas en los centros clandestinos Automotores Orletti y Base Palomar. El pedido fue impulsado por la Fiscalía y el CELS y busca acceder a los archivos completos. El juez Adrián Grunberg, presidente del Tribunal Oral Federal 1, ordenó que la información sea remitida sin tachaduras y estableció un plazo de 5 días hábiles para cumplir con la medida. En caso de incumplimiento, el magistrado advirtió que Aguadra podría incurrir en el delito de desobediencia en una causa que busca esclarecer secuestros y desapariciones ocurridos durante el terrorismo de Estado. Paro universitario. El conflicto de las universidades nacionales se profundiza por la falta de cumplimiento de la ley de financiamiento universitario. La CONADU histórica inició un paro de 4 días desde el 18 al 22 de agosto, mientras que FEDUM y FATUM ya anunciaron una nueva medida de fuerza de 48 horas para el 27 y 28 de agosto si el gobierno no avanza con los reclamos. El Ejecutivo mantiene frenadas las paritarias y convocó a los gremios para el 1 de septiembre, mientras que este viernes deberá afrontar una audiencia judicial junto a los rectores del Consejo Interuniversitario Nacional por el cumplimiento de la ley. Esto contempla becas, fondos para becas, presupuestos y salarios. El gobierno todavía no confirmó si participará de la audiencia. Temporal cordillerano. El paso internacional Cristo Redentor fue reabierto después de 34 días de cierre al temporal de nieve y las condiciones climáticas en la cordillera. Por ahora, la habilitación es exclusiva para camiones, con prioridad para los 3.500 vehículos que permanecen esperando para cruzar desde Argentina hacia Chile. Los camiones avanzan en grupos de 250 unidades escoltadas por gendarmería, con una capacidad estimada de entre 700 y 900 cruces por jornada si el tiempo acompaña. Los autos particulares y colectivos podrían ser habilitados desde el domingo 23 de agosto, mientras que las autoridades mantienen el monitoreo de las condiciones meteorológicas.
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0: 5 grados 4 en la ciudad de Buenos Aires, 7 y 28 la hora en la República Argentina, mucho frío. Recuerden que hoy sale el sol y vayan contándonos cómo está el sol en cada uno de los lugares desde donde nos están escuchando. Vamos a repasar ahora las principales voces que dejó el día de ayer y vamos a arrancar por el escándalo que destapa un montón de situaciones, el escándalo de Cerimedo en Bolivia, más allá de lo gravísimo del intento de femicidio mediante sicarios. En un rato vamos a estar profundizando un poco más también sobre quién es esta persona, pero además la vinculación de Cerimedo con hechos de corrupción en Bolivia, pero también en Argentina, donde ha sido asesor de Javier Milei. Y en ese sentido, Nadia Beller, su exnovia, a quien él intentó asesinar a través de sicarios, estuvo hablando en el día de ayer y la vamos a escuchar. ¿Qué decía Nadia Beller? La escuchamos en el audio 8. ¿Y qué decía Nadia Beller sobre el gobierno argentino?
1: Cuando yo la cuestioné la moral de ella como corrupta, él me dijo de que ella fue la que denunció y filtró los audios. Uh-huh. y que la corrupta era la hermana de Javier Milei.
2: Uh-huh. Es decir, que los fondos de discapacidad que se desviaban tenían como destino Karina Milei, la secretaria general de la presidencia, hermana de Javier Milei.
1: Correcto. Y también sobre Javier Milei le escuché muchas veces con este socio Vicente. Uh-huh. Cuestionar hechos de corrupción y que se caía y que no había forma de salvarlo. Muchas llamadas, pero no sé sobre qué caso concreto.
0: Bueno, esto decía Nadia Beller sobre el gobierno nacional y sobre una de las tantas cosas y de información a las que ella tenía acceso mediante Cerimedo. Bueno, en medio de esto, obviamente,

0: obviamente la situación la salpica mucho a nuestro gobierno nacional, un gobierno nacional acusado ya en varias instancias de corrupción y malversación de fondos. Y en ese sentido estuvo hablando también Adrián Rabier, el vocero presidencial, que después de haber reconocido una malversación de fondos, no con esas palabras, no dijo malversación de fondos, pero sí de reconocer que se desviaban fondos de Vialidad Nacional hacia otros lugares, justamente fondos de Vialidad Nacional que debieran haber ido a las rutas argentinas. Se desviaban hacia otro lado. Bueno, ahora dice él que no. Lo vamos a escuchar en el audio número 14. Y es importante en este caso también aclarar que hay un pedido de interpelación a el ministro de Economía Caputo por los diputados de Unión por la Patria. O sea, el escándalo de Andis vuelve a la escena argentina en medio también del escándalo de corrupción por la supuesta malversación de fondos de la causa Vialidad. Escuchamos qué decía Adrián Rabier en el audio número 14.
1: No se están malversando los fondos, no hay ningún delito. El propio ministro Caputo respondió sobre este tema recientemente. Se respeta el presupuesto donde se asignan las partidas destinadas. Ahí voy. Se destina, el presupuesto destina las partidas a las rutas nacionales en un porcentaje. El resto del dinero, digamos, no se desvía a ningún lado respecto de todas las especulaciones que se pueden decir. Está invertido. Y justamente para que no se pierda valor. Se están asignando los recursos con eficiencia para cuidar esos recursos, para que no pierdan valor y se asignarán las rutas nacionales. ¿Cuál es la mentira? Dije que disponía economía y en todo caso.
2: Su texto fue parte del impuesto, va a haber parte para los bienes del equilibrio fiscal. Es un texto.
1: Bueno, el ministro de Economía lo aclaró recientemente. Siguiente pregunta.
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0: 7:36 en la República Argentina, 5 grados 4 en la ciudad de Buenos Aires, mucho, mucho frío, así que abrigaditos quienes van a salir de su casa. Vamos a hacer el repaso de las principales tapas de los medios de tirada nacional y vamos a arrancar por el diario Clarín. Y en su tapa, el diario Clarín, el tema más importante, el cual resalta, se titula El gobierno mantiene el superávit, pero el riesgo país sube a pesar de pagar la deuda. En su segunda mitad de la tapa, el diario Clarín tiene la noticia dedicada al caso Seribedo y dice: detienen en Bolivia a un ex asesor de Milei tras un ataque de sicarios a su pareja. En su clásica columna, donde el diario Clarín destaca tres noticias en su tapa, la primera de estas tres noticias se titula Una funcionaria bonaerense fue presa por lavado y la vinculan con Surfinanzas. La segunda noticia de esta columna se titula Destituyeron a un juez de Mar del Plata por expresiones antisemitas. Y la tercera noticia de esta columna se titula Un nuevo sismo sacudió Granada y tuvieron que desalojar la Alhambra. Bueno, son las noticias principales de el diario Clarín y vamos a pasar ahora al diario La Nación. Y para el diario La Nación, la noticia más importante, la que destaca en su tapa, se titula La inflación mayorista fue de 0,8% en julio, la cifra más baja en 14 meses. En la segunda mitad de tapa, también el diario La Nación le dedica su título al caso Seribedo y dice: intento de femicidio y corrupción, un ex asesor de Milei preso en Bolivia. Y en su también clásica columna de tapa, donde destaca noticias, la primera se titula Sube el riesgo país y es el más alto de toda la región. Y la segunda noticia de esta columna es un análisis de Joaquín Morales Solá, que se titula AFA, jueces que garantizan la impunidad. Y en el caso de la tercera noticia se titula Ya juzgan a Instagram y Facebook por generar adicción. Esto se refiere a un caso de en México, ¿no? Una sanción a Zuckerberg en México justamente por este tema. Y pasamos ahora al diario Página 12. Y el diario Página 12 tiene en su tapa, la noticia más importante es la de Seribedo y se titula, tiene una volanta que dice: el ex super asesor de Milei fue detenido en Bolivia en medio de una trama de balazos, sexo y corrupción. Y se titula Seribedo con una foto de Fernando Seribedo también. Después destaca una noticia que se titula La cajita feliz de Caputo, nuevos datos señalan otros fideicomisos con fondos desviados para negociar votos y maquillar el déficit. Otra de las noticias destacadas de esta etapa, a liberar los archivos, se titula una nota de Luciana Bertoia, y la Justicia Federal intimó a la CIDE a entregar documentación sobre secuestros y desapariciones. Y también destaca una nota que se titula Lucrar con los morosos. Los bancos hacen negocios vendiendo paquetes de deuda a terceros. Diputados piden investigar los préstamos de billeteras virtuales a intereses usurarios. Y vamos a ir ahora sí a nuestro diario económico de todos los días y vamos a repasar el diario BAE Negocios, que tiene como título central en su tapa: el riesgo país extendió su escalada y rompió el techo de los 500 puntos. Y la segunda nota más importante de este diario es: en dos semanas llega una avanzada del Papa antes de la visita oficial. Y destaca también la noticia: con fuerte ajuste en prestaciones sociales y subsidios, volvió el superávit fiscal. Eso dice el diario BAE Negocios y esos han sido los titulares más importantes de la jornada.
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7:41 y en este momento 5 grados 4, y ya está saliendo el sol en la ciudad de Buenos Aires. O sea que todo el AMBA de pie aplaudiendo al Febo que va asomando. Bueno, hermoso ver la salida del sol. Y les cuento cómo está el clima por Córdoba: 10 grados en este momento y una máxima de 17 para la ciudad de Córdoba. Y en Río Gallegos, si nos vamos bien al sur, en este momento 1 grado. Y la máxima que se espera para el día de hoy es de 6 grados. En Rosario, ahora frío, también 5 grados y se espera una máxima de 18. Y en Mar del Plata, 7 grados y se espera una máxima de 17. Así está el clima por el resto del país. Y ahora vamos a pasar a leer los mensajes, pero antes te voy a contar. 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Y voy a aprovechar y le voy a mandar un beso grande a Lucas y a Manuel, que nos escuchan todas las mañanas, gracias a su papá Fede, que también le mandamos un beso grande cuando van a la escuela. Así que un beso grande para Lucas y Manuel, que deben estar dormidos en este momento, pero que están yendo a la escuela. Que tengan un gran, gran día, y que te esperamos por ahí también, por la ciudad de La Plata, desde donde son estos nuestros dos pequeños oyentes del programa. También salga el sol y sea un lindo día. Y aprovecho también y le voy a mandar un saludo a Juan Díaz, que nos escribe y nos dice que está internado esperando una cirugía por fractura. ¡Ay! ¿Qué te pasó, Juan? Ustedes también son mi gran compañía. Enorme abrazo a todos. Nos dice Juan de Villa María. Bueno, Juan, que te recuperes pronto. Después nos contás, cuando salgas de la cirugía, y estés mejor, nos contás qué te pasó, cómo fue. Le mandamos un beso grande también a Sergio de las Heras, que nos manda un buen día. Dice: cuánta miseria se descubre con este personaje en Bolivia. Ahora, en un ratito, vamos a estar hablando también sobre eso. Mario de Mataderos, que también está siempre, siempre del otro lado y que siempre nos manda muchos saludos. Y me gusta, pues, siempre termina su mensaje con: Cristina Libre, Milagros Libre, Debido Libre. También te mandamos un beso grande, Mario, por estar todos los días del otro lado. Y Mabel, como siempre, también desde Uruguay, dice hoy que en Uruguay tampoco llueve hoy, pero todavía el sol por hoy no lo van a ver, dice. Nos manda una jornada maravillosa, plena salud y trabajo, y nos agradece por las compañías, nos dice que nos quiere. Nosotros también los queremos mucho a todos los que están del otro lado. Bueno, un beso grande para todos, y muchas gracias por estar siempre escuchándonos desde tan temprano. Y les voy a recomendar una actividad para el día de hoy, que se va a llevar a cabo, la organiza la Escuela Justicialista Néstor Kirchner, y se titula la actividad: El neoliberalismo financiero de Milei y la salida justicialista. Perdón, no, dije para el día de hoy, pero no es para el día de hoy, es para el martes 25 de agosto. Esto, así que tienen tiempo de organizarse de acá al martes y para ir a la actividad. A las 18 horas, esto se va a realizar en la sede del PJ Nacional, Mateu 130, y van a estar Jorge Capitanich, Mercedes D'Alessandro, Guillermo Mitchell, Teresa García y modera Santiago Fraschina. Recuerden, se agenda martes 25 de agosto, 18 horas, en la sede del PJ Nacional, para ir a debatir un poco sobre el neoliberalismo financiero de Milei y la salida justicialista, organizado por la Escuela Justicialista Néstor Kirchner.

0: 9:46 y hasta las 8 de la mañana estamos con toda la información que necesitas saber antes de salir de tu casa. Y hablábamos hace un ratito del caso Fernando Cerimedo, ex asesor de Milei, asesor de Rodrigo Paz, el presidente de Bolivia, y el escándalo por el intento de femicidio mediante sicarios de su exnovia. Pero además, esto destapa un montón de otras cosas y nos obliga también a repasar y a tener en conocimiento quién es este personaje, que además, recordemos, es el creador de La Derecha Diario, un diario argentino, un periódico online que se dedica básicamente a publicar noticias falsas y discursos de odio. Pero para hablar sobre este tema mucho más en profundidad, tenemos en línea a Rogerio Tomás, que es periodista y analista político de Brasil. Muy buenos días, Rogerio. María te saluda. ¿Cómo estás?
1: Buen día, María. Un gusto estar aquí con ustedes en la radio y a disposición, tu disposición.
0: Muchas gracias a vos por atendernos tan temprano. Sabemos que es temprano, pero bueno, muchas gracias por la buena voluntad y la onda. Bueno, se desató un escándalo, ¿no? Un escándalo que con un personaje que es bastante polémico, ya sabíamos desde antes, ¿no? Una de los hitos que tiene Cerimedo en su medio nefasto, digamos, currículum, además de haber sido asesor de Milei, es haber participado con Jair Bolsonaro, ¿no?, en uno de los intentos de golpe a Lula.
1: Sí, bueno, aquí la repercusión fue importante. Salió la noticia, salió en todos los medios, pero no avanzaron, no acompañaron mucho, por ejemplo, las entrevistas que la víctima del atentado dio por la tarde. Incluso vi que habló con varios medios de Argentina, sí, de otros países también, de Bolivia, pero aquí en Brasil no siguieron tanto.
0: No hubo tanta repercusión.
1: De las entrevistas de la Nadia Beller, no. Pero sí trataron de decir quién era el tipo que es asesor de Milei, actual asesor de Rodrigo Paz. Así que trataron del tema, pero no con la profundidad que yo entiendo que merecía. Pero quedó muy claro que es este hecho insólito de violencia. Es una prueba más que demuestra el hecho que la violencia de la extrema derecha es algo sistemático, es algo común en todos los países. Aquí en Brasil la gente sabe lo cuán violenta es la extrema derecha, la gente de Bolsonaro, y ahora vieron un tipo en Bolivia, un argentino que está involucrado en otro crimen, así que sirvió para alertar para esto, ¿no? Que la extrema derecha es la continuación de la violencia, del crimen por otros medios.
0: Porque además una de las cosas de las que se hablan del caso Cerimedo también es la conexión que tiene con la derecha, ¿no? Esto, como bien usted dice, de latinoamericana, pero además, por ejemplo, la derecha española, ¿no?
1: Exacto, de Javier Negri, que es, Negri, por ejemplo, aquí es un tipo totalmente desconocido. Algunos medios trataron de informar a la gente que, bueno, Derecho Diario es un medio compartido con Negri, ¿no? Fundado por Cerimedo, pero compartido hoy con Negri, su socio, y es un tipo que está involucrado también en México y en toda la región, y es un tipo que tiene un montón de causas contra sí en España, así que, pero estos son los medios más específicos, así, involucrados en la política internacional, que trataron un poco. Lo importante sí fue recordar a la gente aquí en Brasil que un tipo que fue imputado por la Policía Federal en 2024 por el intento de golpe, que al final fue sacado, ¿no? Fue excluido de la denuncia al final, pero creo que quizá hoy la Fiscalía General de Brasil vio lo que lo que el tipo es un tipo violento, un tipo que debería estar incluso. Ayer hablamos con un montón de gente y la gente dijo, el tipo debería estar imputado aquí en Brasil, debería estar respondiendo al proceso y quizás eso no pasaría ahora en Bolivia si el tipo fuera imputado por intento de golpe aquí.
0: Claro, porque una de las cosas que pasó, le explicamos, ¿no? A la audiencia, fue que él en un primer momento estaba imputado en la causa del intento de golpe y después de golpe, ¿no? Lo sacaron. Salió Cerimedo de
1: Sí,
0: esa
1: sí.
0: causa, sin muchas explicaciones tampoco, ¿no?
1: Sí, parece que no tenía la fiscal. La Policía Federal lo imputó,
0: Sí.
1: lo puso en la lista de gente así
0: Sí.
1: imputada. Pero ahí la Policía Federal envía esto a la Fiscalía General, al Ministerio Público, y ahí el Ministerio Público lo sacó. No sé si no tenía muchas ganas de tratar a un extranjero, no sé si fue algo así, pero de hecho lo sacaron y ahí, bueno, hoy el tipo está ahí cometiendo
0: Y
1: crímenes
0: hoy,
1: en
0: claro,
1: otro país.
0: hoy pasó a Bolivia como asesor de Rodrigo Paz, incluso, ¿no? Una de las cosas que hacía en Bolivia era justamente eso, y terminamos en esta situación, que además es bastante particular, además de esto, como bien decís, ¿no? La violencia que caracteriza a la derecha, que es un intento de femicidio a través de sicarios. Y eso me parece que instintivamente la contratación de sicarios nos lleva a los vínculos con el narcotráfico y justamente a estos vínculos que tendría Javier Negre, ¿no? Como que vos recién decías, con el narcotráfico también en España.
1: Exacto, no, Cerimedo hizo la campaña de Nasri Asfura. Nasri Asfura, bueno, es un tipo bancado por el narco internacional.
0: Claro.
1: No fue casualidad que Trump liberó a Juan Orlando Hernández meses antes de la campaña y Orlando Hernández estaba condenado, estaba en la cárcel por tráfico de drogas. Y, o sea, Cerimedo recibió, estaba con esta gente, estaba en Honduras, estaba localmente, participó in loco, en directo en la campaña de Honduras. Incluso su campaña de Nasri Asfura trató de imputar falsas acusaciones contra la gente que trabajaba en la comunicación de los opositores, tratando a esta gente de comunicación como si fueran bandidos. Y digo eso porque conocí a algunos profesionales que estaban en la campaña de Honduras como adversarios de Nasri Asfura y sufrieron esto, un acoso, amenazas del bando de Nasri por orientación segura de Cerimedo. Así que es
0: Claro.
1: un tipo peligroso y espero que sigan investigando y que aparezcan todos los crímenes que seguramente está involucrado.
0: Sí, bueno, su expareja, ¿no? Nadia Beller, que es a quien intentó asesinar, estuvo ya dando declaraciones y se allanaron algunas de las propiedades de Cerimedo y se encontró un montón de dinero, ¿no? Escondido en una de
1: Sí,
0: sus
1: yo
0: propiedades.
1: vi. No, incluso encontraron una tarjeta con Fernando Cerimedo, asesor principal del presidente de Bolivia. Una cosa de
0: Tremendo.
1: locos, impresionante.
0: Sí, bueno, y acá además también vinculado con la causa Andis, ¿no? Y la causa de corrupción, bueno, su
1: Exacto.
0: mujer, la causa de corrupción tremenda que también tuvo una de las tantas, ¿no? Del gobierno de Javier Milei, porque recordemos que Cerimedo también fue asesor de Javier Milei, que como bien decís vos, va como por toda la derecha latinoamericana, ¿no? Asesorando evidentemente con estas mismas lógicas, ¿no? Y con estos mismos contactos, pareciera.
1: No, exacto. Además, Nadia dijo en la entrevista que Cerimedo no tiene sueldo en la presidencia de Bolivia, por ejemplo, porque tiene un montón de contratos
0: Claro.
1: de sus empresas, de sus varias empresas, así como con Milei, con el gobierno nacional de Argentina o incluso con un gobierno de provincias que son gobernados por gente aliada de Milei. Así que el tipo, esta cosa, eso me hace acordar, por ejemplo, la cosa de que Milei no recibía, donaba su sueldo, sorteaba su sueldo como diputado, porque de hecho no necesitaba, tenía los testaferros que lo bancaban, y ahí el mismo método pasa ahora. Milei no tiene sueldo público, digamos, pero recibe por fuera del Estado, de empresas que tienen intereses, incluso empresas transnacionales que, tal cual como la extrema derecha, actúan en varios países a la vez, así, conectados, súper conectados entre sí, entre varios países, ¿no?
0: Uh-huh. Y particularmente en Brasil, una de las cosas también que habría que empezar a estar atentos, ¿no?, es en su relación justamente en este momento con Flavio Bolsonaro, ¿no? También empezar a ver, bueno, ahora está comprometidísimo Cerimedo, pero también, ¿no?, porque una de las formas de operar de Cerimedo, por ejemplo, en Argentina, es a través de su medio, que es La Derecha Diario, que es un medio específicamente con noticias falsas y con discursos de odio. O sea, no hay otra caracterización de ese medio.
1: Claro, Cerimedo ya dijo en entrevistas que es amigo de Eduardo Bolsonaro desde 2010.
0: Claro.
1: O sea, incluso antes de esta ola de extrema derecha, ya era amigo de Eduardo. Uh-huh. Que es otro tipo que está foragido, ¿no? Está foragido en Estados Unidos. Es gracioso que todos esos tipos siempre son agarrados cuando están intentando huir
0: escaparse.
1: De la escena del crimen, ¿no? Uh-huh. Escapando. El tipo fue agarrado en el aeropuerto. Bolsonaro Eduardo salió para Estados Unidos, huyó para Estados Unidos, abandonó su mandato parlamentar. Incluso te digo aquí, María, si Lula gana la elección en primera vuelta, como está caminando bien para esto, pero mismo si gana en la segunda, yo apuesto que Flavio Bolsonaro se va a huir de Brasil también.
0: También.
1: Se va a Estados Unidos. Cobrame después. Pero yo
0: apostemos. No tengo dudas, igual tampoco. Te creo también, sí, además, sí.
1: Sí.
0: Y hablando,
1: no quieren estar aquí.
0: Te llevo un poquito a Brasil, te hago la última y ya te dejamos. ¿Cómo viene Brasil y cómo viene Lula en esta campaña?
1: Bueno, como te decía hace poco, Lula está caminando con buenas chances para ganar en la primera vuelta. Aquí en Brasil, a diferencia de Argentina, para ganar en primera vuelta es necesario la mayoría absoluta, o sea, 50% de los votos. En todas las encuestas, cuando se mira lo que llamamos de votos válidos, sacando nulos, blancos, y indecisos, Lula já está assim muito, muito cerca de los 50%. Algumas encuestas já apareceu com 49,4%, outras com 48 e pico. Creio que temos uma oportunidade histórica. Não será fácil, não estou dizendo aqui, sou optimista personalmente, mas não será fácil ganhar a primeira volta. Mas se não passa de ganhar a primeira volta, vá para a segunda volta com uma vantagem tremenda, assim como passou em 2022. Pode ser que se vá para a segunda volta, o resultado seja muito apertado, muito justo, mas todos estamos muito, muito confiantes de que Lula vai ganhar, sim. E eu pessoalmente creio que há uma possibilidade de chegar como 50,1, 50,2 na primeira volta. E a campanha, incluso, está trabalhando com esta orientação, está buscando espaços, nichos, regiões da população, por exemplo, os evangelistas, os evangélicos, para buscar conectar com esta gente e crescer um pouco mais, dois, três pontos, e aí liquidar em primeira volta. Mas, claro, falta muito, são quase 50 dias de campanha por aí, por adelante, e vamos ver que passa.
0: Bueno, ojalá, porque muy importante para Brasil, ¿no?, la reelección de Lula, pero también para la región y sobre todo en este contexto que Lula gane claro. Las elecciones.
1: Claro, Lula gana ahora, Trump pierde en noviembre y Milei pierde el próximo año. Esto puede notar.
0: Ya lo acabo de anotar. Lula ganadora. Repetilo, lo dejamos acá grabado. Mira que empezamos a apostar todo.
1: Claro. Dale, Lula gana ahora, en octubre, sea primera o segunda vuelta. Trump pierde en noviembre las elecciones de medio término y Milei pierde en octubre.
0: Oh, bueno, esperemos que sea así. Te mandamos un beso grande. Muchísimas gracias, Rogelio, por atendernos tan temprano.
1: Un gran abrazo, María, todos los oyentes de la radio. Un abrazo.
0: Abrazo. Pasaba Rogelio Tomás Junior, periodista y analista político de Brasil, y hablábamos sobre el caso Cerimedo, los escándalos no solo en Bolivia, también en Brasil y en España, y este sostenimiento de la de violenta ultraderecha regional y europea que se viene gestando, y el rol de Cerimedo también en esta derecha, incluido nuestro presidente, ¿no? Javier Milei, porque ha sido también asesor de Javier Milei. Bueno, ya llega Caballero de Día, son las 8 en punto, la puntualidad de para dejar este programa que tenemos en el día de hoy. Nos volvemos a reencontrar mañana a las 7 de la mañana, como todos los días, con toda la información. Y muchísimas gracias, le voy a agradecer al equipazo que hace este programa en la operación, nuestro santo Sebastián Mocchiola, en la producción y la coordinación, el gran Ariel Pinus, y en la producción periodística, tres cracks, así le decimos en boxeo a la gente, Ezequiel Leone, Nicolás Paso y Juan Pablo Fierro, en el streaming La 1, Ailén Pavón, y en la producción audiovisual La 1 también, de la producción audiovisual Mora Urzagasti, y en las redes también la gran Ailén. Nos encontramos mañana a las 7 de la mañana. Muchas gracias por estar del otro lado.

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0: No se te dio todavía, sí, pero...
1: Lo buena que está.
0: Sí. Sexy.
2: Entiendan que los sueños son ligeros.
1: Y si no serían pesadillas, amigo.
2: Puede usted perder lo verdadero.
1: Dios me libre, semejante juego.
2: Cuando
1: se
2: lleve el viento su sombrero.
1: Bueno, el viento empezó a soplar.
0: Sí, es onda.
2: Caballero,
0: sí.
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1: Pero claro que no, ¿cómo me voy a olvidar de eso?
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1: ¿Volvieron los sicarios? Buen día. ¿Cómo está el piberío? ¿Cómo anda la oyentada? Bien, arranca aquí Caballero de Día. Los vamos a estar acompañando durante un horario extendido hoy, hasta el pase con la García. Siempre, bueno, con la información, el análisis, la reflexión, la buena música y también algo de humor, porque estamos convencidos de que las batallas se dan con alegría o están perdidas de antemano. Les cuento rapidito que hoy es el día miércoles, un día de miércoles, pero no cualquiera, sino el del 19 de agosto del 2026. Anoten por ahí, 19 de agosto del 2026, sobre todo los que tienen para algún problemita de memoria, yo les pediría que se lo anoten. 8 minutitos pasaron de las 8 de la mañana, ese momento en que le pido a esta amable producción, si son, por supuesto, y tienen la gentileza de desenrollar esta alfombra imaginaria, para que por ella ingrese nada más y nada menos que esta gloria de la radio argentina, que ahora la está rompiendo en el streaming. Locutora nacional, egresada del ICER, locutora nacional y popular, porque así lo dictaminan los corazones de la oyentada, está aquí, en el estudio mayor de la M530, la radio de las madres de Plaza de Mayo, Florencia Ibáñez.
0: Hola, Roberto, pero qué lindo. Ay, qué lindo es caminar por esta alfombra imaginaria.
1: Mirá,
0: gracias. Ay, cuántos aplausos de seres queridos, de compañeros, compañeras, gracias.
1: Está mullidita, le hicieron el brushing.
0: Sí, exactamente. Está, uy, qué lindo para estar descalzo acá, Gracias, qué hermosura, Roberto. La verdad que solo vos tenés esta dosis fundamental de cariño para mi vida y la vida de la audiencia.
1: Y
0: ¿no?
1: Voy con alfombra, viste, de radio en radio, yo tengo alfombra.
0: Nos auspicia, ¿cómo se llama? Calpaquián, ¿te acordás, güey?
1: ¿Qué andará Calpaquián, el armenio?
0: Exacto.
1: Con alguna complicación, imagino. Pero
0: sí, claro, sí.
1: Después lo charlamos. Va a salir el sol, dígalo.
0: ¿Sabés que sí? Es la gran noticia y parece que se queda varios días bien esa chiquillada que está contenta porque se sacó la cuenta el Servicio Meteorológico Nacional, los meteorólogos, que hubo 74 días sin sol seguidos, o sea, ratitos de sol.
1: Sí.
0: Momentos de sol, pero en realidad son 74 días seguidos.
1: Hay que jugarle. ¿Qué es el 74?
0: Los negros.
1: No.
0: Perdón que lo diga así, pero...
1: Los negros como afrodescendientes.
0: Como afrodescendientes, en el buen sentido, claro. Perdón que sonó así, pero figura así.
1: Sonó fuerte.
0: Claro, sonó... Sí. ¿Sabes que entre mi historia radial yo hacía los números con Mario Magda? Me tocaba la quiniela, así que la sé de memoria. O sea, cualquier cosa hice yo.
1: ¿Cuántos talentos desbordantes?
0: El polirrubro. Vos decime si cualquier número y lo sé. Porque
1: ¿en serio?
0: Me tocaba hacer.
1: ¿98?
0: El 98 es la mesa. El 98.
1: ¿La mesa?
0: No, la 77. Mesa es el 97. El 98. El 98 es el lavadero, el 77 bien.
1: Las piernas.
0: Sí, claro. Sí, el lavadero, el 98. 97 la mesa.
1: Mirá.
0: 96 el marido, 95 los anteojos.
1: 92.
0: Las zapatillas.
1: ¿Zapatillas?
0: Sí.
1: ¿44?
0: La cárcel.
1: Pero caramba, lo que hemos descubierto hoy, me encanta.
0: Sí, te lo
1: me
0: hago rapidísimo
1: esto.
0: Como nadie.
1: Entonces, en fin. 72 era...
0: El 74...
1: Los afrodescendientes.
0: Los
1: perfecto.
0: Afrodescendientes.
1: Juegan al 74.
0: Exacto, sí. Hay que jugarle un poquito.
1: Además es un lindo colectivo.
0: Es precioso.
1: Sí,
0: ahí está, ¿te lleva un buen recorrido?
1: Sí.
0: Bien.
1: Va de no sé dónde a no sé qué tal.
0: Algún oyente debe
1: pero,
0: saber,
1: sí,
0: 74,
1: debe saber. Algún
0: sí.
1: Oyente debe saber. Bueno, va a salir
0: bueno
1: el sol.
0: Vamos rápido, a lo nuestro
1: sale
0: el sol después de 74 días que coincide de verdad con la muerte del Indio Solari. Tremendo.
1: No.
0: Sí, desde el Indio para adelante, nublado, así que 5 grados 4 tenemos en este momento, el cielo está despejado, vamos, la humedad sigue elevada, 93%, viento del sudeste a 4 kilómetros por hora, la visibilidad normal 10, la presión 1020 hectopascales está alta y la máxima estimada para hoy 15 grados. Los días sucesivos con algo de nubosidad, pero fundamentalmente va a haber sol, mínimas entre 4 y 6 grados. Es una suerte de ola polar tardía con 12 de máxima. Vamos rápidamente antes del sorteo.
1: Les sorteo
0: a recordar que un día como hoy de 1945.
1: Sí.
0: Nacía el amado por las nenas, Sandro, hoy cumpliría años Sandro.
1: Sandro América.
0: Sandro de América. Dice que siempre da suerte también, Sandro. Lo juegan mucho a Sandro, los 19 de agosto. Y una fecha interesante, entendiendo el año 1953, Roberto, había un golpe de Estado en Irán organizado por los Estados Unidos y el Reino Unido. Una vez más, habían bloqueado a Irán y la CIA pasó a la acción junto a Inglaterra al financiar el derrocamiento del Premier. Esto era 1953, así que se imponían los Estados Unidos en Irán, cosa que sigue pasando a la fecha. Pero vamos a ir al sorteo.
1: Sí.
0: Al sorteo de la LEF de esta semana.
1: ¿Qué tenemos?
0: ¿Saben qué libro tenemos? Lomge.
1: Sí.
0: Libres o muertos, jamás esclavos.
1: Claro, si no, nos van a señalar todo el tiempo. Pero bueno, no, métale.
0: Está fuerte. Historia de la resistencia de tres casas montoneras.
1: Bien.
0: De Ernesto Valverde.
1: Sí.
0: Esto es para los que llaman al 11-32-000-530. 11-32-000-530, ya participan, pero además tenemos un libro para que pasen por la radio a buscarlo. Aquel que pueda pasar por Luisa Espeña 210, Congreso, aquí en Cava, nos escribe rápido y dice, yo puedo. Enseguida le confirmamos si es el ganador y se lleva, viene a buscar Fidel Castro. 40 años de discursos, diálogos. Primera parte, 1959-1979. ¿Qué tal? Ahí está Fidel.
1: De Mirta Muñiz Egea.
0: Exactamente.
1: Es gentileza de Diego Manuel Vidal, que nos mandó hacer una serie de libros para que, bueno, compartamos con los oyentados.
0: Qué divino, gracias.
1: Recuerden,
0: Diego.
1: Tienen el de la LEF y este es para acá, este es instantáneo. Pasan con el taxi, pasan con el auto, venían caminando, lo escucharon, están en el colectivo y se bajan y se vienen para la 530.
0: Exacto, escríbanos para saber qué son ustedes, 11-32-000-530. Muchas gracias. Y tenemos, por supuesto, sigue la rueda hasta el día viernes en que vamos a entregar el voucher de 70.000 pesos de Nutriombita. Entre tanto, le escriben a Sonia Rubén para poder participar al 11-31-10-30-33. 11-31-10-30-33. Y así, en el Día Mundial de la Fotografía se descubría el famoso daguerrotipo en Francia. Saludamos a los fotógrafos de todo el mundo, porque a los que nos escuchan en Brasil, como Diego, o porque es mundial el Día de la Fotografía hoy. Así que, dicho esto, Roberto, estamos, ¿no?
1: Avanzamos, gracias, Florcita. Lo quiero saludar a mi amigo, el señor Marcos Cittadini, quizá Marquito, el mejor periodista de la Argentina, está entre los tres primeros, probablemente sea el primero.
3: ¿Cómo andan?
1: ¿Qué dicen? Marquito.
3: Qué alegría estar acá. Che, guarda la General Paz.
1: Guarda.
3: Que hay un corte bravo porque hubo un choque de ida y de vuelta.
1: ¿Qué es el colectivo que se mandó por arriba de la división?
3: Así que, camino Riachuelo, camino Río de la Plata, la General Paz está complicadísima, altura Mataderos, no anden por ahí.
1: Mirá,
3: evítenlo.
1: Eviten la General Paz y en la medida de lo posible también eviten Hormuz. No.
3: Bueno, por supuesto.
0: Ay, Robert.
1: Porque Donald Trump ha dicho que es territorio de los Estados Unidos.
3: Bien.
1: Un día se levanta y dice que, no sé, Villa Crespo es territorio de los Estados Unidos.
3: De hecho, están en ese
1: están
3: camino.
1: Están
3: en ese camino, claro.
1: Están en eso.
3: Sí.
1: Menos mal que tenemos a los Gandalf.
3: Por suerte, Villa Crespo no tiene litio, ni entonces están un poquito...
1: Bueno, no sabemos.
3: Por ahora, claro.
1: No sabemos qué es lo que puede... Ellos sí seguramente lo saben. O sea, es que ellos tienen por satélite la cosecha, ¿no? Saben que cuánto vos cosechaste, cuánto es la extensión sembrada, cuánto se va... Esto lo sabe mejor Peretti, digo, pero sabe más Estados Unidos... de tu producción que vos mismo. Bueno, vos no sé qué producción tendrás
3: no, en
1: soja, pero ponele. Bueno, y estaba viendo, che, que renunció toda la conducción del PAMI.
3: Sí.
1: ¿Cómo es eso?
3: Sí.
1: Sé que hay problemas en varias provincias que ya directamente no están atendiendo PAMI. Por lo menos tres provincias, decían ayer, no están atendiendo PAMI. Hay muchos problemas con las prestaciones, con los pagos, sobre todo. Y tenía entendido que por lo menos dos directores, ¿no? Creo que el capo y otro más renunciaron en estos días, no sé si efectivizaron.
3: Sí, Esteban Leguizamo y Carlos Zamparolo presentaron sus renuncias. Está vinculado, obviamente, con esto, con las prestaciones. Entiendo que el Ministerio no les aceptó la renuncia, pero no sé si qué significa en términos de, bueno, yo no quiero estar más acá. El PAMI... Esto va por fuera del episodio, es más general, pero creo que es lo que explica el episodio. El PAMI se convirtió en las cajas y en el modo de hacer política de La Libertad Avanza. ¿no? Este, porque obviamente, porque tiene mucho flujo, porque tiene este, gran cantidad de dinero que circula. Colocaron en cada una de las este, sucursales, no se llaman sucursales, de las regiones.
1: Delegaciones.
3: Delegaciones, sí. Exactamente, delegaciones. De, del PAMI a los tipos que les parecía que eran los que tenían que armar en cada territorio. Y bueno, eso por supuesto tiene consecuencias.
1: No, hay un quebranto importante.
3: Sí.
1: Que por eso no pueden pagar. Estaba funcionando, ¿no? Cuando llegó Milei
3: estaba funcionando. Dejó de funcionar bastante rápido, hay que decirlo, porque obviamente es un es algo que tiene también mucha exigencia, mucha demanda constante de las personas que necesitan atenderse. Y te acordás vos, hace unos 4 o 5 meses ya, una situación de crisis complicada. Está claro que arriba de toda esta historieta está Mario Lugones, que en algún punto

0: óptica?
1: Me parece que mucho...
0: ¿Es una afectación directa o una afectación indirecta?
1: No, es una afectación indirecta, pero grave, sobre todo por lo que dijo Nadia Beller, la agredida, la que sufrió el intento de asesinato, de feminicidio, en el último tiempo. Los bolivianos dicen feminicidio y no femicidio, las dos formas son correctas. Pero además, me parece que por el marco general también afectan, porque Cerimedo tenía mucho que ver con las derechas de la región. Con Rodrigo Paz en particular, pero con todas las derechas.
0: Sí, con Bolsonaro.
1: Exactamente. Por ahí en un rato podemos hacer ese recorrido y nos damos cuenta de qué modo afecta, ¿no?
0: Bien. 19 minutos pasaron de las 8.
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0: Saben ustedes que buena parte de lo que se recauda para infraestructura vial, de transporte, tenía un destino, o tiene ese destino real, pero ha sido desviado en muchos casos por el gobierno de Javier Gerardo Milei. Esto es por una resolución que tienen al ministro Santiago, al ministro Toto Caputo, como uno de los responsables. Lo están citando, han pedido interpelación a su figura. En este caso vamos a hablar con Mariana Sanzmann, la diputada nacional de Unión por la Patria, para que nos cuente, sobre qué ejes está citado para ser interpelado el ministro. Mariana, ¿qué tal? Muy buen día. Aquí Roberto Caballero y Marco Cittadini, saludamos de la 530, la Radio de las Madres. Gracias por estos minutos,
3: Hola Roberto, hola Marcos, ¿qué tal? ¿Cómo andan?
0: Muy buen día. ¿Cuáles son los ejes para la convocatoria a ser interpelado de Caputo? A ver.
3: Bueno, un poco esto que venías mencionando, que se dio a conocer que el impuesto a los combustibles líquidos, que es un impuesto que se recauda cada vez que un argentino carga combustible en una estación de servicio, en el caso de la nafta son casi 400 pesos por litro, y eso tiene un destino específico por ley. Casi el 30% se tiene que destinar a mantenimiento y a obras de nuestras rutas nacionales, y no se está utilizando. En mi caso, yo había presentado un pedido de informe a principios de agosto, justamente para que den cuenta desde el Gobierno Nacional en dónde estaban destinando esos recursos, y casualmente una semana después sale un informe en el diario La Nación que un poco investigan, digamos, de que estos fondos, que son, es un gran caudal de dinero recaudado, claro, se estima que más o menos se podrían intervenir 20.000 kilómetros de rutas nacionales con todo lo que se recaudó en el gobierno de Milei, se está destinando a títulos financieros. Y de hecho después el propio vocero presidencial lo admitió, ¿no?
0: O sea, en vez de ir a su objetivo específico, digamos, son desviados para la bicicleta de financiera de Toto Caputo.
3: Sí, para que le cierre el Excel.
0: Claro.
3: Lo que no le está cerrando es la calidad de vida a los argentinos, ¿no? Incluso ayer tuvimos una comisión, la de Obras Públicas, que la preside un diputado de Unión por la Patria. Vinieron intendentes, pero también vinieron familiares de víctimas de siniestros viales. Y la realidad es que la situación es muy grave, ¿no? Se estima que casi el 70% de los siniestros que están ocurriendo en este momento se hacen en lugares donde las rutas están deterioradas. Entonces, claramente son cosas que se podrían evitar, porque si hubiese una infraestructura adecuada, esos siniestros no ocurrirían y no tendríamos que lamentar víctimas fatales. Uh-huh. Además, que los sectores productivos nos están viniendo a plantear, incluso al Congreso, yo estoy en la Comisión Pymes y ayer también recibimos al sector frutihortícola, que les está afectando muchísimo el tema de la producción, las rutas en mal estado, claro, porque se imaginan que los camiones se deterioran, o muchas veces también tienen accidentes. Entonces, este es un problema que atraviesa a todas las provincias, a todos los sectores, a todos los pueblos, a todas las ciudades, y que sería bueno que el ministro venga al Congreso a dar explicaciones. Por eso el pedido de interpelación pública.
0: Marina, antes cuando se desviaba, hasta donde yo sabía, digamos, ¿no?, se desviaban fondos específicos, fondos con asignación específica, eso configuraba un prácticamente un delito, era el malversar caudales, digamos, ¿no? ¿Esto sigue siendo así? ¿Hay algún tipo de resolución nueva por la cual se evita o se saltea el Código Penal? ¿Cuál es la situación legal frente a esto?
3: No, esto sigue siendo así, y de hecho hay una denuncia penal realizada por este tema, por desvío de fondos. La realidad es que por eso es bastante penoso que el propio vocero presidencial haya admitido que los recursos estaban desviando. Ayer dijo, de hecho, ante la pregunta de algunos periodistas, esto no está perdiendo valor, y yo me pregunto, ¿y el valor de nuestras rutas? ¿Y el valor de la vida de las personas que mueren en la ruta?
0: Claro.
3: Y además hay que decir que, ¿se acuerdan que ustedes, el presidente Milei dijo en campaña que él se iba a cortar las manos y tenía que aumentar un impuesto? Uh-huh. Bueno, el

0: Impuestos a los combustibles líquidos viene aumentando. De hecho,
1: Claro.
0: tuvo un último aumento en agosto de 20 pesos y el valor que les decía en el litro de la nafta es casi el 20%. Y está bueno que la gente sepa que no te figura necesariamente en el ticket. Está incluido dentro del precio del litro de la nafta,
1: Claro.
0: que además la ataron a precios internacionales porque se desreguló completamente el precio.
2: Claro.
0: Entonces, desde que gobierna Milei, la nafta aumentó más de un 500%, que obviamente eso no acompañó los ingresos de los argentinos, con la consecuente, digamos, porque no necesariamente afecta a los que cargan combustible, como la mercadería en Argentina se mueve por ruta y se mueve en camiones, también afecta al valor de los productos de la góndola, ¿no?
1: Ahí, Marina, estaba, en un rato vamos a repasar lo que dijo Adrián Rabier, pero básicamente dijo no se malversaron los fondos de Vialidad Nacional, están invertidos para que no pierdan valor, como bien decías. El tema es que yo revisaba un informe del Instituto Argentina Grande en base a datos de Vialidad Nacional, que digo, seguro que vos también viste, y lo que te marca es que mantener la ruta cuesta 10 veces menos que
0: Exacto.
1: rehacerla o reconstruirla dentro de un tiempo. O sea que sí está perdiendo valor ese dinero, por
0: Exacto.
1: mejor invertido que esté, ¿no? Obviamente no vas a invertirlo en ninguna, en nada que te dé que te multiplique por 10 la inversión.
0: No solo está perdiendo valor, sino que le trasladan el costo a todos los usuarios, ¿no?
1: Claro, con esto que
0: Como
1: vos decís, sí.
0: es costumbre de este gobierno, porque cuando en algún momento decían arreglar las rutas, lo vamos a terminar pagando los argentinos
1: Claro.
0: a un valor mucho más alto que si hubiesen mantenido las rutas en condiciones desde un primer momento. De hecho, ¿qué está haciendo el gobierno? ¿Cuál es, de alguna forma, lo que está detrás de todo esto? De abandonaron las rutas, desmantelaron Vialidad Nacional, que ayer también veíamos en la Comisión de Obras que de 5.000 y pico de trabajadores

0: combustibles líquidos. Entonces, bueno, claramente es un gobierno que se desprende completamente de su responsabilidad de mantener las rutas, que tiene que ver con un tema de conectividad, que tiene que ver, como decíamos, un tema de producción y de seguridad de los argentinos, y bueno, que se arreglen las provincias o, bueno, si algún privado quiere agarrarla, genial. Es un poco lo que yo veo que hay detrás de todo esto.
1: Ahora, el estado de las rutas o el mal estado de las rutas es algo que afecta a todos y a todas. ¿Cuál es en el ambiente de la comisión, por ejemplo, en transporte, el comportamiento de los sectores oficialistas o paraoficialistas, ¿no? En relación a esto? Porque también, insisto, como afecta a todo el mundo, imagino que ellos también deben ver que es un desastre volver a su provincia, recorrerla. Digo, también complica a la gente que los vota, quiero decir.
0: Sí, totalmente. De hecho, ayer en la comisión de pymes había algunos diputados de La Libertad Avanza y de los propios vinieron dueños de mercados que se venden frutas y verduras, digamos. Y uno de ellos dijo específicamente que más allá del problema de la producción, él mismo se estaba recuperando de un siniestro vial gravísimo que había tenido. Entonces, y la realidad es que no es que ellos eran ni peronistas, ni votantes de Unión por la Patria, ni mucho menos. Después en la Comisión de Obras Públicas que vinieron intendentes para llegar a Capital, todos habían tenido un montón de inconvenientes, digamos, por el
1: Claro.
0: estado de las rutas. Pero lamentablemente los diputados de La Libertad Avanza fingen demencia. De hecho, a la de Obras Públicas directamente no participaron porque no estaban de acuerdo con que nosotros instalemos este tema. Y yo, por ejemplo, vengo con un reclamo también por la autopista Presidente Perón, que es una autopista muy importante de la provincia de Buenos Aires, que conecta 12 municipios, 12 millones de personas, es el tercer cordón vial del área metropolitana. Y me han admitido, presenté un pedido de informe que no quisieron acompañar, pero me han admitido que ellos también la usan y a ellos también les vendría muy bien que esté terminada. Entonces, bueno, obviamente ellos aplican la disciplina partidaria, pero me parece que es una cuestión de sentido común, ¿no? Ningún país se puede desarrollar si no tiene conectividad.
1: Totalmente.
0: Y además, tener obras que están a más del 80% paralizadas es un sinsentido, como es el caso de la autopista Presidente Perón.
1: Marina, muchas gracias por este ratito.
0: Gracias a ustedes. Un
1: Marina,
0: saludo.
1: igualmente. Marina Salzman, diputada nacional de Unión por la Patria, hay un pedido de interpelación en marcha contra el ministro Toto Caputo por el estado de las rutas, fundamentalmente por el desvío, ¿no? Que se hacen de los fondos derivados del impuesto al combustible. Y que en un punto van a servir a la bicicleta financiera del Toto, ustedes saben, parte contabilidad creativa, parte delito eventual, en el que fondos de asignación específica son utilizados para comprar bonos del Tesoro. Que le sirve para mentirle a Cristalina Georgieva que hay superávit fiscal en la Argentina. Les recomiendo ver el último informe del Fondo Monetario Internacional que dice, en letra grande, que hay superávit fiscal en la Argentina y que eso es muy bueno, pero en letra chica. En letra chica, dicen que si de ese superávit se descontaran los intereses de deuda, entonces habría déficit fiscal. Entonces, no solamente no hay superávit, realmente hay déficit fiscal, pero además nos quedamos sin rutas, así como nos estamos quedando sin científicos, como nos estamos quedando sin INTA, como nos estamos quedando sin INTI, como nos estamos quedando sin jubilados. También, 29 minutos pasaron de las 8, vamos a una tanda, ya regresamos. Esto es Caballero de Día, estás en la 530.
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0: intoxicados, está saliendo el sol, Roberto, y es una realidad. Para los que recién se están despertando a las 8:36, les decimos que la temperatura en este momento en Buenos Aires es de 5 grados 4 décimas, pero va a haber sol toda la jornada y va a seguir así durante varios días.
1: Muy bien, 37 minutos pasaron del gobierno para quedar bien con los mercados, con el Fondo Monetario Internacional, afecte positivamente al índice. Le damos paso a este periodista, el mejor de la Argentina, señor Marcos Cittadini.
2: Vamos a escuchar algo que ya fue escuchado, pero que persiste, vuelve como noticia. Es raro, porque tiene como una semana, y a mí me parece que no se le está dando la lectura completa, no sé si adecuada, ¿no? Uno quién es para... Pero sí la lectura completa. Desde hace una semana está circulando un audio del ex rugbyer Santiago Felam, Puma, un Puma, que tenía junto con otros socios una empresa textil, y a la hora de anunciarles a los a los despedidos, 120 despedidos que los iba a echar, rompió en llanto. Lo hizo también un socio de él, que les dijo piensen cuando votan, no sé qué, no sé cuánto. Primero escuchemos el audio y después me parece que hay que darle un contexto a esto, porque me parece que nos quedamos en la noticia deseada, que es que un empresario textil está diciendo lo que uno tiene ganas de escuchar, y no vemos el contexto en el que son dichas las cosas.
3: La verdad que el panorama de lo que viene, si yo mirase un poco y veo una luz, la animo a seguir peleándola y buscando y dando vueltas como venimos haciendo, el panorama que viene es peor. Así que lamentablemente la decisión que tenemos que tomar es de cerrar la fábrica, que el lunes no vengan. Son 50 años tirados a la basura, porque no pude llegar a nada. Porque tengo que dar la cara diciendo que soy una mierda. Que la política nos hundió.
4: Lo que
3: y ahora ustedes, los que pudieron votar a este gobierno, ¿a dónde lo llevó? Porque con otro gobierno todos sufrimos y nos peleábamos por otras cosas, pero teníamos plata en el bolsillo. Seguro que entre ustedes hay 50 que lo votaron. Solo les pido que piensen la próxima vez que votan. Porque saben que la vida es política.
2: Bueno, ahí está. Era primero Santiago Felam, al que escuchamos primero, se le escucha una voz más joven, y luego su socio, se rompe a llorar, van a pensar que soy una mierda. Cuando vos escuchas los 15 minutos de audio,
1: sí.
2: La verdad que hay varias lecturas. Por supuesto, sí, seguro que es definitivamente así, porque la industria textil tiene una capacidad instalada de...
1: Catastrófica,
2: de menos de 3 por 10 máquinas prendidas.
1: Sí.
2: Es una catástrofe, es cierto. Ahora, también es verdad que a esta gente la están echando con la ley nueva. También es verdad que esta gente ganaron fortunas, los socios, durante gobiernos anteriores, y no hicieron socios de las ganancias a sus empleados. ¿Por qué lo digo? Porque en el audio se escucha al conocido Felam diciendo, les vamos a pagar lo que se pueda, que puede ser mucho, no puede ser nada. Bueno, no, eso no es ser empresario. Ser empresario... Lo que pasa es que nos hemos acostumbrado a eso, que ahora te rajan sin indemnización y no pasa nada, porque arman entramados en los cuales no le podés ir a cobrar nunca nada a nadie. Esto le pasa a mucha gente que hace un juicio laboral y que no tiene a quién cobrarle. Tenés un Ministerio de Trabajo, por supuesto, que juega a favor tuyo. Tenés un Ministerio, tenés un gobierno en general que juega a favor tuyo, y vos lo haces andar. Digo, pues si no, es fácil echarle la culpa a la gente porque votó como el culo. Bueno, no...
1: Podría ser el argumento también de...

0: Pablo Roca.
1: Exactamente.
0: Pero sabemos quién es Pablo Roca. O sea, si no le pones contexto, si no historizás a los personajes, probablemente no se entienda, ¿no?
1: Claro, porque capaz que hasta esta misma gente festejó cuando ganó Milei.
0: Desconozco.
1: No lo sé, no tengo idea. Desconozco. No tengo idea, pero Pablo Roca sí festejó.
0: Sí.
1: Y bueno, ahora se queja, qué sé yo. Bueno, no solo festejó, sino que apalancó la candidatura con plata. Entonces, echarle la culpa al que estás rajando de la empresa porque vos te fue mal y porque lo estás echando sin indemnización, probablemente es de lo más bajo y lo más ruin que yo he escuchado.
0: Es entonces, ruin. No deja de ser interesante que digan que a la política hay que darle bola.
1: Sí, eso es muy interesante. Y también decir, con otros gobiernos teníamos otros problemas, pero no este porque teníamos plata en el bolsillo. Bueno, está bien. Reconózcanlo y la próxima vez que haya otro gobierno...
0: Son dos recortes suscribibles.
1: Claro, por supuesto. Sí, la realidad siempre está compuesta de un montón de elementos, no necesariamente contrapuestos.
0: Me dijo un amigo una vez que es poliédrica.
1: Efectivamente.
0: No sé qué quiso decir, pero supongo que es bastante compleja y tiene múltiples caras, ¿no?
1: Efectivamente. Bien. Bueno, vamos a escuchar a Elisa Carrió porque dio una nota, una entrevista.
0: No, y, ¿en serio?
1: Y dice, sí, llamativo porque ella cuenta algo que dice, esto ya pasó en los 90. Y la entrevista la dio fumando.
0: Nah.
1: Entonces yo dije, esto también pasaba en los 90.
0: Total.
1: ¿No? Que una persona fuera a una entrevista y fumara en un estudio. Ya no se fuma más en los estudios.
0: Es para gelatina. ¿Viste que hay un segmento que hacen con Juan Lackerman?
1: Sí.
0: Que hacen de humor.
1: El humor.
0: El humor de Carrió. Hay que tomársela con humor.
1: Adrián Lackerman, capo.
0: Adrián, perdón.
1: Capo total. Bueno, escuchémosla hablando de qué. Ahora sí, de la morosidad, ¿no? Obviamente la gente y las empresas que se endeudan.
2: Esto se vivió en los 90, ¿eh? No se crean, ¿eh?
3: Vos dices que es parecido a los 90.
2: Sí, sí, sí.
3: ¿De qué manera?
2: No, pero...
3: Con los préstamos, con todo eso. Los préstamos.

0: subsidios a los pobres o el sueldo de los pobres o el ingreso, suponte que tienen los chicos para ir a la facultad o el trabajo, el pequeño trabajo que tienen, suponte 700.000, ¿cómo hacen para vivir con 700.000? Y apuestan. Y ahí piden el crédito. Vos fijate, por ejemplo, un oficial de policía gana 700.000 pesos de base, suboficial de gendarmería, que se están yendo todos, ¿eh? Informes de ellos, se están yendo todos los de abajo.
1: Bueno, ahí está. Esto último que dice Elisa Carrió, nosotros ayer lo mencionamos. El presidente va a tener de dos discursos importantes mañana y pasado en el Council of Americas y en la Bolsa de Comercio de Rosario, y probablemente haga algún anuncio vinculado a la morosidad y vinculado al tema de las fuerzas. Porque es evidente que ese, que es un lugar, además se lo deben haber señalado, estás diciendo que les estás anunciando que van a tener que reprimir, porque eso es lo que hizo en el acto del homenaje a San Martín, les dijo, ustedes van a tener que salir a reprimir a los que están enfermos del alma, ¿viste? Lo que ayer compartíamos, pero están ganando dos mangos y encabezan la lista de morosos. Entonces, algo vas a tener que darles. Y están preparando algo para anunciar para fuerzas de seguridad y las fuerzas armadas. Creo que tiene que ver con este esquema que describía Elisa Carrió. Vamos a escuchar ahora sí a Javier. Javier está logrando algo que es ser aún más inútil que Adorni. Yo creo, los que dicen extrañar a Adorni, Adorni es inextrañable, es uno de los tipos más imbéciles que alguna vez nos hemos cruzado en la faz pública y en la dirigencia política, pero Javier la verdad que no le va en saga. Y a mí me parece que también se generó algo, por lógica, los colegas de la Casa Rosada están en muy malas condiciones, fueron muy maltratados durante todo este tiempo, y se generó algo donde cada martes hay un escándalo. Con los colegas, ya se armó esa dinámica, ¿viste? Una dinámica que, por supuesto, es muy nociva porque la verdad que no sirve para nada, no suma nada. Pero escuchemos a Adrián Javier en relación con lo que charlábamos con Marina Salzman, esto de qué pasó con los fondos que se recaudaron de los impuestos a los combustibles líquidos.
2: No se están malversando los fondos, no hay ningún delito. El propio ministro Caputo respondió sobre este tema recientemente. Se respeta el presupuesto donde se asignan las partidas destinadas. Ahí voy. Se destinan, el presupuesto destina las partidas a las rutas nacionales en un porcentaje. El resto del dinero, digamos, no se desvía a ningún lado respecto de todas las especulaciones que se pueden decir. Está invertido y justamente para que no se pierda valor. Se están asignando los recursos con eficiencia para cuidar esos recursos para que no pierdan valor y se asignarán a las rutas nacionales. ¿Cuál es la mentira? Dije que disponía economía y en todo caso.
3: Su texto parte del impuesto va a enviar parte para los bienes del equilibrio fiscal. Es un texto.
2: Bueno, el ministro de Economía lo aclaró recientemente. Siguiente pregunta.
1: Bueno, se escucha todo el tiempo, esto que acaban de escuchar es lo que pasa todo el tiempo en las conferencias, porque como Javier no contesta a las preguntas, los periodistas le terminan preguntando sin micrófono, porque ya le sacaron el micrófono, o lo que pasa es que el periodista siguiente dice, como no le contestó la pregunta a mi colega, se la vuelvo a reiterar. Son muy caóticas, las he visto a todas, son muy caóticas, es un papelón, el vocero es además impresentable. Y se dan estas situaciones. ¿Por qué miente? Le pregunta un periodista. Es difícil encontrar que esto se dé, se haya generado ya esta sensación de que alguien le diga a otro, usted está mintiendo. Pero bueno, es verdad que les mintieron en la cara, ¿no?
4: Es que este Javier es expresión de un gobierno muy complicado de defender, vamos a ser sinceros.
1: Sí,
4: ¿no? Aceptó una tarea que tiene un único destino y es el fracaso.
1: Sí, y él va más allá incluso de ese fracaso, claro, que tiene como camino el gobierno, porque les imputa delitos, porque es verdad que lo que le están preguntando, cuando dice no es malversación de fondos, dice, usted confesó que Caputo está cometiendo un delito, ¿no? Caputo que fue a la inauguración de una heladería en Recoleta.
4: ¿Cómo una Lucianos, heladería?
1: ¿Viste la cadena Lucianos?
4: Ah, sí.
1: Bueno, inauguró un local.
4: Lo primero que se ve de Lucianos son los locales.
1: Claro.
4: Que no parecen heladerías.
1: Son muy vistosos, efectivamente. Más este no es una cosa de loco.
4: Parecen lavaderos.
1: Sí, sí. De hecho,
4: por lo limpio,
1: más,
4: ¿no?,
1: de 30 sucursales, sí, en la Argentina y en el mundo. Podés ver Lucianos en Roma, podés ver Lucianos en Miami, podés ver

0: Luciano
1: Sermón. O sea que Luciano no es de Luciano, es del mundo.
0: Es del mundo.
1: Bien.
0: En esto de lavar la imagen argentina, obviamente. ahora, Luciano.
1: Siendo amigo de temprano. Nunca nos van a mandar helado a nosotros.
0: No.
1: Nos manda los churros de top.
0: Uno nos manda los churros de top.
1: Churros de top.
0: Igual no. Yo prefiero que me mande lo de los amores, que son unos divinos, unos tipos bárbaros.
2: Sí, además no es tan rico, Luciano, ¿eh?
0: Hay está sobrevalorado.
2: El otro día quise tomar el chocolate, era durísimo.
0: Está sobrevalorado.
2: ¿Qué pasa? Lo sacaron.
0: Pero bueno, viene de Mar del Plata. Otero es el apellido de su dueño. Se expandió muy rápidamente. Ahora, sí, la verdad es algo, y es Otero desde ya invitó a Luis Caputo, estaba con Pilar Ramírez, que es por ahora el proxy de Karina Milei en la Ciudad de Buenos Aires, ¿no? La que le quedó, porque Adorni, el que ya hemos mencionado, sufrió el infausto destino del mentiroso. Pero por supuesto, los invitó, con lo cual tiene todo el acuerdo político, ideológico que se puede tener, pero de cualquier manera no dejó de decir que el consumo está planchado. El dueño de Luciano dijo, a mí me va bien, porque estoy en un segmento diferente, pero no puedo negar que mis colegas dicen que no venden nada. Lo tuvo que hacer,
1: sí, claro.
0: Supongo que en honor a la verdad o qué sé yo, viste, lo hizo, finalmente. Ahí, para redimirse abrirá otro local en Estambul, qué sé yo. Vamos a escuchar otro momento de Adrián Rabier, el vocero presidencial, en otro cruce ahora con Fabián Wollmann. Muy desagradable, ya están siendo las formas del vocero, que al principio parecía que era como un tipo muy correcto, y ya dice barbaridades, escuchémoslo.
3: ¿Cómo van a llegar a 2027 si piensan seguir aumentando las tarifas y liberando los precios a las empresas privadas para que hagan a mansalva? Si no van a salir a recuperar a los pequeños ahorristas que se vieron con la pistola en la cabeza, como lo dijo el presidente Milei, debido a que no pueden llegar a fin de mes para comprar alimentos. No estoy diciendo comprar zapatillas ni comprar un lujo. ¿Qué acción va a tomar el gobierno para impedir que siga degradándose la vida de los trabajadores y las trabajadoras en la Argentina? Gracias.
4: Si la pregunta es cómo llegamos a octubre del 27, nos imaginamos reelectos en primera vuelta. Siguiente pregunta.
5: Última pregunta.
4: Tiene que aprender a preguntar, Fabián.
6: Disculpe, vocero, hizo varias preguntas el colega también anteriormente, no le respondió las preguntas, pues no tiene la amabilidad también de respetar el trabajo periodístico del colega. Fabián, si querés reiterar tu pregunta, cedo también un poco parte del tiempo que seguramente tiene el vocero para poder responder.
7: Porque parece que está claro que el vocero no tiene ningún sentido, no respondió la pregunta sobre la ley, si respetan o no la ley, porque dicen hecha la ley, hecha la ley, y tampoco contesta
4: esto. Siguiente.
0: Bueno, ahí está. Esto es el clima. Este es el clima.
1: Qué ordinario.
2: Adorni dos.
0: Además de ordinario, digo, tiene que aprender a preguntar. El tipo que tendría ordinario que aprender a contestar. No, pero bueno. Este es el clima y este es el modo en el que se. A ver, no se trata al periodista, eso sería menos importante, porque tampoco es una cuestión de ponerse corporativo. Se maltrata a las audiencias que están detrás del periodista, ¿no? Que van a intentar enterarse de algo de lo que el gobierno está ocultando. El gobierno está ocultando muchas cosas y no se enteran, obviamente. Entre las cosas que está ocultando el gobierno.
1: Tuvo su momento Adorni, o quiso tener su momento
0: Adorni. Quiso tener su momento Adorni, esperemos que no le aparezcan cuatro casas en algún lugar. A pesar de que ya viene, él ya asumió con alguna duda.
1: ¿Ya tenía las casas?
0: No, yo no sé cómo es la conformación del pampeano, pero lo cierto es que él forma parte de la Fundación Faro, que no tiene cómo explicar 4.000 millones de pesos.
1: Bien.
0: Entonces, digo, no es personal, pero bueno, forma parte de una estructura.
1: Entonces se enoja con las preguntas. Está bien, es lógico.
0: Se enoja con las preguntas.
1: Es lógico.
0: Efectivamente. Pero digo, en la cuestión del secretismo, ayer se firmó un decreto por el un ida y vuelta de las de algunos de los componentes de los F-16. No sabemos nada acerca de los F-16, no sabemos cuánto costaron, no sabemos cuántos van a venir. Te dice que son 24, pero no tenés claro en qué condiciones. No sabemos absolutamente nada. Es por eso que Carlos Castañeto hizo una presentación para que vayan justamente a dar explicaciones, Carlos Presti y Luis Caputo, no solo por la compra de los F-16, sino por todo lo demás, lo que está vinculado sobre todo a fabricaciones militares y la posibilidad de que entren empresas privadas extranjeras a fabricaciones militares, que es inquietante.
1: Sí,
0: inquietante.
1: Sí, claro.
0: Bueno, una última.
1: Tenemos fuerzas extranjeras en la Casa Rosada, bueno, así que.
0: Efectivamente, sí. Una última noticia, sí, que va a explotar, me parece que a partir de hoy. Nosotros anticipamos algo que tenía que ver con algo que nos contaron, pero Letra P consiguió un pliego que creo que se va a publicar hoy y es importante, que está vinculado a la privatización del Belgrano Cargas. ¿Te acordás que
1: sí,
0: te conté
1: ayer,
0: de muy buena fuente, que dejaron afuera a los chinos y eso se lo han anunciado Urquía y algunos otros de Ciara al titular de COFCO de Nidera? Que es una empresa china. En los pliegos que Letra P publicó ayer, parece que accedió y hoy nos enteraremos todos, lo que te dice es que hay un pliego idéntico al de la Hidrovía con una cláusula antichina. Básicamente que no pueden formar parte de ninguna UTE, ninguna Unión Transitoria de Empresas, empresas que tengan participación estatal. Y con eso sacan a los chinos. Con eso sacan a Nidera.
1: Claro.
0: Ahora, el problema es para después para los argentinos, porque porque China, los bancos chinos hicieron inversiones en el Belgrano Cargas. ¿Cómo les devolvemos eso? Estaban esperando, obviamente, después formar parte de...
1: La cláusula anti-China.
0: Cláusula anti-China. En Hidrovía funcionó, ya está.
1: Claro.
0: Y entró. Y no,
1: a ver, ¿cómo es esto, no? Porque los cultores del libro mercado se han erigido en tipos que usan barreras arancelarias, paralancelarias, cláusulas anti determinado gobierno, determinado estado, determinada empresa. Ya nadie defiende demasiado el libre mercado, ¿no?
0: No. Salvo que les convenga. Cuando les conviene sí, cuando no les conviene no.
1: Bien.
0: Bueno, vamos a meternos en el escándalo de estos días, obviamente, porque lo que ayer cuando nos fuimos, o cuando nos estábamos yendo, o estaba terminando el programa, mejor dicho, nos enteramos que es la detención de Fernando Cerimedo,
1: sí,
0: está siendo un gran escándalo continental, porque fue asesor de Milei, porque fue asesor de Jair Bolsonaro, es muy amigo de Eduardo Bolsonaro, porque era un asesor directo de Paz, el Rodrigo Paz, el presidente de Bolivia.
1: Bolivia.
0: Es más, tan es así que algunos decían, no gobierna Paz, gobierna Cerimedo, porque estuvo en Honduras, porque tiene vínculos obviamente continentales importantes, a pesar de que muchos te dicen es un lumpen al mismo tiempo. Bueno, es el tiempo que vivimos, ¿no? Donde los lúmpenes gobiernan y donde los lúmpenes...
1: O son ministros.
0: Son ministros, donde los lúmpenes son asesores.
1: Presidente llega alguno también.
0: Por eso, sí, esto está pasando. Es efectivamente así. Fernando Cerimedo, por lo que sabemos, habría, digámoslo en potencial, pero habría mandado a matar a la que era su amante o su pareja o su circunstancial pareja. Digo, es complejo todo el entramado porque la mujer dice que fue pareja, pero a la vez Cerimedo mantenía una relación con la que era su esposa en la Argentina. Y se abre un ventilador bastante particular en relación con todo lo que pasó. Primero vamos a escuchar a Natalia Bolosín, que ayer en el programa 11-11, ella ha investigado a Cerimedo y muchas veces ha hablado de él, cuenta la historia de Fernando Cerimedo, después nos metemos directamente en las declaraciones de la agredida.
8: Él era un taxista de la ciudad de Mar del Plata, en realidad él es nacido en Misiones, él era un taxista nacido en Misiones, que trabajaba en Mar del Plata, que se hace conocido porque tuvo una causa en la cual fue condenado por una serie de estafas vinculadas con la venta de un departamento, como vende un mismo departamento dos veces, la condena es de 2016. Uh-huh. Él se empieza a acercar a cierta derecha medio marginal, Patricia Bullrich, pero Milei, digamos, pero prediputado Milei, ¿no? Okay. Pre-2021, y entonces se convierte en una especie de consultor político, especialista en marketing digital, qué sé yo, trolls, bla, bla, bla. Cuando llegan al gobierno, bueno, esto se oficializa, aparece ese otro personaje, John Doe, ¿se acuerdan? Qué sé yo, bueno, ellos fundan...
0: Que hoy es funcionario del gobierno, ¿no?
8: Que hoy es funcionario del gobierno, fundan la derecha diario en 2018, y en algún momento, lo que dicen es que en algún momento cuando Milei gana las elecciones y La Libertad Avanza se hace como más profesional, Cerimedo queda fuera, mete a la mujer en Andes, qué sé yo, pero queda fuera de alguna cosa que querría haber tenido y no tiene, tal vez vinculada más a Santiago Caputo o a qué sé yo, y el tipo se va del país.
9: Ahí se arma International.
8: Y ahí se arma Ceremony International, pero que, bueno, a mí lo que me llama un poco la atención es que un tipo que vos decís, che, es un lumpen de Mar del Plata que logró colarse en la política, de pronto, pero de pronto ese lumpen es asesor de cuatro presidentes de derecha de la región. No sé si está en un lumpen o acá hay otra cosa, ¿no?
1: De todo, ¿no?
0: Bueno, efectivamente.
1: Los taxistas saben de todo.
0: Sí, este era el peor de ellos, ¿no? Obviamente hay taxistas venerables, este no. No es el caso.
1: Hay taxistas compañeros.
0: Yo creo que el problema es creer que un lumpen no puede llegar a tener todo ese nivel de relaciones que tenía Cerimedo. Y efectivamente en este momento se está dando esa situación, porque si llegan a presidente los lumpenes, me dicen si no van a llegar a ministro o asesores. Desde ya que sí. Recordemos que Cerimedo era el que, vía redes sociales, llamaba a los militares, a los generales brasileños a levantarse en los cuarteles.
1: Bueno, le abrieron una causa en Brasil.
0: Sí, sí, claro.
1: Por lo que fue el intento de golpe.
0: Es la misma causa por la que está condenado Jair Bolsonaro.
1: Exacto.
0: Sí, sí, sí, por supuesto. Sí, y colaboró en Honduras. Ayer yo preguntaba, me decían... No es un cuadro de la CIA, por lo menos... probablemente sea eso, un satélite lumpenizado de la CIA, ¿no?
1: Un soldado de fortuna.
0: Exactamente.
1: Hay mucho de eso, ¿eh?
0: Sí, claro, por supuesto.
1: Y hay mucho de eso utilizado también por las agencias estadounidenses.
0: Tal cual.
1: Esto es de manera que no quede pegada a la agencia en sí, digamos, pero bueno, se utilizan personajes que en general son personajes de runfla.
0: Sí.
1: Pasa que, bueno, yo voy a ser asesor de un presidente, nada más y nada menos. ¿Cómo era el que se llamaba el que estaba en Dolores? El que fue parte de todo el escándalo del fiscal Stornelli. D'Alessio.
0: Marcelo D'Alessio, efectivamente.
1: Lo que pasa es que le fue peor. Pues encontró, se topó con un juez que investigó, se topó con un empresario que denunció. Sí. Y realmente la pasó muy mal Stornelli. Sí. Hasta que después, bueno, la Cámara creo que lo zafó, sí, le dio impunidad.
0: Es cierto, D'Alessio sigue preso.
1: D'Alessio sigue preso.
0: Stornelli no fue preso, lo cual es una barbaridad, pero D'Alessio sigue preso.
1: Con contactos con la ministra de Seguridad entonces, Patricia Bullrich, fotos que así lo acreditaban. Sí.
0: Hubo allanamientos en el departamento de Fernando Cerimedo, encontraron $1,000,000.
1: ¿Cuánto?
0: $1,000,000.
1: En efectivo todo, qué sí, bárbaro, sí, che.
0: Cash, ahí. Ahí.
1: Nadie normal tiene $1,000,000 en efectivo.
0: No, por supuesto. Muchachos, y los guardan en los vestidores, déjense de joder.
1: Tendrá alguna casa de lotería.
0: No es el único.
1: Ni es exclusivo de la derecha.
0: Hagámonos cargo, no es exclusivo de la derecha. Dicho esto,
1: sí.
0: Vamos a escuchar a Nadia Veller. Entonces, ayer, convaleciente, prendió el ventilador, dijo un montón de cosas.
1: Tres tiros recibí, estaba hablando. Sí. La verdad,
0: sí.
1: Qué fuerza. Capaz que, bueno, producto mismo de la adrenalina del ataque, ¿no? Vaya a saber.
0: Sí. Vamos a escuchar el momento en el que cuenta qué es lo que le decía de Javier y Karina Milei. Para nosotros esto nos importa particularmente, ¿no? Porque, como vos bien decís, su esposa, Basil de apellido, Natalia Basil, era la segunda de Diego Español, en ese momento fue muy mencionada. Este mismo Cerimedo declaró como testigo, o sea, con juramento de decir verdad, en la causa de Andis, de la Agencia Nacional de Discapacidad. Y Nadia Veller cuenta lo siguiente de lo que hablaban en relación con ese tema.
10: Cuando yo la cuestioné la moral de ella como corrupta, él me dijo de que ella fue la que denunció y filtró los audios. Uh-huh. y que la corrupta era la hermana de Javier Milei.
11: Uh-huh. Es decir que los fondos de discapacidad que se desviaban tenían como destino Karina Milei, la secretaria general de la presidencia, hermana de Javier Milei.
10: Correcto. Y también sobre Javier Milei le escuché muchas veces con este socio Vicente cuestionar hechos de corrupción y que se caía y que no había forma de salvarlo. Muchas llamadas, pero no sé sobre qué caso concreto.
0: Claro, ahí está también. Alguien me contaba que la propia Nadia Veller es un personaje también escurridizo en la política boliviana. Entró a la política por el MAS, ¿no? Se volvió una evitista, una anti-evitista, perdón, casi exagerada, o sea, ¿no? Como de una impostación.
1: Contra Evo, digamos.
0: Contra Evo Morales, y, absolutamente desmedida. Y terminó muy cerca de Rodrigo Paz, hasta que también se distanció de Rodrigo Paz. Según ella cuenta, en otros audios, hay muchos, porque fue larga la primera declaración, después dio entrevistas. Esto no es de la primera declaración, esta es una entrevista que le hizo Mariano Martín, en el Destape. Pero hubo una declaración previa de ella, cuenta por qué se distanció, y ella dice que tiene que ver con cómo Fernando Cerimedo le contaba la corrupción vinculada al tema combustibles que entraban desde la Argentina, por parte de la esposa de Rodrigo Paz.
1: ¿Y por qué habría querido matarla? O sea, todo indica que podría ser él, de hecho está detenido por eso. Aparentemente la cita ahí para que atienda a una chica que estaba siendo víctima de violencia de género. Sí. Suspenden esa reunión y ahí es donde la encuentran estos dos sicarios, o la van a buscar estos.
0: Ahora vamos a escuchar los
1: sicarios que... vestidos de
2: pídalo ya
1: de Rappi, qué sé yo.
0: Vamos, si querés, escuchémosla, perdón, a Nadia Beller, el audio número 9, escuchémosla con su teoría de por qué le pareció que la quiso matar. A ver.
10: No quepa lugar a duda de que él tuvo participación y fue el autor intelectual de este hecho. Ya lo encuentran con una mochila llena de dinero fugándose a la Argentina. Él sabe que yo sabía, porque como convivíamos, escuché muchas veces reuniones con la primera dama sobre negociados de la gente de la primera dama y la primera dama, donde él les advertía, y yo siempre le decía, ¿cómo puedes permitir eso? Se van a fregar todo, y él me decía, no ves que yo los freno, que aquí, que allá. Pero yo sé de que él era parte y testaferro, y él recibía dinero. En esa casa siempre hubo cajones llenos de dinero. Yo sé que él recibía ese dinero. Entonces, él sabe que yo sabía, o sea, yo veía ese dinero. Él siempre me decía que era para una u otra cosa, o sea, siempre trató de pintarse ante mí una persona limpia, siempre. Y que más bien él los frenaba toditos.
0: Bueno, ahí está. La verdad es que en el primer allanamiento se descubrió que lo decía Nadia Bell era la verdad.
1: Ella, digamos, en cuadro localiza el motivo de la agresión en Bolivia. Sí. La corrupción en Bolivia.
0: Sí, a pesar de que, como escuchábamos, también habla de la corrupción en la Argentina, pero sí, definitivamente. Uno podría decir, ¿cuánto hay de...? Primero es una persona que sufrió un intento de femicidio, ¿no? Como primera cosa. Y pero la segunda es, ella dice, yo veía cajones llenos de dólares, y lo allanan y encuentran los cajones llenos de dólares. Entonces, quiero decir... Yo hablaba con periodistas bolivianos ayer que me decían, es alguien que está muy vinculado al Capitán Lara, que es el vicepresidente de Bolivia, hoy completamente alejado de Rodrigo Paz, con lo cual puede haber ahí en toda su declaración vinculado a la primera dama y todo esto que ella dice que forma parte de un esquema de corrupción, puede haber también una componenda política, pero la verdad que lo está diciendo en la cama de un hospital después de que recibió 3 tiros, y cosas que te dice se comprueban, con lo cual, ¿por qué no creer en todo el relato? Bueno, vos me preguntabas al principio si esto complica o no complica a Javier Milei, escúchenla y saquen ustedes sus conclusiones.
1: Sí,
0: ¿no?
1: Sobre todo porque ahora Karina adquirió nuevamente un protagonismo ya público, no tan en el secretismo, en el sigilo como pasaba antes, ya público, y donde por momentos es la jefa de gabinete, ¿no? Porque está Santilli dando vuelta con los gobernadores, tratando de conseguir votos. Pero el orden interno del gobierno lo mantiene Karina, nada más y nada menos, ¿no? Que vuelva como oleada la acusación de que se quedaba con dinero de cada una de las contrataciones o las compras del Andis o del PAMI o lo que sea, flaco favor le hace al gobierno. Pero bueno, ahí me estaba contando Diego, no olvida que en Brasil tiene 2 causas, Cerimedo.
0: Claro.
1: Una es por el intento de golpe. Y otra es por fake news dedicadas a desacreditar el sistema electoral.
0: Claro.
1: ¿Se acuerdan del sistema electoral del Brasil?
0: Claro, están conectadas, a pesar de que son 2 causas, están conectadas. Porque a partir de las denuncias de fraude, falsas denuncias de fraude por manipulación del sistema electrónico, es que se inicia el intento de golpe, ¿no? Digo, claro.
1: Entiendo. 8 minutitos pasaron de las 9 de la mañana, separamos, volvemos, vamos con la segunda entrevista de la mañana. Dale.
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1: Y está en línea Santiago Giorgetta, el director de la consultora Proyección, para hacer público algunos números que me parecen muy inquietantes de un sondeo que él hizo en relación a la percepción social sobre el gobierno, en relación al proceso electoral que viene, teniendo en cuenta la situación económica. Uno de los ítems en particular que me llamó mucho la atención tenía que ver con la cuestión del endeudamiento. Pero bueno, mejor que lo explique él, las conclusiones de un trabajo, como siempre, puntilloso de Proyección. Santiago, ¿cómo te va? Buen día. Aquí te saludamos junto a Marco Cittadini, Roberto Caballero y Florencia Ibáñez. ¿Cómo estás?
12: ¿Qué tal? Buenos días. ¿Cómo están? Un gusto hablar con ustedes.
1: Igualmente, Santiago. A ver, contanos un poco cuáles son las conclusiones del trabajo, qué tipo de preguntas se hicieron y qué es lo que vos notás en el humor social de la gente en relación a la cuestión económica.
12: Bien, a ver, Roberto, este es el monitor mensual nacional que venimos haciendo desde el mes de diciembre. La primera sección del informe es la situación de los problemas, pero sobre todo venimos profundizando en la situación económica de las familias argentinas, porque bueno, entendíamos que era por ahí el punto más complicado que iba a tener Milei a la hora de dar respuesta en la gestión de su gobierno. Y nosotros entendimos que lo que es el dólar y lo que es la inflación, el gobierno tiene un control bastante más certero que lo que sucede con las familias argentinas. Digo, el primer bloque, las primeras preguntas, cuando indagamos sobre la economía familiar, si mejoró o empeoró, casi el 70% nos dice que empeoró. Y ese número se viene repitiendo desde el mes de febrero. Digo, o sea, bien estable en una condición socioeconómica mala, a muy mala, las familias argentinas. Cuando le preguntamos, bueno, ¿cuál es la fortaleza del gobierno? Es cuando le preguntamos para más adelante, bueno, en los próximos 6 meses, ¿crees que vas a estar mejor o peor? Bueno, ese 70%, en este caso fue 68,3, baja a 60,2%. Igual digo, siguen siendo números malos para el gobierno. Además, bien estables, tuvo un crecimiento de esa caída de la expectativa futuro en el mes de marzo, de abril, perdón, se acrecentó en el mes de mayo y ahora se mantuvo, quedó estable en el orden del 60%. Digo, ese orden del 60% de los argentinos que creen que no van a estar bien en los próximos meses es importante porque empieza a marcar el rechazo que puede tener el gobierno pensando en términos electorales. Ahora, cuando vos le preguntas, que me parece que es una de las situaciones más difíciles para los argentinos, es si no tu economía personal familiar, sino la del otro, al que ves enfrente. Digo, ¿qué ves enfrente? ¿Cómo lo ves? Uh-huh. Entonces, si vos le preguntás si la situación económica de los argentinos para vos mejoró, empeoró o se mantuvo igual, y acá ya el número es muy, muy alto. Es el 74% de los argentinos cree que el otro está peor. O sea, se percibe peor al otro que lo que se percibe a veces peor a uno mismo. Uh-huh. Digo, ahí es cuando aparece, bueno, ¿y de quién es la responsabilidad de esa situación? Que me parece que es uno de los datos que empieza a dar este informe. Porque cuando preguntás quién es el principal responsable de la situación económica actual, hoy el 48,3 o casi la mitad de los argentinos te dice que es el gobierno de Javier Milei, que eso antes no pasaba. Y el 38,9% te dice que es el gobierno anterior. O sea, el principal responsable, el gobierno anterior. Hay una distancia de 10 puntos entre los que responsabilizan al oficialismo y los que responsabilizan a la, si querés, pesada herencia, que es el punto más el diferencial más alto que tenemos. Entonces, ahí ya podemos empezar a pensar que, bueno, el gobierno tiene la responsabilidad de lo que pasa hoy, 2 años después, si querés, de que es gobierno, o casi 3 años después. Digo, bueno, ¿eso es mucho o es poco? Esas son preguntas que hay que hacer, si hay preguntas que hay que resolver. Pero bueno, más allá de eso, es hoy la mitad de los argentinos empieza a marcar al gobierno como el principal responsable. ¿Sale? Otra ventaja es que, sí.
1: No, y el tema del endeudamiento, ¿cómo impacta? Digo, ¿hay un registro de eso?
12: Bueno, es que ahí es donde para nosotros es el principal problema que tiene hoy claramente las familias argentinas y que eso se traslada al gobierno. Digo, esta pregunta la venimos haciendo, Roberto, también desde diciembre. La situación se mantuvo estable, hubo picos de crecimiento del endeudamiento, pero hoy, para que nos demos una idea, el 40% de los argentinos nos dice que no está endeudado. Solo 4 de cada 10 argentinos y argentinas nos dicen que no tuvieron que pedir dinero prestado, ¿y para qué? Para cubrir gastos del hogar. O sea, 6 de cada 10 vienen endeudándose para llegar a fin de mes, que esa es por ahí la respuesta a esa afirmación que decía el presidente en forma socarrona. No, bueno, si la gente no llegara a fin de mes, estarían muertos en la calle. No, no, porque la gente tiene muchas herramientas antes de caer en esa situación para tratar de llegar a fin de mes. ¿Qué pasa? Bueno, para llegar a fin de mes se endeudan. Y se endeudan de distintas maneras. El 20%, o sea, de esos 6 de cada 10, 2 de cada 10, el 20%, le pide dinero prestado a familiares y amigos. El resto se empieza a endeudar con sistemas financieros que a veces son muy difíciles de después salir de ahí. El pago de la tarjeta de crédito de la cuota mínima, el 10%, pidiendo préstamos a entidades bancarias, el 10%, pidiendo préstamos a billeteras virtuales, el 10%, piden dinero también para entidades financieras, el 10%. Digo, ahí está diversificado cómo las familias hoy se están endeudando, y que la gran mayoría, o sea, la mitad de ese 60%, se están endeudando en niveles de tasa de interés altísimos e impagables, que son las billeteras virtuales, que son cuando se paga con el mínimo la tarjeta de crédito y cuando se pide dinero a una financiera. Digo, que es el último lugar que una persona puede recurrir para tratar de salir de una situación que es de mínima angustiante.
1: Santi, y ahí vos mencionabas que, bueno, cada vez más gente interpreta que el responsable de la situación económica, la mala situación económica, es Javier Gerardo Milei. ¿Dónde aparece la crisis salarial, o hasta te digo más, las recetas del Fondo Monetario? ¿Hay alguno que aparezca como explicación a la situación más general, aparezcan o ingresen estos actores, digamos, el salario y el fondo?
12: Mira, el salario es el principal la principal preocupación hoy de los argentinos, o sea, el salario como ingreso. Digo, esta es la dinámica que cambió Javier Milei. Digo, veníamos de un nivel de preocupación del 50% por el tema de la inflación, o sea, por el crecimiento de la inflación mensual, intermensual, interanual, y ahora cambió a los salarios. Claro. Ahora, no desapareció tampoco la inflación como preocupación. Digo, para que tengamos una idea, la preocupación por los bajos ingresos, pueden ser personales o familiares, es casi de uno de cada dos, el 50%. Ahora, la inflación es el 32% y oscila entre el 30 y el 35% dependiendo del mes. Claro. Entonces, sigue habiendo casi sistémicamente una preocupación de los argentinos y los argentinos por la economía de forma brutal. Ahora, a eso hay que sumarle el temor a perder el empleo o el desempleo, que está en el 23%, y a eso le agregamos, que no lo preguntamos como preocupación, sino que lo preguntamos ya como dinámica, el endeudamiento.
0: Claro.
12: Digo, que el 60% de los argentinos esté endeudado tiene que ver estrictamente con que la plata no alcanza, como que la inflación le sigue comiendo el poder adquisitivo a los salarios, tanto formales como informales, y después, bueno, aparecen los problemas de inseguridad, el problema de la corrupción política, que por ahí son cuestiones algunas veces coyunturales.
0: Santiago, cuando pienso en la elección del año pasado, digo, muchos de estos problemas, no así exacerbados como vemos ahora, pero estaban, y sin embargo Milei en octubre termina ganando una elección con Scott Bessent, con el predictivo de septiembre, qué sé yo, que alertó a los antiperonistas. Hubo una cantidad de cuestiones. Mi pregunta es, ¿no puede revitalizarse de alguna manera esto de aquí a las elecciones? Digo, ¿o es un camino, un sino hacia abajo, imposible de torcer el de gobierno de Milei?
12: No, nosotros no vemos hoy que el 60% de los argentinos esté diciendo que quiere que cambie el gobierno. Lo tenemos más abajo, lo tenemos en el orden del 52-53%.
0: Igual es alto, ¿no?
12: Entonces, ¿cómo? Los valores altísimos. Obviamente, valores altísimos, y uno lo que hace es, si este recorrido que sigue atravesando la economía familiar de los argentinos, entendemos que no va a mejorar, entendemos que lo que van a empeorar son los indicadores en términos electorales para el gobierno, que es lo que nosotros venimos viendo y diciendo, que es la situación económica de las familias es lo que está perjudicando en términos electorales, o está poniéndole trabas a esta fantasía de Milei de poder reelegir. Ahora, ¿cuál es el marco respecto a lo que pasó en términos del año pasado? Digo, también, ¿cuál es la ventaja que tiene el gobierno de Javier Milei? Es que cuando le preguntas, bueno, ¿quién es el responsable de lo que pasó en términos económicos? Milei te dice la mitad. El resto te dice, casi el 40% te dice, no, la pesada herencia, el otro no sabe. Pero decís, bueno, ¿y quién tiene mayor capacidad para resolver la situación económica hoy? Y el 37% te dice La Libertad Avanza, Javier Milei. Y el 32% te dice la oposición, que en este caso claramente es el peronismo. Ahí es donde tiene, si querés, la principal fortaleza La Libertad Avanza y la principal debilidad del peronismo. Todavía no hay, y es, me parece que en un punto es lo que pasó, digo, más allá de los errores de campaña, donde estaban diciendo, no, si pierde La Libertad Avanza, el país explota por los aires, y había dirigentes del peronismo que decían, sí, va a pasar eso. Y decís, bueno, no, la gente no quiere que el país explote por los aires, porque sabe que los que pagan los costos en términos reales, y en términos de pérdida de poder adquisitivo, son las mayorías populares. Pero en esta dinámica hay dos datos interesantes, que es, el primero es que los trabajadores informales son los que hoy están teniendo una cuota de rechazo mucho más alta que los trabajadores formales respecto a la gestión y a la persona de Javier Milei, y también en términos electorales. Digo, ahí hay una novedad que antes no se daba. El otro punto importantísimo es que las personas que están endeudadas, casi el 70%, tiene mala a muy mala imagen de Javier Milei y no lo votaría en las próximas elecciones. El tema que ahí no todos van hacia el principal partido opositor, que es el peronismo, sino que hay muchos que te dicen no lo sé. Digo, ahí hay dos puntos que también lo entendemos como una novedad, porque son sectores que, primero, los informales, cuando uno nos acordamos la campaña del 2023, era un segmento que apoyaba fuertemente a La Libertad Avanza y que tenía muchísimo enojo respecto a el trabajador formal, porque te decía, una de las frases era que los acuerdos paritarios generan inflación y que ellos no tienen paritaria, que ellos los aumenta todo y que ellos no consiguen ese aumento. Bueno, hoy vieron que más allá de los acuerdos paritarios hoy, que son a la baja en términos inflacionarios y que son muchas veces muy por debajo de lo que de la pérdida de poder adquisitivo, tampoco se está mejorando esa economía, La Libertad Avanza. Y los endeudados tienen un problema que es grave, porque también lo venimos viendo, seguramente el mes que viene tengamos un informe más amplio sobre endeudamiento familiar, porque ahí lo que estamos viendo es que la gran mayoría está muy preocupada por la situación en la cual se encuentra. Claro. La gran mayoría, en términos de salud mental, está atravesando conflictos, y la gran mayoría, como decía recién, no está mirando con ningún buen ojo, o sea, una posible reelección de Milei. Y ahí me parece que es el otro punto, el último punto destacable del informe, que es, seguimos viendo, o podemos ver, que lo que está creciendo, lo que se está profundizando, es el antimileísmo. Digo, el antimileísmo pasó del mes pasado, de que era un 39% de la entre 37 y 39% de la sociedad decía que estaba dispuesto a votar a cualquier candidato con tal que no gane Milei, a este mes creció al 41%.
1: Mira.
12: Y la diferencia con el antiperonismo se amplió, que claro, antes era, si querés, margen de error de 2 puntos, pero ahora ya es de 4 puntos. Y eso, pensando en el 2027, es un gran dato para el peronismo.
1: Gran dato. Santi, gracias por esto, por esta entrevista, así que te mandamos un fuerte abrazo, che.
12: No, gracias a ustedes. Un gran abrazo para los tres. Hasta luego.
1: Santiago Giorgetta era el director de la consultora Proyección. Bueno, muy malos números, muy malos números. En una encuesta sobre la situación económica para Javier Gerardo Milei. A algunos le parecerá poco, a otros le parecerá obvio, pero hasta hace un año y medio atrás, o un año atrás, casi la mitad decían que el problema venía del gobierno anterior. Ya ahora hay una identificación muy clara que esto es responsabilidad del modelo de Javier Gerardo Milei. Bueno, la crisis de ingresos derivada de la cuestión salarial, derivada de las cosas que llegan a la casa o las que no llegan, es decir, en materia de capacidad adquisitiva, también tiene un impacto demoledor. 22 minutitos pasaron de las 9, vamos a una tanda. ¿Cuándo volvemos? El editorial.
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1: Hoy hay noticias como para tirar para arriba, ¿no? Porque si uno realmente tuviese la oportunidad de hacer una tapa de diario, la tapa te queda chica. Te queda chica porque, entre otras cosas, en Bolivia han intentado asesinar a la pareja de un ex asesor del presidente Milei, y esta persona, con 3 balazos en el cuerpo y mientras está internada, dice que Cerimedo, de él se trata, le dijo que las coimas en Andes existieron, que él fue quien las denunció y que buena parte de eso iba a la secretaria general de la presidencia, Karina Milei. Esto es lo que dicen ellos. Ellos no sé si es así, pero bueno, evidentemente esto debería constituir la tapa principal de un diario, ¿o no? ¿O no? Yo lo pregunto porque capaz que cambian los criterios y yo no estoy al tanto. La obra social más grande de Latinoamérica ha perdido a sus 2 principales directores. Me estoy refiriendo al PAMI, y eso también corresponde, ¿no? Que sea título principal de los diarios. No sé si es así, la verdad, de lo que vi hasta ahora. Está como nota, pero no sé si la tapa. Porque como ustedes saben, en la tapa lo que entra es lo que se jerarquiza, es decir, lo que se jerarquiza como más importante o menos importante. Lo menos importante va al interior de los diarios, lo más importante va a la tapa. Uno dirá, bueno, pero ya ese criterio para las noticias es viejo, porque en el mundo de las redes, en el mundo de las plataformas, las cosas se informan de otro modo, tiene que ver con las viralizaciones, tiene que ver con los likeos, tiene que ver, bueno, etcétera, etcétera, etcétera. Pero ¿saben qué? Los escándalos siguen siendo escándalos. Bajo cualquier formato y en cualquier soporte, lo que es escandaloso es escandaloso. Si un ex asesor del presidente está preso por intentar matar a una persona y esta persona dice que este gobierno cobraba coimas, es noticia. Acá, en el mundo, en Twitter, en Facebook o en el papel, en cualquier lado. Si la obra social más grande de Latinoamérica, con más de 4,5 millones de afiliados, entra en crisis, tiene quebrantos, hay provincias donde no se puede atender la gente y renuncia a los directores, es noticia. Acá, en la China, en Twitter, en cualquier plataforma y en el papel también. Bueno, dicho esto, yo tengo otra cosa para contarles, porque mientras tanto, mientras todo esto ocurre, hay un capítulo de una gran pelea a escala mundial que ayer tuvo en la Argentina un momento realmente gravitante. Yo sé que es difícil porque en un punto hablar de un grupo de personas vestidas estrafalariamente como si fueran magos o sabios de la Edad Media, ¿no? Y que se hayan dirigido y hayan manifestado frente a la casa, la opulenta casa, la mansión de Peter Thiel, este magnate oligarca tecnológico, en el barrio Parque, frente a la casa de Susana Jiménez, es casi, yo diría, parte de una comedia. Y así lo han tomado muchos, ¿no? Argentina, qué país donde vos te cruzás una banda de magos, de Gandalfs, así se trata, puesto de la obra de Tolkien, El Señor de los Anillos. Ahí estamos viendo algunas imágenes. Esto pasa acá, es verdad. Más argento no se consigue. Aparte de una banderita, y le gritan en inglés y le cantan después cosas que tienen que ver, obviamente, con la actividad que tiene Thiel. Y le dicen no pasarán, y se lo dicen en inglés. Y el no pasarán tiene que ver con una batalla muy grande que se está dando, insisto, a escala planetaria, y que aquí, bueno, cada tanto aparece en los medios, después baja, sube la noticia y baja la noticia, pero el tema es el siguiente. Para entender lo que sucedió, hay que leer la encíclica Magnifica Humanitas. Magnifica Humanitas es la encíclica que hizo el Papa León XIV, donde interpela desde una postura ética humanística a la inteligencia artificial. Y el Papa tiene, si se quiere, un duelo con Peter Thiel. Y el Papa en esa encíclica menciona y eleva a cita teológica, nada más y nada menos, que un párrafo de un libro de Tolkien donde el que habla es Gandalf. Y esta gente que

protestar frente a lo de Peter Tiri está precisamente disfrazada de Gandalf. Hay otra escena que es maravillosa, que es que pasa la fanfarria Alto Perú y los disfrazados aplauden, digamos, los Gandalf del sur aplauden. Solo acá se puede conseguir. Pero bueno, el No Pasarán es un grito que tiene mucha historia. El No Pasarán tiene un origen, algunos lo ubican en la Primera Guerra Mundial, donde Tolkien fue combatiente, un inglés como soldado, quiero decir. Y se le atribuye a un general francés que decía no pasarán, para darle ánimo a la tropa que estaba siendo bombardeada por la artillería alemana. Recordemos que fue una guerra de trincheras, recordemos que hubo una masacre, que fue una cosa muy macabra, que aparecían los gases venenosos, digamos, ¿no? Las primeras armas bacteriológicas. Realmente una realidad muy distópica. Antes las guerras no eran así, guerra de trincheras se llamó esto, ¿no? Buena parte de lo que se recrea en los libros de Tolkien tiene que ver con esas escenas, con esos grises plomizos, con esos cielos cubiertos, y también con el retroceso a nivel a escala humana, ¿no? Que significó esa guerra donde la gente se mataba a bayonetazos también. Por lo tanto, ese No Pasarán tiene un significado potente. También hubo un No Pasarán que cantaban los hermanos Mejía Godoy en la Nicaragua de fines de los 70, cuando el injerencismo de los Estados Unidos a través de la CIA financiaba a la contra y claramente atacaba lo que en ese momento era el punto más alto de la revolución nicaragüense. Hubo un No Pasarán también de la pasionaria de Dolores Ibárruri en la Guerra Civil Española, y era un No Pasarán defendiendo la utopía republicana frente al avance de las tropas fascistas lideradas por Franco. Es decir, el No Pasarán que le cantaron estos Gandalf a Peter Thiel, yo creo que es un No Pasarán que está vinculado nada más y nada menos a esta guerra sorda que hoy mantienen tanto el Vaticano, con León XIV a la cabeza, como Peter Thiel. Ahora, miren qué curioso, porque cuando el Papa plantea que todo lo que está vinculado a la inteligencia artificial tiene que ser intervenido por una dimensión que hasta ahora no ha tenido o no ha ocupado un gran espacio, que es la cuestión ética, la cuestión humanística y ética. Peter Thiel aparece con otro manifiesto, ¿no? Que es el manifiesto de la, algo así como la República Tecnológica, el poder duro, donde hasta incluso molesta, y está dicho así, la democracia, porque la democracia con sus regulaciones impide la acumulación que el capitalismo necesita en este momento de la historia para el capitalismo, me refiero al capitalismo de plataformas y de valorización financiera, que es el que demanda la energía, es el que demanda las tierras raras o los minerales críticos, como se le dice, y es el que demanda agua. Nuestra nueva colonialidad, nosotros vivimos una colonia, ¿no? Esto más o menos está asumido. Algunos pensarán que no todavía, pero les aviso a los que todavía dudan, esto es una colonia. Esta es la colonia de Peter Lamelas. Acá el hombre fuerte se llama Peter Lamelas. El presidente que tenemos, Javier Gerardo Milei, puede estar 10 días encerrado en su casa sin que pase absolutamente nada, porque el país queda en manos de Karina Milei. Con lo cual, yo creo que Karina Milei representa en este gobierno el 3% del poder. El resto del poder lo tiene Peter Lamelas. Peter Lamelas es el que ordena las licitaciones, quién tiene que contratar qué cosas, las cláusulas anti-China, y tiene un activismo y una dinámica realmente muy fuerte. Peter Lamelas viene a defender el capitalismo que defiende Peter Thiel. Peter Thiel, como ustedes saben, compró esta casa acá en la Argentina. Curiosamente, acá hay un laboratorio, somos también un poco las ratas de laboratorio de Peter Thiel. Esto tenemos que saberlo. Y, como somos sus ratas de laboratorio, Thiel aquí tiene muchas esperanzas puestas en que el gobierno de Milei continúe. Porque, bueno, se está garantizando, entre otras cosas, a través de 70 millones de dólares que invirtió a través de una petrolera en Vaca Muerta. Es decir, otra noticia sería Peter Thiel, el tecnooligarca quizá más importante del mundo, junto a Elon Musk, puso el pie en Vaca Muerta, que sería, primero fue Cristiana Georgieva y después fue Peter Thiel. Vista Internacional, Vista se llama la petrolera en la que invierte Peter Thiel. ¿Por qué? Porque todo lo que él hace, esa tecnología, esa oligarquía tecnológica mundial, necesita la energía que allí se produce. De algún modo, indirecto, Peter Thiel es responsable de que vos pagues servicios muy caros, porque en realidad los precios internacionales, y eso está regulado por este capitalismo, en
que él representa, que no es el capitalismo histórico, es un capitalismo, insisto, que está vinculado a la inteligencia artificial y a las necesidades que tiene esa inteligencia artificial. ¿Que cuáles son? Materias primas. Por eso hay un industricidio también en la Argentina. Como vemos, todo tiene que ver con todo. Pero vieron, Thiel eligió la Argentina. ¿Y quién eligió la Argentina para venir también? En una visita que es noticia mundial. El Papa León XIV. Un anticipo, un bermudo de lo que viene, fue esta irrupción de los Gandalf ahí en el Barrio Parque. Porque, insisto, cuando el Papa hizo su encíclica, que yo creo hoy es un manifiesto, quizá el más importante que se ha elaborado en función de crítica al capitalismo, a la organización financiera y de plataformas, insisto, el más importante, un manifiesto que entiende la época, y que como entiende la época apunta a lugares nodales, donde lo que se pone en crisis y repone en el centro de la discusión es a la persona humana, nada más y nada menos. Hoy es revolucionario, en esta economía de la crueldad, como algunas denominan, reponer la criatura humana y reponer la idea de la justicia social, como hace el Papa en esta encíclica, es revolucionario. Si hay un fantasma que hoy recorre el mundo, es el de Magnificat Humanitas. Y si hay un tipo apuntado que sería el Sauron, creo que se llama, el personaje antitético de Gandalf en la historia de Tolkien, que Tolkien aparte era muy mencionado también por el Papa Francisco en mensajes pascuales, en alguna encíclica, en homilías, ya cuando era Bergoglio, una fascinación, porque el tipo era un escritor inglés, pero aparte era un tipo profundamente humanista. Y no porque fueran sus libros alegatos humanistas, sino precisamente por su historia y por lo que le hacía decir a los buenos en sus obras, entre ellos este Gandalf. Entre Peter Thiel y Leo XIV se le aparecieron los Gandalf a ser. Ese es un poco el título de esta columna. Pasan cosas, algunas muy graves, algunas muy grandes también. Pasan noticias que son muy, pero muy impactantes. A veces se le da más bola, a veces se le da menos bola. Ahora, sepan ustedes que si estuvieron escuchando este editorial, se enteraron que hay una tercera guerra mundial en marcha, que hay factores dentro de ese esquema de conflicto que son, en una punta, la tecnooligarquía que representa Peter Thiel, y en otra punta, el autor del manifiesto humanista que viene a poner en crisis y en cuestión ese capitalismo de valorización financiera. Y eso, ayer tuvo, insisto, lo que fue un vermú, un grupo de Gandalf, los Gandalf del sur, gente disfrazada de magos buenos, de sabios buenos, allí en Barrio Parque. Y después tuvieron un ratito también para saludar a los granaderos. Más sargento no se consigue. 40 minutos pasaron de las 9.

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0: Roberto, estamos celebrando el cumpleaños. Cumpliría 81, si no me equivoco, 1945. Nacimiento de Sandro, de Roberto Sánchez, que compuso esta canción en el año 70 y la lanzó en la película, ¿se acuerdan? De Muchacho. ¿Era la película?
1: Muchacho, sí.
0: Muchacho, las películas de Sandro.
1: A veces las veo.
0: Son lindas. A mí me encanta verlas.
1: Son ingenuas.
0: Totalmente.
1: Me gusta esa ingenuidad. Me gusta.
0: Y recordar la época, ¿no? Subí que te llevo. Todas esas. Bueno, Sandro, Roberto Sánchez, junto a Oscar Anderle, con quien componían muchísimo, es esta canción del año 70 y hoy seguramente sus nenas lo van a estar recordando y homenajeando. Así que bueno.
1: Me gusta el Sandro con orquesta.
0: ¿Con orquesta?
1: Sí, porque, bueno, eso es todo Anderle, ¿no? Que era el gran arreglador, compositor. Porque después ya en los últimos años Sandro tenía mucho teclado, ¿viste?
0: Ajá, buena observación.
1: Había cambiado un poco la banda. La banda de música, digamos, ¿no?
0: Claro.
1: La banda de música. Pero, qué lindo personaje.
0: Sí, ¿cómo te diré? Era con orquesta.
1: ¿Cómo te diré?
0: Lo tenés por ahí mientras contamos
1: Aquel amor.
0: ¿Cómo te diré? De Sandro, el original, allá atrás, sí.
1: El pájaro de sueños.
0: Eso, Roberto, vamos, ¿eh?
1: No, yo no canto.
0: Que tuvimos, ya voló.
1: Sí.
0: Que el
1: gran tema.
0: Estimulante del deseo.
1: Mirá vos.
0: Te abrazó, ¿cómo te diré? Qué tremendo tema, a ver. Ahí está, mientras ustedes están viendo, el que está siguiéndonos por YouTube, está viendo un churro que es Roberto.
1: No, tenemos los churros del topo acá.
0: Por eso iba a decir que además de este churro que es Roberto, no Sánchez, sino Roberto.
1: Los churros del topo.
0: Nuestro querido Roberto Caballero se ve perfecto. Mira, rellenos de dulce de leche. Mirá con esta música. Ahí lo ven a Roberto Caballero con la música de Sandro mostrando estos churros rellenos riquísimos y el chipa. Pero escucha, Roberto.
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1: Qué bien lo canta.
0: Sí, escuchemos.
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1: Es muy triste.
0: Es tremendo tema.
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0: Uy, tremendo, qué fuerte.
1: ¿Este tema es de él? La autoría es de él.
0: Ya, seguramente con Anderle, ya te lo confirmo.
1: O es el intérprete solamente.
0: No, probablemente sean ellos dos, ¿Sabes qué? Esta canción es muy fuerte, ¿eh? ¿Qué mujer pudo decirle? Tal vez, quizás. Sí, es de Anderle.
1: ¿Todo de Anderle? ¿Música?
0: Por ellos dos, Sandro y Anderle. Sí. Qué
1: capaz
0: preciosa
1: que un invento,
0: canción.
1: Igual. Ahí viene el estribillo.
0: Ahí va.
1: ¿Qué cosa?
0: Te desgarra, te mata.
1: Upa. Te rompió el corazón con un exocet.
0: Ay, sí, que no, que te dejen de esta manera. No me dejes, por favor, Sandro, me muero.
1: Se fue la mierda. Ahí está.
0: A ver.
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1: ¿Por qué le hablaba así?
0: Sí, me encanta, ahí levanta de nuevo, ¿eh?

0: ¡Qué fuerte! ¡Uf! Te mata este así, ¿eh?
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0: ¿Cómo entiendo?
3: Para que le quede claro, bueno, queda.
0: Tremendo.
3: Bien, le hicimos un homenaje a Andarle también.
0: ¡Uy, Sandro! ¿Cómo
3: porque entiendo? Este tema sí. Es, la, obviamente, la composición, la interpretación de Sandro en mayúscula, ¿no? Pero sí, la interpretación sí. Musical...
0: No, es eso, claro, y la orquesta, como decís vos, todo.
3: Sí,
0: todo
3: grandes
0: conspira.
3: Músicos tenemos. Y Andarle es uno de ellos, quizá no demasiado homenajeado.
0: Tenés razón, ¿eh? Mm. Pero qué belleza, algo muy chiquito.
3: Zona Sur, ¿eh?
0: Te tocó, sí, Banfield.
3: Todo Zona Sur,
0: ¿no? Todo
3: con Urbano Bonaerense, Zona Sur.
0: Zona Sur, lleno de artistas, la Zona Sur, ahí, Banfield, la Drogué. Te pregunto, Robert, ¿nunca llegaste a verlo ya de más grande en un teatro?
3: Sí.
0: Cuando
3: no,
0: tiraba...
3: en un teatro no, vi...
0: Entiendo.
3: Atrás. No, nunca lo fui.
0: Yo fui a un teatro una vez, por suerte me inspiré y dije, no me puedo ir de esta vida sin ver a Sandro en vivo, y estaba con la bata, todo eso, y había un momento, Roberto, en que te hacía, estamos en línea, sí, te lo hago muy cortito, había un momento que era genial, ¿sabés? ¿Nunca viste que tiraba una ruleta? Él tenía una ruleta genial atrás de él, que era, primero tiraba...
3: Ajá.
0: Así, ¿en qué sector del teatro caía? Vos tenías el boleto, un número.
3: La danza de la fortuna.
0: Claro, tenías un número en tu ticket.
3: Sí.
0: Entonces tiraba la boleta. Pullman, cayó en Pullman. Bueno, entonces todas las mujeres del Pullman atentas.
3: Sí.
0: Ahora vamos a buscar fila. Siete, fila siete, Pullman. ¿Sí? Asiento. 20. Y con esa bailaba el lento.
3: No
0: era genial,
3: vos,
0: todas esperando bailar el lento, y la subía al escenario y bailaba. Único.
3: Bueno.
0: Pronto con Roberto Caballero vamos a hacer algún sorteo.
3: No, es un espectáculo.
0: Un espectáculo, no, hacemos subir al escenario a... No
3: tributo
0: sé.
3: A Sandro.
0: A Sandro, ahí está.
3: Podemos hacer. Bueno. 53 minutos pasaron de las 9 de la mañana, separamos, nos ponemos serios.
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3: El título es que Argentina se adhirió a una red global antiderechos. Pablo Kirchner, el canciller, junto al inefable, incombustible, que se repite en casi todas las escenas, Peter Lamenas, el embajador de los Estados Unidos, firmaron un documento mediante el cual nuestro país adhiere a una organización que es un think tank contra los derechos de las mujeres y la comunidad LGTBIQ+. Así que la Argentina viene haciendo méritos en sus retrocesos en materia de derechos. Recuerden ustedes cuando fue a Naciones Unidas y no quiso votar en contra de la esclavitud. Bueno, ahora sí firma con la anuencia del embajador de los Estados Unidos nada más y nada menos que una adhesión a una organización internacional antiderechos. Entre las convocantes allí de esa organización está Gabriela Michetti. ¿Se acuerdan? La vicepresidenta de Macri. ¿La tienen presente? Porque salió de la escena política, pero apareció para la foto. Para esta foto sí apareció. En línea está la directora ejecutiva de Católicas por el Derecho a Decidir, Pate Paleiro, para charlar sobre esto, cuál es el impacto, obviamente, que tiene esta adhesión de la Argentina a la Declaración de Consenso de Ginebra, que entiendo yo es por lo menos una decisión que está impulsada, me parece, ¿no? En sintonía o en acuerdo con el gobierno de los Estados Unidos, donde este movimiento parece ser bastante, bastante importante. Pate, ¿qué tal? Buen día. Aquí Roberto Caballero saluda desde la Radio de las Madres. Muchas gracias por esperar estos minutitos. Y bueno, gracias también por atendernos,
4: Por favor, un gusto, un gran placer, Roberto, y estar en contacto con la emisora que tanto queremos. La verdad es que para nosotras no es una sorpresa, nos parece que también cada vez que este gobierno tiene dificultades para explicar el fracaso económico y algunas cuestiones de la corrupción que están afectando la imagen del presidente, es como que sacan algunos temas que son básicamente de confrontación social, que generan conflictos, que generan debate público, son por supuesto temas de contradicción, más allá de que el debate se haya saldado democráticamente ya hace varios años y que esté instalado en la agenda pública, en nosotros decimos como que ha habido una salida del closet, ha habido como un consenso público en esta decisión de los derechos sexuales y reproductivos en general. Y bueno, es como que agitan estas banderas, pero que en lo concreto esa firma no tiene ninguna validez ni ninguna incidencia en las políticas públicas. Es simplemente, como vos decías, un alineamiento con países como Estados Unidos y Paraguay, que son los países de la región que han firmado que ese adhirieron consenso, digamos, a ese nivel.
3: Consenso de Ginebra y también, bueno, esto lo promueve una, se llama así, Red Política por los Valores, ¿no? Entiendo que es la, no sé si es la ONG que lo promueve o algo por el estilo, pero que en Estados Unidos sí son bastante fuertes y bastante influyentes, ¿no?
4: Bueno, es la avanzada fundamentalista que hemos visto en distintos países. Hay una avanzada, diría, global de estos discursos. En alguna medida también por los grandes avances que han hecho los movimientos progresistas. Es como una, nosotros decimos como una, no sé, como una vuelta, una intención a volver a los años 40, 50. Nosotros estamos aquí defendiendo otros tipos de consenso. Nosotros tenemos en la región, sobre todo en la región latinoamericana y el Caribe, hemos sido pioneras en marcos legales muy avanzados, y nos parece que todo eso también ha alertado a estos sectores, que son sectores muy concentrados y muy aliados a los grupos de poder económico, ¿no? Están muy financiados, y esto que vos decís, estas redes son especies de grupos de amigos, que son think tanks, pero sobre todo que tienen muchísimo respaldo económico, en algunos casos de millonarios o de personajes como conocidas redes de pedofilia, gente que hemos conocido recientemente que pertenecen a redes de pedofilia, y que son los que financian este tipo de consensos, porque son los que sostienen los privilegios de algunos pocos.
3: En general, cuando uno piensa en la Argentina, vanguardia en materia de derechos, de ampliación de derechos también, hasta por lo menos que asumió el gobierno de Javier Gerardo Milei, uno creía que estaba de algún modo blindado frente a este tipo de situaciones. Yo creo que todavía hay, evidentemente, está bastante consolidado el tema ESI, el tema aborto, etcétera, etcétera. Pero, digamos, no deja de generar algún tipo de estupor los niveles en los que se maneja esta agenda antiderecho. Porque antes parecían ser grupos no tan importantes o no tan relevantes. Ahora estamos hablando de un canciller, estamos hablando de un embajador de los Estados Unidos. ¿Eso a ustedes les alerta en particular que pueda profundizarse, o, por el contrario, compartís conmigo que hay una consolidación que no va a ser conmovida, digamos, por este tipo de operatoria?
4: A ver, por un lado, nosotras, como parte de este movimiento amplio, feminista y progresista, creemos que las leyes hay que defenderlas cada día, que ningún marco legal se garantiza. Lo sabemos también en relación con los derechos humanos en general, con todo lo que tiene que ver con el movimiento de memoria, verdad y justicia. Entonces, por eso es que estamos permanentemente en alerta y tratando de democratizar y de hacer lo más extensa esta discursividad a favor de las mayorías populares. Pero por otro lado también nos parece que, como vos decís, que hay cosas que están muy instaladas en los imaginarios y que tienen que ver con avances efectivos que han logrado nuestras sociedades. Por supuesto que todo eso, si no está acompañado de políticas públicas más integrales, nosotros estamos acá, le comentaba a tu producción que en estos días se hace la Conferencia Regional de Población y Desarrollo en Montevideo, que es un espacio de CEPAL, democrático, con representatividad de todos los países de la región, y el consenso que se firmó acá hace 13 años habla de la implementación de las políticas públicas a favor de los derechos sexuales y reproductivos. Esa es una línea directriz para los países de la región. Y lo que estamos viendo con la preocupación en relación con la baja de la fertilidad es que no alcanza con solamente denunciarlos y con solamente mirar las políticas de salud sexual, que hay que enmarcarlas en todo un arco progresista, porque si no tenemos políticas para la vejez, para la discapacidad, e incluso si no tenemos un marco de políticas económicas, de redes sociales que se sostengan, y por supuesto que vamos a tener las crisis como desafíos con los que ahora tenemos también que lidiar, que hay que pensarlos en un marco mucho más amplio, porque no se puede tampoco atribuir que porque avanzamos en derechos sexuales y reproductivos la gente dejó de tener hijos e hijas. Hay una mirada mucho más amplia que estos funcionarios, como vos decís, no conocen, cabalgan sobre un sentido común de mucha ignorancia en los espacios internacionales. Hay veces que hemos sentido vergüenza ajena del desconocimiento hasta de los procedimientos de estos espacios. Entonces, bueno, con eso, con todo eso hay que lidiar. Yo creo que por suerte Argentina tiene un ejercicio muy interesante de las herramientas democráticas, del diálogo ciudadano. Nosotras, que somos católicas, feministas, también abogamos por ese diálogo, confiamos en que las personas, sobre todo las personas populares de los barrios, de los comedores, saben que la fe, la creencia, los derechos humanos son a favor de los más débiles, de las más débiles, y bueno, y hay que seguir en ese diálogo para seguir sosteniendo la democracia, sobre todo.
3: Pate, te agradezco mucho la posibilidad de hablar contigo desde acá, así que muchísimas gracias y estamos en contacto.
4: Bueno, muchas gracias a ustedes siempre por la defensa de la información democrática. Un abrazo.
3: Abrazo grande. Pate Valero, ella es la directora ejecutiva de Católicas por el Derecho a Decidir, y bueno, nos iluminan sobre nada más y nada menos lo que es una decisión de gobierno que tiene, como vemos, un gran respaldo en la Embajada de los Estados Unidos, que es parte del orden conservador y reaccionario en el que este gobierno navega, pero aquí en la Argentina hay y sigue habiendo, ¿no?, una gran consolidación en materia de ampliación de derechos, un gran movimiento feminista, y nos llena de realmente de mucho orgullo como para ponerle límite a estos avances. 2 minutitos pasaron de las 10 de la mañana.
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0: eres un verso en reversa. Un reverso, despertaste y le diste vuelta a mi universo. Ahora se llega a la cima, bajando por la sierra. La tierra ya no gira, tú giras por la tierra. En la guerra se dan besos, ya no se pelean hoy. 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Crecen flores en la arena, cae lluvia en el desierto. 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
1: Y ese sueño es seguro y así se reproduce. Y la inocencia por fin no se esconde de las luces.
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0: Ojos color sol, René y Silvio Rodríguez. Tenemos tantos mensajes que alguno me voy a dar el gusto de que leamos, Roberto.
1: Lea tranquila.
0: Daniel de Rosario, qué lindo, dice que nos escucha siempre. Dice, mi viejo lo conocía a Anderle en Rosario. Mi viejo tocaba la trompeta y también escribía temas. Y nos envía una versión de Taxi Libre, el tema, cantado por Argentino Ledesma, en el que participa su papá, el gran trompetista. Un beso grande,
1: un beso enorme.
0: Lindo recuerdo. También tenemos a Lobo, de Álvarez, que nos dice que, recordemos que nació en Valentín Alsina, lo que es Lanús ahora. Sandro, claro que sí, Lobo. Carlitos de Valvanera nos recuerda que cuando cursaba contabilidad se usaba hacer sobres donde el profesor te decía, en un sobre tienen que meter documentos, cosas, facturas para aprender a hacer todo eso, y siempre los destinatarios eran Anderle y Sánchez. Y que el profesor un día dijo, ¿quiénes son estos a los que ustedes le hacen la factura? Y son Sandro, y lo dice que los bochó, otras épocas.
1: No le gustaba, no le gustaba la música. Eso a Sandro no se lo hace, viejo.
0: Exacto, en serio, ¿eh? Y Miguel de la 20 dice, hola Roberto, hoy tenemos una reunión política en San Miguel, a ver si lo pueden difundir, porque va a estar Jorge Tayana presentando como docente, después estará la presencia de Julio Alac, Santiago Fidanza, Bernardo Meglia, en el PJ, a las 19 horas, sede PJ San Miguel.
1: Bien.
0: César Malnati 750, a las 18 horas. El tema, formación política. Así que bueno, están todos invitadas e invitados. Bueno, Trini va a pasar a buscar el libro por aquí. Le gustó mucho tu editorial a Tomás. Dice, programón caballero, Beatriz de Córdoba. Bueno, un montón de gente que cada día se suma y que nos da su afecto y sus apreciaciones.
1: Muy bien, muchas gracias, muchísimas gracias. No contamos todavía que se va a abrir la Universidad del Perreo, che. Fue un anuncio.
0: ¿Cómo es esto? ¿Cómo es esto?
1: La Universidad del Perreo tendrá como objetivo preservar el legado del movimiento urbano. Bueno, la noticia fue publicada por el músico Witzing, que a través de un comunicado explicó, después de más de 3 décadas de carrera musical, de ver cómo nuestro sonido nació en la calle y se expandió hasta conquistar cada rincón del mundo, he comprendido que nuestra historia es demasiado grande para quedar solo en los escenarios. La Universidad del Perreo. Bueno. Cerrame la 8 que me pego un...
0: ¿Qué tal? ¿No? ¿Qué materias tendrá? ¿Qué será? ¿Cómo será la universidad? Mira, será el
1: mar. No es muy difícil mover el... No es muy difícil. Pero bueno, en fin. Y después también, ya que estamos en misceláneas, antes de pasar a saludar a nuestra querida columnista de Economía, Luciana Glesser, antes de eso le quiero contar que parece que la familia de Balá se enojó con la serie Moria, con Moria, con todos, con todos.
0: Qué macana.
1: Es que no lo hacen quedar muy bien parado.
0: Yo no la vi, contame, ¿no? Lo hacen medio
1: no,
0: que...
1: No, quiero spoilear.
0: Ok. Pero digamos, no lo ponen en un papel rutilante, como decís vos, así lindo, que para
1: depende
0: la memoria...
1: cómo lo mires. Depende cómo lo mires.
0: Mamá, no, claro, hay que cuidar los detalles de eso.
1: Claro. Si quieren, miren. Y si no, bueno, a otra cosa. Claro. Pero depende cómo lo miren. Bueno, parece que se ofendieron. 13
0: Mirta,
1: minutos pasaron.
0: Mirta pide serie ahora, ¿viste? Después de esto dijo Mirta Legrand. Yo también.
1: ¿Mirta Legrand?
0: Dijo que ahora por ahí se quiere subió.
1: Plano cerrado, fijo, sentada todo el tiempo.
0: Y si era
1: la reina de los almuerzos. Escuchá, una película gastronómica. 13 minutos pasaron de las 10 de la mañana.
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1: Hacen todo, hacen todo lo que le pide el Fondo Monetario, Cristalina, Peter Lamela, todos, hacen todo lo que le pide todo el mundo, pero no les baja el riesgo país, les sigue subiendo. No sé por qué. Así que está Luciana Glesser al otro lado de la línea, se lo vamos a preguntar a ella. Luciana, ¿cómo te va? Buen día.
3: Hola, ¿qué tal, caballero? No sabía que te resultaba fácil perrear,
1: No, a mí no.
3: Tenía la fácil.
1: A ver, entre una operación de cadera y bailar perreo, elijo el perreo. Pero no me gusta, realmente, no me gusta. Ahora, si es síntoma de salud, sí me gusta.
3: Ahí va.
1: Ahí está. No puedo hacerlo ahora porque me enfocan las cámaras. En casa lo hago.
3: Justo bueno. Ya le gusta la gasolina, pusieron para perrear.
1: Qué fuerte.
3: Lindo tema.
1: Sí, incluso...
0: Te dan un título.
1: Precio internacional de la gasolina, nosotros le decimos nafta. Viene complicando los planes del gobierno. Bah, no sé si viene complicando los planes del gobierno. Decime vos cuál es la situación. ¿Por qué no les baja el riesgo país a esta gente?
3: Bueno, a ver, eso, el riesgo país claramente lo que marca es, se traduce como la desconfianza del mercado, ¿no? Pero ahí también podríamos problematizar si el mercado tiene un sentimiento de desconfianza, si siente, y qué es el mercado, ¿no? Porque en definitiva es un salón pequeñito donde hablan cuatro, escuchan 20 y después millones repiten lo que ahí se acuerda. Uh-huh. Pero en esto que se traduce como la desconfianza, lo que marca el riesgo país es el costo, lo que te están cobrando por prestarte, es el costo del financiamiento. El modelo económico, este modelo económico particularmente, requiere mucho financiamiento, o sea, requiere un flujo de permanente ingreso de divisas para alimentar la fuga, que es lo que vemos, ¿no? Vemos un comportamiento dolarizador donde el dólar está comprando un ritmo superior a 2.000 millones de dólares mensuales. Para que te des una idea, el superávit energético, o sea, la gallina de los huevos de oro, que es Vaca Muerta, sí, aporta en ese mismo periodo 600, o sea que te estás comiendo 3 vacas muertas por mes en la dolarización del 3% de la población, 1.5 millones de personas. Es un modelo económico que funciona así, requiere un ingreso permanente de divisas. ¿Qué pasó en la primera parte del año, donde el riesgo país parecía bajar, incluso coqueteó con perforar los 400 puntos básicos? Tenías un ingreso extraordinario por que es la temporada de oro de la cosecha de soja. Uh-huh. Que voy a abrir un paréntesis para decir que todavía hay 10.000 millones de dólares en silobolsas, pero no van a abrirse ese candado en tanto y en cuanto no les mejoren las condiciones, y esto es que suba el dólar. Y por otro lado, lo que fue la disparada de la cotización del precio del barril, que si bien sigue muy volátil, está lejos de los $115 que llegó a tocar en un momento, y que por supuesto, siendo que vos estás exportando petróleo, te mejoró mucho esa balanza, ¿no? Ese precio en 115. Ahora eso, esos dos factores, sumado a lo que fue el endeudamiento de empresas, que también te aportó muchísimo flujo, todas esas canillas se están cerrando o están directamente goteando, ¿no? Por esto que estamos marcando. Digo, hay un caso emblemático de la semana pasada, que es que Geneia, que es la empresa de Jorge Brito, que no solo es presidente del Banco Macro, sino que también tiene Geneia, que es una niña bonita del sector energético, tiene todo garantizado, tarifas dolarizadas de generación renovable, acaba de ganar licitaciones, la licitación de almacenamiento para la Ciudad de Buenos Aires, incluso en sociedad con los Neus, una represa del Comahue, quiso salir a Wall Street, preparó todo, eso es un fangote guita, digo, preparar una salida a Wall Street, presentar los papeles en la SEC, todo lo que tiene que los bancos que se comprometen, la JP Morgan, el Bank of America, todo eso es un fangote de guita en dólares, en estudios no jurídicos y legales de Estados Unidos, se frustró cuando estaba en la puerta, porque no había apetito inversor, y si no sale Geneia a endeudarse, digo, muy difícilmente las que vengan atrás. Claro. Con lo cual eso que también estaba aportando, entonces pasar, bueno, no está alcanzando para mantener el riesgo, aquel que les interesa en definitiva, poder llevarse el excedente a la economía argentina, porque ¿qué es eso si no? Entonces si no se están pudiendo llevar el excedente, bueno, empiezan a marcar o aparecer todas estas señales. El dato de ayer también es que no le aceptaron el canje. Ayer Caputo salió a ofrecer, vence un papelito, de estos papelitos de deuda, que vencen a fin de agosto. El 30 de agosto vence. Un papelito que encima está atado a la devolución del dólar, es el famoso dólar link. Vos lo comprás en pesos a la cotización del día que los compras, y cobras en pesos, pero con cobertura devaluatoria, el tipo de cambio del día que lo cobras. ¿Se entiende?
4: Sí, sí.
3: Ese papelito vencía en agosto, entonces los tipos lo que dicen es, bueno, ahora salen a ofrecer canjeártelos para medir cuántos quieren cobrar o cuántos te van a renovar esa deuda. Entonces anticipa el vencimiento. Salió a ofrecer dos títulos a cambio para canjearlos. Uno que te lo pateaba un mes, vencimiento a fines de septiembre, y el otro te lo pateaba dos meses, a fines de octubre. ¿Cuántos les aceptaron? Mejorando muchísimo la tasa, ¿no? Mira, para que te des una idea, la tasa por estirarlo dos meses era del 12,5% anualizado en dólares, es una tasa altísima. Y aún así, con cobertura cambiaria y tasas altísimas, o sea, dos tercios, el 65% de los que están colocados, inversores que están colocados en esos papeles, le dijeron, yo voy a cobrar el 30 de agosto. Te van a cobrar esos pesos. ¿Y qué van a hacer con esos pesos? Correr hacia el dólar, buscar la salida.
4: Claro.
3: Es inversores que le están diciendo, yo dentro de 10 días me voy. Y eso digo, ¿qué empieza a corporizarse? Bueno, una corrida. Vos ves en los zócalos de la televisión que ponen, se adelantó el clima electoral. Y vos decís, qué joda, ¿no? No se adelantó ningún clima electoral. Esto es, a ver, hay una... Cuando hablamos de bimonetarismo, lo que hablamos es de esta dolarización crónica sistémica que tiene el excedente, que sale del circuito, ¿no? Que contra la que chocan todos los gobiernos, con lo que buscan alternativas distintas, pero... Y lo que estamos viendo es esto, que no está pudiendo sostener el ritmo de dolarización, entonces si no puede sostener el ritmo de dolarización que venías teniendo, los otros jugadores que están apostando que el tipo de cambio no se mueve, se están quedando en pesos, ven que no te está alcanzando para abastecer esa demanda, que vas a tener que corregir por precio, entonces se va generando un efecto dominó cada vez más potente, y eso es lo que estamos viendo en ese salita que se llama mercado, ¿no? Como alertas respecto a que esté en la devaluación.
1: Ahora, ¿no tiene el gobierno algún poder de fuego todavía como para evitar una corrida o las consecuencias de una corrida?
3: Lo está dando todo en ese sentido, todo, lo está dando todo, incluso uno puede hasta sentir cierta envidia por los instrumentos o por el ingenio financiero y contable que pliega Caputo. Ajá. Si le va a salir, bueno, también se le va agotando, ¿no? Hay que pensar que, bueno, fue pasando distintos puentes donde aparecían estos financiamientos extraordinarios y ahora las apuestas son cada vez más frágiles, porque que le puede ir bien con inocencia fiscal va a contramano total de lo que está diciendo de flexibilizar los créditos en dólares, porque si vos necesitas que tengan dólares que están en el sistema, lo depositen en el sistema bancario, y vos le estás diciendo que esos depósitos se los va a prestar a cualquiera, y bueno, la verdad que hace dudar a quienes tienen esos excedentes.
1: Claro.
3: Ahí, viste, o sea, Caputo está ofreciendo una góndola financiera para evitar que se le mueva el... Porque la lectura que tiene el gobierno, que, bueno, habla bien, habla del ancla fiscal, pero el ancla cambiaria, digo, entienden por lo que le transmiten sus consultoras contratadas, que mientras el dólar quede quieto, para el resto de la sociedad se traduce como orden macroeconómico o estabilidad.
1: Claro.
3: Si hay una devaluación, pierde ese activo. No más allá de que esto le suceda a quienes no cobran dólares, ¿no?
1: Entiendo, entiendo. El dólar empezó a correrse un poquito. ¿Se puede esperar que aumente un poco más en función de la demanda o estoy pifiándole?
3: A ver, ellos tienen un esquema de bandas donde el dólar hoy puede ir a... sin intervención, o sea, sin que ellos tengan que salir a intervenir, ¿no? Y cuando decimos intervención hablamos de la directa, que es venta de reservas del Banco Central.
1: Ajá.
3: Pero lo cierto es que ahí lo que también hay que mirar con atención es este fenómeno de la economía argentina, que el tipo de cambio, se mueve el tipo de cambio y corrige todo el resto de los precios.
1: Claro.
3: Y vos tenés precios totalmente indexados al dólar. Y tiene el dato de inflación en ese sentido, bueno, no tiene mucho margen para deslizar tipo de cambio sin corrección de precios.
1: Uh-huh.
3: ¿Qué es lo que sucede, no? Devalúa el dólar, entonces el resto de los precios te queda atrasado, entonces viene lo que se llama la corrección de precios relativos, entonces ahí todos, digo, se corre el dólar y todos los precios relativos, cada uno desde su precio relativo, dice mi precio relativo quedó atrasado, hay que corregirlo, entonces otra vez se te atrasa el dólar. Por eso la salida devaluatoria no es una salida. Acá lo importante que hay que pensar en que la clave está en alinear precios, tarifas y salarios.
1: Ya lo dijo alguien eso.
3: Bueno, pero es que hay una clave ahí y que suena, digo, es insólito que cómo nos alejan de la discusión más clara y más lógica, ¿no?
1: Totalmente. Nos convertimos todos en bicicleteros, ¿viste? Todos somos bicicleteros, todos estamos en la timba del toto.
3: Bueno, si tenés con qué, caballero, hacela, ¿qué querés que te diga? Yo que no tengo con qué, te digo, hacela, tranquilo, no sientas culpa.
1: Tengo australes todavía, imagínate. Una cantidad importante. Luciana, te quiero agradecer mucho, gracias por iluminarnos en estos asuntos que son clave, que muchas veces no tenemos cómo encontrar respuesta, así que clave tu participación también.
3: Un honor hablar con vos y con toda la comunidad de
1: 500. Abrazo grande, Luciana Glesser, la pueden leer en El cohete a la luna brillante, también la pueden leer en otros lugares. Trabaja mucho, no sé si se está haciendo si tiene un correlato económico, pero como mucha gente trabaja mucho, en el caso de ella, bueno, eso nos da la posibilidad de leerla en distintos lugares. y entender qué es lo que está, qué es lo que está pasando. Clave lo que ella dijo en relación al alineamiento de salarios, tarifas, todo eso es la economía real, o debería ser el norte de la economía real. Desgraciadamente, en el marco del Toto Caputo y el modelo libertario, todo está desalineado, ¿no? Digo, todo está desordenado. No voy a bailar acá el perreo. Eso queda para la vida privada.
0: ¿Qué títulos darán ahí, no?
1: ¿En dónde? ¿En la Universidad del Perreo?
0: Sí, ¿qué te darán?
1: Ahora te cuento. 25 minutos pasaron de las 10 de la mañana.
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0: Ay, qué graciosa la oyente Eladia de Mar del Plata, Roberto.
1: ¿Qué dice? Eladia.
0: Se acordó, divina, se acuerda, cada tanto escribe. Se acordó que en los años 70, en 1972, dice, Jorge Ginebra creó una tómbola, una ruleta, para ver si acertabas el prode, que se llamaba Toto. El Toto.
1: ¿En serio?
0: Sí, dice que el Toto... Y yo me acordé, es verdad, la publicitaban, el Toto, comprate el Toto, que era para... ¿Viste?
1: Para timbear.
0: Para timbear. Bueno. Así que es muy gracioso. Va, me los recuerdo de nuestra audiencia que han vivido, se ve que fuertemente, los años 70 en todo su esplendor.
1: ¿Qué
0: ¿no?
1: años, eh? Bueno.
0: ¿Qué años nos han marcado?
1: Che, sí, Villarroel irónica. Qué mal que envejeció todo, dijo Villarroel. Todavía sigue siendo la vicepresidenta, ya les aviso, sigue siendo la vicepresidenta. Apuntó con ironía contra Fernando Cerimedo, el ex asesor de Javier Milei. Qué mal envejeció todo, lanzó la vicepresidenta en su cuenta de la red social X en respuesta a una publicación de 2024 en la que el actual colaborador del presidente de Bolivia, Rodrigo Paz, había cuestionado a la funcionaria y apoyado a la secretaria general de la presidencia y hermana del mandatario, Karina Milei. Sobre el tema Villarroel, solo voy a decir, Karina Milei, ok, siempre tuvo razón. Esto es lo que había dicho en su momento Cerimedo. Ahora que cayó en desgracia, Villarroel, secretaria general de la presidencia y hermana del mandatario, Karina Milei. Sobre el tema Villarroel, solo voy a decir, Karina Milei, ok, siempre tuvo razón. Esto es lo que había

0: la han separado, la han distanciado de los lugares donde se deciden las cosas, pero ha contribuido al monstruo, ¿no? Desde ya. De hecho, la última gran represión la tuvo ella como presidenta del país. Siendo presidente, aunque sea provisional, podía haber parado la represión. El día que se estaba debatiendo nada más y nada menos si le rematábamos la Argentina al precio de mejor postor. Y sin embargo no hizo nada. Porque no basta con tomar distancia de Javier Gerardo Milei. Antimileístas somos todos. O cada vez más. ¿No? Digo, esto hoy hablamos con Santiago Giorgetta. Antimileístas hay a montones. El tema es, y creo que el caso de Villarroel lo demuestra muy bien, que ese antimileísmo puede ser algunos aspectos de Milei.
1: Claro.
0: Pero no al modelo general.
1: No al modelo, sino simplemente como campaña le sirve que se aleja de Milei. Para, porque ya sabe que a esta altura hasta los propios están en contra.
0: Quizá Villarroel sea una extraña opositora que es opositora porque Milei la enfrió.
1: Claro, pero el modelo es el mismo.
0: Pero el modelo, y sí, quizá no cambie mucho. Claro. Es más, ella no da muchas entrevistas realmente, pero si le preguntara sobre los aspectos cruciales del modelo de Javier Gerardo Milei, probablemente estaría de acuerdo con el 90%.
1: Claro.
0: En otros no, algunas leyes en particular, probablemente tome distancia de eso porque también huele. Huele que la sociedad está virando hacia otro lugar, digamos, ¿no? Claro. Desde el partido en el Mundial en que los jugadores mostraron la bandera de las Malvinas son argentinas, allí ocurrió algo con el nacionalismo.
1: Sí, qué increíble.
0: Y lo que antes el gobierno podía hacer, ya no lo pudo hacer más. O no le salió tan fácil, quiero decir, ¿no? Sí. De hecho, tuvieron que bajar capítulos de la ley de inviolabilidad de la propiedad privada que afectaban el territorio nacional, la integridad del territorio nacional. Esto todavía tiene debate, pero eso sí que se ha ralentizado y entró un poco en una zona de inactividad, porque en diputados tampoco pasaría, ¿no? Claro. Toda la norma de inviolabilidad. Que tiene que ver también con el tema de los desalojos, tiene que ver con el tema de alquileres. Sí. Es una norma, por donde las quieras ver, muy nociva.
1: Sí, claro.
0: Entonces probablemente Villarroel tome distancia de esos aspectos.
1: Claro, no sea
0: pero,
1: tan...
0: Pero no de las cuestiones cruciales, no de las estrategias fundamentales, porque cuando sos derecha, y en el caso de Victoria Villarroel, es además una derecha que se viste de nacionalista, pero la verdad apoya un modelo de coloniaje.
1: Claro.
0: Porque el gobierno de Javier Gerardo Milei no es que se convirtió en colonia hace 15 minutos, es desde el momento una propuesta de dependencia colonial de los Estados Unidos, ¿no?
1: Todo el tiempo, desde su origen. Roberto.
0: Y si ella no lo advirtió, no lo pudo alertar desde el comienzo, la verdad que todo lo que diga ahora.
1: Sí.
0: Qué mal que envejeció todo, y con todo respeto se lo digo, le afecta a ella también. Esta frase la alcanza.
1: Adentro,
0: también.
1: Claro.
0: Sí,
1: y Roberto, de hecho, viven del retroceder, ¿no? Porque no hay ninguna creatividad en nada, cambian los nombres nada más y vuelve el Día de la Raza, volvió el Día del Niño. Es increíble, son detalles, pero hablan mucho de esos.
0: Es una restauración conservadora.
1: Todo el tiempo, Mirá que
0: tiene,
1: dice Mari.
0: Que se ocupa de esas cuestiones simbólicas. Sí.
1: Mirá que dice Mari, nuestros oyentes. Dice: pensar que en su momento en la pandemia, Ginés intentó ayudar a personas justamente envejecidas a poder darle a lo mejor una facilidad para una vacuna. Y enseguida se lo tuvo que renunciar frente a un Lugones que tiene 96 muertos por fentanilo y no pasa nada, ¿eh?
0: Así bueno, estamos, hoy cuando hablábamos de cuáles serían los temas de una etapa. Que deberían formar parte de la etapa de varios días consecutivos. Este es uno, ¿eh? Este es uno, ¿eh? Son más de 96 muertos los que hubo por el caso del fentanilo, con funcionarios que dependían directamente del ministro y que tiene un curso, obviamente, de expediente legal, pero que sin duda forma parte de las consecuencias de las políticas de desregulación de este gobierno, ¿no?
1: Claudio
0: que prohíja este tipo de casos.
1: Perdón, Roberto, Claudio de Tandil, a mí me pasó lo mismo que a Claudio, le encantó el editorial en forma especial por esta cuestión que nos hiciste pensar con estos magos que une de pronto hacia el Papa, llegamos al Papa, ¿no? Y él quiere que nos recuerdes, a mí también me sirve, cómo fue la encíclica de el Papa, al que hay que volver a buscar, ¿no?
0: Magnífica Humanitas se llama.
1: Magnífica
0: Humanitas.
1: Es
0: la última que sacó, es realmente un gran trabajo, me parece a mí,

0: Dicen que allí recibió el asesoramiento de la gente de Anthropic, que está en competencia, digamos, con Peter Thiel, ¿no? Y
1: Mira.
0: con Palantir.
1: Claro.
0: Probablemente lo que no quita es que haya estado muy bien dateada, muy bien rumbeada y que no imponga una discusión que los que muchos se hacen los osos, ¿no? Que es la dimensión ética que tiene este capitalismo, si es que la tiene.
1: Claro.
0: No, si es que la tiene, porque tampoco es una encíclica de algún modo antitecnológica. No, no, no. Lo que pone es al centro, en el centro de la discusión a las personas.
1: Claro,
0: No, digo,
1: yo
0: no, che, es
1: sí.
0: más importante, o sigue siendo importante, preguntarse si todo desarrollo no tiene que tener algún tipo de beneficio para la humanidad y para las
1: Claro,
0: personas en sí, más que la acumulación de riqueza a un grupo oligárquico tecnológico y a través de la tecnología, ¿no? Casi siempre ha ocurrido así también, ¿no? Pero en este caso puntual, con niveles de complejidad a partir de la cuestión algorítmica, a partir también de los sesgos con los que se cargan los algoritmos, que tienen a su vez en un aliado fundamental que son las grandes fortunas. Por lo tanto, muchas veces la idea propia de la democracia estaría, no estaría, está en crisis, producto de que volvemos a ciertos niveles de, algunos dicen feudalismo, bueno, hay muchas

0: Es una
1: Bello,
0: sutileza
1: muy
0: política,
1: bello.
0: casi te diría poética y artística,
1: Argentina, ¿verdad?
0: inhabitual.
1: Inhabitual.
0: Inhabitual. Y estuvieron muy bien porque se cubrieron. Ustedes saben que una de las formas en las que hoy se dan las protestas en casi todo el mundo, producto de la hipervigilancia que tiene este capitalismo,
1: Claro.
0: es el de cubrirse las caras. Algunos lo hacen con antifaces, otros lo hacen con barbijos, otros lo hacen con indumentaria de este tipo, digamos, con algún
1: Claro.
0: tipo de personaje, para evitar ser después represaliados.
1: Claro.
0: Recordemos que Palantir maneja acá
1: Mamma
0: buena parte de la
1: mía.
0: CIDE, y que su software es utilizado por la CIA, por el FBI y también por las fuerzas de seguridad en la Argentina.
1: Claro.
0: Por lo tanto, esa sutileza, ese cuidado, pero también esa creatividad, esa invención que han tenido, ¿no? Esa
1: Sí.
0: capacidad inventiva que han tenido, es también una sublevación. Y
1: Sí.
0: yo te digo la verdad, es de lo que estamos más que nada
1: Es
0: necesitando.
1: poesía, como decía ayer
0: Bueno, sí, tampoco, qué sé yo.
1: No, pero sí, la
0: Son
1: verdad que
0: cosas que hay que
1: sí.
0: hacer. Hay que
1: Y
0: mostrar una bandera que iba a las Malvinas Argentinas. Ojalá que no, pero sí, está muy
1: claro, tal
0: bueno.
1: cual es.
0: Porque mirá todo lo que ocurrió a partir de eso. Hay que hacer esto que hicieron. Y no sé, pero mirá qué bueno, porque al
1: Sí.
0: fin de cuentas alguien se expresa, se manifiesta y pone el foco en un lugar que no es un lugar cualquiera, ¿no?
1: Claro,
0: Es
1: claro.
0: la casa de un señor que ve que en la Argentina se resigna todos los días un poquito más de justicia social y que para sus intereses y su idea del mundo
1: Quiere su pedazo.
0: es un lugar apetecible. Ah,
1: Claro.
0: entonces, che, ¿cómo es que todos los días se resigna un poquito más de justicia social en la Argentina? ¿Cómo está ocurriendo eso y por qué está ocurriendo?
1: Claro.
0: Porque capaz Peter Thiel dice, mira, yo siempre imaginé que mis ideas podían germinar en cualquier lado, menos en la Argentina.
1: ¿Cómo va a converger esto que te voy a comentar? Algo de Marco
0: Nos están
1: Citadini.
0: pidiendo que nos
1: Ya
0: vayamos,
1: nos vamos, ya
0: en
1: nos
0: una
1: vamos.
0: actitud
1: Pero
0: totalmente
1: solo
0: intempestiva, represiva,
1: te hago un poco de.
0: policial de la producción, te
1: Te
0: diría.
1: hago 15 segundos de Marco Citadini. Quiero contarte, Roberto, que este martes se juntó la iglesia con el gobierno para la llegada de León 14, que va a llegar entre el 8 y el 11 de noviembre. Y
0: Sí.
1: uno se pregunta, ¿no? En esta reunión que se están organizando, ¿cómo va a ser que una persona como Karina Milei esté organizando la llegada del Papa cuando ellos hablan de que la justicia social no existe, que es el maligno en la tierra y todo eso? Qué loco, ¿no? Que tengan que armar este gobierno la llegada de un papa, ¿no? Qué
0: Mira, contentos no
1: contradicción.
0: están. A pesar de lo que dicen, contentos no están, porque nadie sabe por el factor de lo inesperado, por el acontecimiento en sí, por las cosas que puede generar acontecimientos mientras se
1: Claro.
0: desarrolla. Realmente nadie sabe qué puede pasar en esas grandes manifestaciones. Yo insisto, lean Magnifico Humanitas y se van a dar cuenta de que el Papa que va a venir a Argentina, en los conceptos que maneja el gobierno, en las conceptualizaciones que hace el gobierno, es un Papa subversivo, es un Papa
1: Claro.
0: terrorista.
1: Ah, bien, ahí
0: ¿Está?
1: estamos.
0: ¿Está? Por supuesto que
1: Interesante.
0: puede ser un jefe de Estado, con lo
1: Claro.
0: cual habrá un protocolo, lo recibirán. Es un jefe de Estado, pero precisamente cuando el gobierno ataca a determinada forma de pensar, ataca una serie de valores, principios y valores que están presentes en la Argentina, en un movimiento que es el Movimiento Nacional y Popular, y en esta encíclica del Papa, Magnificat Humanitas, aparecen también y de modo rebosante.
1: Voy a
0: Así que
1: leerla,
0: yo les
1: Roberto.
0: diría que léanla. Es cortita, ¿eh? Son parágrafos, se llaman los párrafos allí. Los párrafos son 200, más o menos. 40.000
1: Espectacular.
0: palabras tiene
1: Vamos a
0: la
1: leerla.
0: encíclica.
1: Muy importante antes de que llegue el Papa.
0: El padre Roberto, acá está.
1: El padre
0: Bueno, nos vamos yendo
1: Roberto.
0: nosotros,
1: Me
0: ¿eh? Le quiero agradecer muchísimo la operación técnica. Está Sebastián Moquiola, como siempre. Muchas gracias, Sebastián.
1: Perdón, sí.
0: Moquiola, Mochiola, siempre estoy con la misma.
1: Mochola.
0: Mochiola. Porque hay uno que te dice, no, yo soy Racchiatti. El otro dice, no, a mí decime
1: Mochola,
0: Racchiatti.
1: no, la cosa nostra era Mochola.
0: Pónganse de acuerdo, viejo, en cómo quieren sentar. Bueno, en
1: Sí.
0: la coordinación Juan Pablo Fierro, en la producción Ezequiel León, Ariel Pinos y Nicolás Pasos, muchísimas gracias también. Ailén Pavón estuvo en redes y en el streaming, en redes junto a Manon Sanseverino y Mora Orsagasti en la producción audiovisual. Sin ellos y sin ellas esto sería imposible. Muchísimas gracias, compañeros y compañeras. Nosotros nos vamos ahora a recargar el agua, a cambiar el mate, a hacer lo que haya que hacer. Si tienen que ir a pagar alguna factura, van y vuelven. 4 minutos le damos, 4 minutos y ya arranca el pase del cable del país, el pase con la García.

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0: Buen día, buen día, buen día. ¿Cómo andás, Cintia García?
1: Hola, Roberto Caballero. ¿Cómo va? Contenta.
0: Mira, ¿contenta? Vengo... ¿Por qué? Contame.
1: Porque hay sol.
0: Qué maravilla,
1: hay
0: eso es verdad.
1: Hay sol.
0: ¿Es fuerte el sol o es un sol tibiecito?
1: Es un sol que...
0: ¿Timidón?
1: No, hay nubes. Cuando se corren las nubes es un sol pleno.
0: Ah, bueno.
1: Y por momentos está semi-nublado.
0: ¿Sol con frío?
1: Frío.
0: Sol
1: está
0: con
1: lindo,
0: frío.
1: ¿Eh?
0: O sea que está seco.
1: O sea, exacto. Hay una ola polar. Mi ropa lo agradece.
0: Sí.
1: ¿Viste? Cuando no lográs que la ropa esté seca, que tiene
0: sí.
1: siempre una pátina sí. de que todavía no está seca, ¿entendés? No hay sol para secar esa ropa,
0: sí.
1: ni viento seco, efectivamente. Y ahora sí. Así que tengo 3 lavarropas en la soga de la tarde.
0: ¡Qué grande! Así se seca bien la ropa, de verdad.
1: Claro.
0: Con eso
1: así se vuela bien también.
0: Un poco de bien.
1: Si la dejás, se te pasa el horario de retirarla.
0: Pero cambia el humor también con el
1: sol.
0: Sí,
1: completamente. Te das cuenta en la calle, te das cuenta en la gente. O sea, hay un poco de sol y es otra...
0: Creo que hicieron un cálculo 74 días sin sol pleno desde que murió el indio.
1: Tremendo.
0: Hasta hoy.
1: Tremendo.
0: ¿Mm? Ya está, ya duelamos. Ahora vamos con sol.
1: En la ciudad de Buenos Aires es mucho tiempo sin sol. Es
0: sí,
1: mucho tiempo.
0: Claro.
1: Este es un país de mucho sol. Y bueno, y eso también es... ¿no?
0: La gente se deprime, aparte.
1: No, pero vos te das cuenta en las caras, ¿no? O sea, venía caminando para la radio y la gente tiene todo el mentón levantado, buscando que le dé el rayito de sol.
0: Lagartea un poco.
1: Claro, sí. De repente aparece una nube y se difumina ese calor, pero bien. Así que bueno, bien, porque si no tenemos que ir a la tapa de los diarios o a Bolivia. ¿Dónde preferís?
0: La que no debe estar muy contenta.
1: Ese es el menú.
0: La que no debe estar muy contenta a pesar del sol es Karina Milei, ¿no? Porque venía convirtiéndose en la figura fuerte, casi una jefa de gabinete.
1: Pero
0: y de
1: tremendo,
0: golpe.
1: Tremendo. Las declaraciones de bueno, ayer lo decíamos, la noticia estaba en desarrollo, había recién ocurrido, hace unas horas había ocurrido y la detención de Cerimedo y toda la situación alrededor de este atentado que sufre su expareja. Ahora, esta chica está haciendo declaraciones en todos lados. Las declaraciones son una más fuerte que la otra.
0: Sí.
1: Lo involucran a Cerimedo y el celular de Cerimedo, ¿no? Lo que había en ese celular y lo que supuestamente ella sabe. Por supuesto que yo ayer hablaba con un periodista de Bolivia, que dirigió a los medios públicos durante el gobierno de Evo, y está bien lo que él decía, son supuestos, sí, tenemos que hacer esa salvedad, no podemos dar por las afirmaciones la palabra de nadie, ¿no? O sea, pero los supuestos que ella plantea, de ser como ella los plantea, son gravísimos.
0: Uh-huh.
1: Además, por supuesto, en primer lugar, el atentado que sufre, ¿no? El atentado que sufre que...
0: Sí.
1: Que
0: bueno, dice... son supuestos, pero en la Argentina hay una causa judicial, hay una evidencia y hay prueba. Hay unos audios que Españolo claramente cuenta cómo era el sistema de recaudación en Andes. Hubo un planteo de la defensa, digo, hay un trámite judicial.
1: No, absoluto, digo, los dichos de ella sobre lo que sabe Cerimedo, ¿no? O la información que tenía Cerimedo, o la participación incluso de Cerimedo. Tenemos la partecita, si les parece.
0: ¿La escuchamos? Dale.
1: Escucha, cuando habla de Karina Milei, mira.
2: Cuando yo la cuestioné la moral de ella como corrupta, él me dijo de que ella fue la que denunció y filtró los audios.
0: Uh-huh.
2: y que la corrupta era la hermana de Javier Milei.
3: Uh-huh. Es decir que los fondos de discapacidad que se desviaban tenían como destino Karina Milei, la secretaria general de la presidencia, hermana de Javier Milei.
2: Correcto. Y también sobre Javier Milei le escuché muchas veces con este socio Vicente cuestionar hechos de corrupción y que se caía y que no había forma de salvarlo. Muchas llamadas, pero no sé sobre qué caso concreto.
0: Esto fue una entrevista que le hizo Mariano Martín en el Destape. Apunta claramente a Karina Milei, bueno, no hace falta que yo lo repita. Habla también de lo que es la primera mujer de Cerimedo, aparentemente, que es la que estaba allí en Andis. La segunda de Español, creo.
1: Exacto, supuestamente es quien le da toda la información, además, a Cerimedo.
0: Ahora, a vos te meten tres tiros. Vos sos víctima de una escena, ¿no? Y los tiros están verificados, digamos, no es que son una
1: denuncia. No, el atentado no es un supuesto.
0: No es un supuesto, es un atentado real. Cuando le dan la posibilidad de hablar, ella dice esto. Acá, la verdad es que habría que ver también si está actuando bajo emoción violenta, si está apuntando contra alguien en particular porque cree que los tiros vinieron de ese lugar. Vaya a saber, ¿no? Ahora, todo esto está enmarcado en una escena en la que el aludido o el que está detenido fue asesor clave de Javier Gerardo Milei, de Bolsonaro y de Paz, el boliviano.
1: Exacto.
0: Tipo clave, un engranaje clave de tres gobiernos de ultraderecha en la región. Trampistas y ultraderecha.
1: Sí. A mí me parece que hay que encuadrarla en esta cuadro de situación que vos estás diciendo, porque ella es víctima de un atentado, ¿no? Dice que todavía está en riesgo, ella se siente en riesgo, venía, ayer nos decía el periodista boliviano que ellos venían denunciando, ella venía denunciando una situación de violencia.
0: Violencia de género,
1: género. Esto es el resultado de algo que ya venía ocurriendo. Para ella no tiene dudas de que los sicarios sobre su atentado los mandó Cerimedo. Habrá que, insisto, seguir investigando. Ahora, las declaraciones que hacen son, por lo menos, por eso decimos que son supuestos, ¿no? Porque habrá que probar, habrá que, por ejemplo, ver ese celular, etcétera. Pero son por lo menos indicios relevantes, dada la relación que ella tenía con Cerimedo y la calidad de víctima que porta.
0: Claro.
1: O sea, sería un testimonio relevante, ¿no? O sea, ella sería una testigo relevante, porque de primera mano Cerimedo le plantea todos estos y los lleva directamente a Karina Milei.
0: Sí.
1: Como en el capítulo Andis, ni más ni menos.
0: O sea, es que no trascendió mucho, porque yo vi ahí alguna información que hablaba de la esposa, o la primera esposa, o la esposa de Cerimedo, como un personaje clave de alguna agencia estadounidense. Que me sorprendió, porque esto creo que Nadia Velar, la que escuchábamos recién,
1: sí,
0: lo habría dicho ya hace un tiempo. Bueno, ahora obviamente se repone a partir de lo ocurrido, ¿no? La pregunta es, ¿quién es también, no, Cerimedo? Nadia es la víctima en este caso, pero también es alguien que...
1: Es una figura pública.
0: Una figura pública, fue candidata a diputada, ¿no?
1: Sí, fue candidata a diputada.
0: Por Evo.
1: Tuvo distintas...
0: Después se volvió anti-Evo.
1: Tránsitos políticos. No, tampoco nos vamos a asombrar, ¿no? Y fue candidata... no sé si no fue legisladora del MAS. Ahora me pierdo con lo que hablábamos ayer con el periodista boliviano, pero creo que fue legisladora del MAS y ahora es
0: anti-MAS.
1: Está en la línea de Paz. Ella de todas maneras cree que... es impresionante porque ella empezó a hablar ahora y está diciendo una cantidad de cosas, una más abrumadora que la otra. Ahora, estoy tocando la pantalla porque también habló Evo.
0: Evo habló y dijo,
1: el expresidente recordó que sufrió amenazas de parte de Fernando Cerimedo. Dijo que él sufrió amenazas de Fernando Cerimedo. Lo vincula a Cerimedo, dice el vínculo con el presidente actual de Bolivia. Cree que la preocupación de todo lo que ocurre es que el gobierno de Paz está fingiendo una preocupación sobre esto, que responde a agentes del imperio, dijo.
0: Sí.
1: Con estas palabras, el expresidente boliviano Evo Morales calificó a Fernando Cerimedo Cerimedo dice, Morales dijo, estuvo en la 750 en la entrevista, que el caso ocurre en un marco político complejo, porque esto hizo que saltaran denuncias de corrupción. Bueno, esto no solo en Bolivia, sino también aquí en Argentina, con el tema de Andy.
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5: Muy buenos días, aquí están las noticias. Comenzamos con la información desde Entre Ríos. El empleo industrial en Entre Ríos registra una caída del 1,6% interanual, aunque se mantiene por encima de los niveles de 2022. En Paraná, se da inicio a un juicio por jurados por un caso de abuso sexual. Y una buena noticia para el sector productivo, se lanzó una tasa cero para financiar la cadena ovina y caprina, con montos de hasta 3 millones de pesos. Ahora, pasamos a las novedades policiales. 11 geriátricos entrerrianos han sido allanados por presuntos sobreprecios. En Paraná, un conductor perdió el control de su vehículo y chocó contra un árbol. Finalmente, se informa que ha sido allanado el hijo de Petaco Barrientos en una investigación por agresión. Desde Regional FM, fueron las noticias de la hora. 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

0: Son las 10 horas, 59 minutos.
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1: Día miércoles 19 de agosto de 2026, desde la redacción de aldíaentrerríos.com.ar, el diario digital de las noticias entrerriano, les presentamos nuestro primer panorama de audios de la jornada.
2: El tiempo en Entre Ríos hoy.
1: En cuanto al pronóstico del tiempo, según Meteorred, indica una mejora temporal de las condiciones tras las lluvias previas. Se espera un cielo mayormente nublado con ratos de sol, una temperatura mínima del orden de los 7 a 8 grados y una máxima que llegaría a los 15 o 16 grados.
2: Política.
1: Trabajo en comisiones, dictamen favorable para 3 proyectos de ley. Los senadores se reunieron en comisiones este martes y avanzaron con la firma de dictámenes favorables a proyectos que serán tratados en sesión. Paso de categoría comunal para ingeniero Sájarov en el departamento Villaguay y 2 declaraciones de ciudadanos ilustres. Se trabajó también en el tema de consorcios camineros. Destacan el valor inclusivo del encuentro provincial de deporte adaptado. La actividad se realizará el día jueves 27 en el Centro Polideportivo Municipal de General Ramírez, Departamento Diamante, y reunirá a más de 400 chicos y chicas de distintas localidades entrerrianas. La iniciativa fue declarada de interés legislativo por iniciativa del diputado Lénico Aranda. La provincia acompaña los festejos por los 120 años de Asencam en el departamento Paraná. La localidad celebra el 24 de agosto un nuevo aniversario de su fundación con una variada agenda de actividades, eventos culturales y espectáculos artísticos. Una de las propuestas conmemorativas impulsada por el Instituto Autárquico Audiovisual de Entre Ríos consiste en la recopilación de materiales y archivos audiovisuales para preservar la memoria de la comunidad local. La directora de Cultura de esa ciudad, Natalia Lucchesi, valoró esta posibilidad de visibilizar la historia del lugar y fortalecer la identidad ciudadana. Comedores, un nutricionista dice que el sistema actual no garantiza desayunos nutritivos. El experto advirtió que el sistema vigente presenta deficiencias y tampoco está libre de productos con sellos de advertencia.
2: Provinciales.
1: Entre Ríos registró una ocupación promedio del 51% durante el fin de semana largo. Así se informó de manera oficial, totalizando casi 200.000 visitantes en Entre Ríos. Villa Elisa y Federación fueron las localidades con más ocupación. General Campos, se incendió un supermercado, hospitalizaron a una madre y su hijo. El foco ígneo motivó la intervención de bomberos voluntarios. El incendio se habría originado por un desperfecto en la instalación eléctrica del comercio. Feliciano, acompañamos y fortalecemos la producción local. La semana pasada realizamos la entrega de insumos a 2 productores avícolas de nuestra ciudad, quienes llevan adelante la producción de huevos caseros y comercialización de sus productos en el mercado popular. La entrega consistió en metionina, núcleo y fosfato por un monto de 700.000 pesos, elementos necesarios para la elaboración del alimento balanceado destinado a las gallinas ponedoras, expresa una gacetilla enviada a la prensa. Gobernador Mancilla ampliará su oferta habitacional con 10 nuevas casas. Autoridades del IAPB y del municipio recorrieron el proyecto que se ejecuta mediante el programa Ahora tu Casa. Las unidades tendrán una superficie de 63 metros cuadrados y contarán con 2 dormitorios. Enersa articula obras y un proyecto de energía renovable en Nogoyá. El presidente de la empresa, Uriel Brupacher, recorrió las obras eléctricas que representan una inversión superior a los 2.170 millones, participó de la firma de un convenio para avanzar con una plataforma fotovoltaica y encabezó la entrega de materiales a una escuela de Don Cristóbal II.
2: Locales.
1: Continúa el operativo de salud animal en los barrios Mosconi y El Sol en Paraná. La Municipalidad de Paraná lleva adelante nuevas jornadas de castraciones gratuitas para mascotas en el marco del Programa de Salud y Bienestar Animal. También se avanza en la digitalización de la historia clínica de las mascotas. Este miércoles 19 será en el barrio Mosconi, calles Astor Piazzolla y Miguel Zurdo Martínez. Posteriormente, el jueves 20 y viernes 21, la atención se trasladará al barrio El Sol en calles Santos Tala y José María Paz. La municipalidad implementa un nuevo régimen que simplifica las habilitaciones comerciales. Mediante el decreto 1736/2026, el régimen prioriza la simplificación de los trámites con herramientas digitales y permite iniciar la actividad una vez completada la gestión, mientras las verificaciones municipales se realizan con posterioridad. Calle a calle, la municipalidad realiza trabajos en Avenida Churruarín. La Municipalidad de Paraná continúa con el plan Calle a calle, que tiene como objetivo recuperar la trama vial de la capital entrerriana. En este marco se avanzó con las tareas de recuperación integral de Avenida Churruarín en el tramo comprendido entre Grela y Ayacucho.
2: Efemérides.
1: En las efemérides, cada 19 de agosto se conmemoran hechos históricos clave a nivel global y nacional, destacándose el Día Mundial de la Asistencia Humanitaria, también el Día Mundial de la Fotografía y los nacimientos de figuras populares de la cultura argentina y el deporte, como Sandro en 1945, el Loco Gatti en 1944. También un día como hoy, en 1946, nace Bill Clinton, 42º presidente de los Estados Unidos.
2: Policiales.
1: Hospitalizaron a un automovilista que sufrió un peligroso accidente en Gobernador Maya, en Paraná. El conductor de un Toyota Yaris debió ser trasladado al Hospital San Martín con dolor en el pecho tras fuerte impacto, despistó en medio de las fuertes lluvias que se produjeron ayer por la mañana. Detenida por intentar ingresar marihuana a la Unidad Penal 5. Una mujer de 42 años, oriunda de Gualeguay, fue detenida cuando intentaba pasar marihuana a un interno durante el horario de visitas. Intervino la División Drogas Peligrosas y quedó a disposición de la justicia por narcomenudeo. Policía Federal allana geriátrico de Paraná en investigación por presuntas estafas al PAMI. Los allanamientos en geriátricos por presuntas estafas al PAMI fueron ordenados por la Justicia Federal. La Policía Federal buscó documentación, celulares y equipos informáticos vinculados con supuestos sobreprecios e internaciones. Desde la redacción de nuestro portal de noticias www.aldiaentrerrios.com.ar estamos saludando en este primer panorama de audios de la jornada de este día martes a los medios de comunicación, radios AM, radios FM, radios digitales, a los escuchas y lectores. Gracias por compartir este tiempo. Será Dios mediante hasta un nuevo encuentro.
0: Son las 11 horas. 13 minutos.
3: Seguimos con nuestro momento de épocas. ¡Isa!

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2: Boca Juniors avanza a cuartos de la Copa Sudamericana tras golear a Recoleta. Boca Juniors continúa su camino en la Copa Sudamericana después de una contundente victoria sobre Recoleta en Paraguay. El Xeneize, con una actuación destacada, logró una goleada que le permite avanzar a los cuartos de final del torneo continental. Este triunfo no solo reafirma el buen momento del equipo, sino que también genera expectativas sobre lo que se viene en la competencia. Ahora, Boca espera rival para la próxima fase, donde podría enfrentarse a San Pablo o Bolívar, dos equipos de gran tradición en el fútbol sudamericano. La posibilidad de enfrentarse a estos clubes en busca de un lugar en las semifinales añade aún más emoción a esta etapa del torneo. Los hinchas ya comienzan a palpitar lo que será este nuevo desafío que se avecina para el equipo dirigido por su entrenador. La Copa Sudamericana se ha convertido en un objetivo clave para Boca, que busca sumar un nuevo título a su rica historia. Con el respaldo de su afición y un plantel que muestra un gran nivel, el Xeneize se prepara para afrontar esta nueva instancia con el objetivo de seguir soñando en la gran conquista.
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3: Actualizamos los datos del tiempo. A esta hora la temperatura marca 9 grados, con una humedad del 85%. El reporte indica condiciones estables. Te seguimos acompañando con la mejor programación.
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1: La noche del 13 de marzo de hace 25 años fue la noche del cometa. El mundo entero miraba al cielo.

se dispone de mejores telescopios y una tecnología más avanzada. Pero al Halley no se le podrá estudiar de una forma más cercana hasta 2061, cuando volverá a asombrar otra vez a nuevas generaciones.

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0: ¡Santiago Motorizado! ¡Tremendo!
1: Gracias.
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0: 15 minutos de las 12 del mediodía en la República Argentina. Bienvenidos a un nuevo programa de miércoles con el equipo de Gol de Oro, aquí a través de Regional 97.3 de Oro Verde. Se extrañaba estar acá nuevamente en este estudio y, por supuesto, con toda la información a nivel local, provincial, nacional e internacional de lo que fue el fútbol, de lo que fue el deporte en general, por supuesto, de un fin de semana bastante convulsionado y, por supuesto, con todo lo que ha pasado, ¿no? Tanto acá en Paraná como también a nivel nacional, y vamos a estar al tanto, por supuesto, porque realmente ha pasado de todo. Y la verdad que en este programa, que ya también lo estamos atravesando bajo una intensa un intenso panorama nublado, aquí en la ciudad de Oro Verde y también en la ciudad de Paraná, ¿no? El famoso niño, que acá nos está pegando a todos, pero bueno, yo creo que la última vez que vimos el sol fue en la etapa del Mundial, mirá lo que te digo, pero de igual manera, en algún momento lo vamos a tener de vuelta. Señoras y señores, no se olviden de seguirnos en YouTube, que estamos en vivo, por supuesto, a través del streaming, a través de Regional 97.3 Deporte. Por supuesto, nos pueden seguir en redes sociales, estamos como @goloro97.3 y @regional97.3, así que nos pueden seguir por ahí, por supuesto, con todas las energías renovadas para este programa espectacular y, sobre todo, hablando de un tema que la verdad que nos tiene bastante convulsionados, sobre todo acá en la provincia de Entre Ríos, ¿no? Por la actualidad de Patronato, y de eso vamos a estar hablando en este momento, Primero presentar a mi compañero Facundo Medina, aquí con nosotros. Hoy somos 12, jugamos con 12 en punta, por supuesto. Saludos a Florencia Aparicio, que hoy no pudo estar presente, pero ya estaremos en comunicación con ella, Igual manera, Facu, hermoso día hoy para hablar de fútbol. Hoy tenemos etapa de fútbol internacional, todo, sobre todo después de un fin de semana bastante accidentado, ¿no? Para la provincia de Entre Ríos, y sobre todo con lo que pasa puertas adentro en el equipo rojinegro.
1: Hola, Juaco, y a toda la audiencia de Gol de Oro. Aquí estamos en un nuevo programa de miércoles, como dijo JJ en el principio de inicio. Saludar a Octavio Valle, la apuesta en el aire. Y bueno, vamos a hablar de lo que pasa en el deporte a nivel regional, a nivel local, tanto con el fútbol de primera división y de primera nacional, con toda la información de todo lo que ha sucedido y todas las polémicas que ha pasado este fin de semana, lo que siguen las copas internacionales, tanto Copa Libertadores y Copa Sudamericana, y bueno, todo lo que sucede en el mundo deportivo, que más tarde que temprano la vamos a tener a Florencia, que hoy no pudo estar, pero Florencia va a venir con toda la información del deportivo acá en Gol de Oro en estas 2 horas que le vamos a llevar la información.
0: Efectivamente, es en una etapa bastante, bastante severa del fútbol, por lo que nosotros veníamos justamente hablando y que venimos arrastrando desde hace ¿cuánto? 2 semanas, 3 semanas, 1 mes, 2 meses. ¿Cuándo fue la última vez que hablamos acá de un Patronato ganador, de un Patronato confiable? ¿Cuándo fue la última vez? Yo creo que ni siquiera con las últimas victorias, Facu, y sobre todo ahora con los futbolistas completamente condicionados, porque ya lo que pasó después del partido fue una completa vergüenza, y obviamente hay que tomar en cuenta que esto ya trasciende completamente los resultados deportivos. Hay un problema interno que no cesa, hay un sangrado interno que todavía no se puede estabilizar, y eso todavía se agrava con lo que pasó el último fin de semana en Santa Fe. Más allá de la goleada, más allá del baile, del peludo que se comió Patronato ante Colón, obviamente lo importante fue lo que pasó a la llegada del plantel, las agresiones a los futbolistas, que son completamente injustificables, ¿no? Que acá hay una facción que volvió a tomar al club y que en este caso está avalado por los del sillón grande, me parece. Y ese sillón está quedando cada vez más chico, porque ahora lo están empezando a ocupar los enanos de la comarca de Frodo, que incluso desde los negocios, desde el fichaje de jugadores, no dan abasto, y ahora también para administrar los destinos del club. A ver, no descubrimos nada, porque es algo que obviamente se viene arrastrando desde la asunción de Oscar Lenzi, imagínate. Y entonces ya vino el mismo linaje. Pasamos de Lenzi a Molina, que prácticamente se manejaba de la misma manera, y ahora No sé qué puede llegar a pasar con el presidente actual.
1: Sí, vamos a empezar a lo que ha sucedido este fin de semana. En un partido donde en la semana estábamos hablando con Florencia sobre lo que le puede pasar a Patronato y qué escenario se le venía a Patronato. Como dijo Joaquín, creo que desde el 17 de mayo Patronato no logra la victoria. Ya son. Estamos en agosto, ya pasó el 17 de agosto, el día de ayer, por la muerte de San Martín, y Patronato no gana la Primera Nacional desde el 17 de mayo. Uno puede decir, es un escenario muy difícil para el club, y en lo dirigencial, creo que también, creo que lo dirigencial tiene que ver con el. Con el club no tomaron la dimensión del club donde estaban. Creo que cuando se va Lemsi y Molina le gana a Bertoli en esas elecciones, podía haber cambiado el rumbo de Patronato, pero Patronato, en la primera gestión de Molina, Patronato tuvo un partido de irse al Federal A, si no fuera porque Guillermo Brown de Puerto Madryn estaba mucho peor que Patronato. Patronato se hubiese salvado. Después, la última gestión de Molina logró salvar un poco la reputación que tenía del torneo anterior. Contrató a Gómez, se llegó a un reducido, pero en la primera pie perdiste contra Estudiantes de Río Cuarto, un Estudiante de Río Cuarto que tiene todos los pergaminos para volver porque no gana tampoco hace mucho en la primera división, pero eso será otro tema. Y después viene la gestión de Bufal. No hay elecciones, se convoca por no sabemos el motivo, el por qué no hay elecciones. Se convoca una asamblea, se elige a Brufal, se elige a algunos asambleístas de lo que estaban en la comisión anterior, vuelven, siguen con Brufal. Y Patronato, cuando parecía que Brufal venía con la idea de las empresas, que venía con el apoyo del gobernador, que mucho menos que tarde, obviamente el gobernador ni un peso puso, que venía con el apoyo de crear una productora para hacer volver los recitales de Grela, y ya estamos en agosto y los recitales de Grela todavía no hay ninguno, que vino con un gimnasio y uno veía el video de ayer de los jugadores entrenando y el gimnasio de la esquina de mi casa, de la vuelta de mi casa, tiene mejores equipaciones. Se ríe Octavio. Y todo eso hace el factor de que un equipo que no. El factor dirigencial, el factor económico y ahora es el factor de juego. Porque también hay un líder que quiere morir con la suya, que es Candia, que busca algunas variantes, pero si el equipo no te funciona, no te va a funcionar y no va a funcionar porque no. El ambiente no está dado para que el equipo funcione, al menos que venga otro líder y te diga, usted juguemos a esta forma porque es la única forma de ganar. Pero si vos no, si se hace 12 fechas que no el equipo no te gana un partido, no te resuelve, tu goleador es el 4 porque el 4 busca una jugada mágica o porque está en su mejor momento y te hace el gol, pero seguís en las últimas posiciones. Creo que algo
0: Sí.
1: de Candia debería decir, che, me tengo que ir porque me voy, me hundo, o soy el como la película del Titanic y soy el dueño del barco y me voy con el barco, o termino como DiCaprio intentando salvar a Rose. Así
0: Déjame
1: que no.
0: disentir un poquito, ¿no? Respecto. Para mí Candia no es líder. Candia no es
1: Bueno, ahí
0: líder.
1: hay un gran problema, ahí está el problema. Si no hay líder, chau.
0: Acá el líder está con un chichón en la cabeza por un culatazo que le metieron atrás.
1: Sí, el líder del patronato, yo si fuera Alan Sosa, dijo, prefiero ser el suplente de Tigre y tener el salario a pago, salario al día, que venir acá y
0: Bueno.
1: que me peguen, que me insulten, que sea el único que hable cuando pueda hablar, si no hablen no me dejan. ¿Para qué me voy a quedar de patronato?
0: Bueno, precisamente están las imágenes a la vista, ¿eh? Justamente ahí tenés al líder, que es el que habla por todos, que es el que prácticamente dice lo que nadie quiere decir en el medio, porque nadie se esperaba que pasara lo que pasó el otro día, que los esperaran justamente llegando a Paraná. Y bueno, fue precisamente el que peor la ligó. Ni hablar de los futbolistas, que acá
1: Y
0: también
1: yo voy a
0: terminaron.
1: decir algo al respecto. En algún momento la dirigencia también tenía que prevenir en eso, porque en algún momento, si no era contra Colón, iba a haber hinchadas, no estos violentos, pero iba a haber hinchadas que iban a reclamar, obviamente, como en su momento fue contra San Martín, que cerraron las puertas. Pero si vos permitís que gente no tan extraña al club, permitíme dudar, y venís y sabés que los jugadores vienen de perder 3-0 y están en zona de descenso, y algo de seguridad tenés que tener en el club, y más por la seguridad personal, porque
0: Los
1: en cualquier
0: entregaron.
1: momento iba a pasar, no de esta forma, pero en algún momento los verdaderos hinchas, el socio que sigue apostando a este club, que por ahora de beneficio no le está dando nada, más allá de una entrada gratis para ir al Grela, pero y entrada gratis para ver a un equipo que no te da ni una alegría. Y bueno, ¿qué tengo que hacer yo como socio? Tengo que reclamar, obviamente. Mi club se está yendo de vuelta a un torneo fantasma donde gana el que más poder tiene. Es así, el federal es el que más poder tiene, los árbitros es otra variante. Olvídate si hay partidos que no ni tenés registro de imágenes. En pleno 2026 no tenés ni registro de imágenes. Imagínate volver a esa situación y un torneo que cambia mediante a las modificaciones y las decisiones que vienen desde el fútbol de AFA. Es increíble que Patronato no se dé cuenta de la dimensión que puede tomar. Pero, como lo hemos dicho hace bastante, Patronato no tiene un proyecto de fútbol. Si no tiene un proyecto de fútbol, no tenés nada. Si tenés dirigentes que no están a la altura y vienen para un negociado, va a pasar lo que pasó. Y si vos especulás que juego a mantenerme la categoría, a estar entre el medio, y en algún momento esas jugadas te van a hacer resultar muy mal, y eso es lo que está, o no están a la altura y vienen para un negociado, va a pasar lo que pasó. Y si vos especulás que juego a mantenerme la categoría, a estar entre el medio, y en algún

0: Que tuvo que dar obligatoriamente por los hechos, básicamente, mira, arrancó con un estamos tristes, como todo hincha de Patronato, y tratando de encarar la situación, pero con mucho ánimo de dar pelea. Que se quede tranquilo el hincha, que Patronato no va a descender. Acá agredieron a un par de jugadores, jugadores que tuvieron la vida en riesgo, y el muchacho habla de lo futbolístico. Ahí, descaseteando un poquito, te das cuenta de que algo de responsabilidad hay en el camino, ¿eh?
1: Y sí, se nota, se nota.
0: Después, la actualidad deportiva del club es una cuestión que nos pone triste, obviamente a los hinchas, todo lo que tenemos de alguna forma queremos del club, obviamente. Esta cuestión que se desató el sábado después del partido contra Colón también nos pone tristes, o sea, lo pone como un tema aparte. Porque el verdadero hincha del club y la directiva del club y el socio del club está ajena a esta situación de violencia que no es parte de la vida institucional de nuestro querido club. Ah, no es parte de la vida del club. Acá, no sé si vos te acordás lo que había pasado con los chicos de Strobel.
1: No, no recuerdo.
0: Cuando vino Unión de Santa Fe a jugar a Paraná, que los confundieron a los chicos de la escuelita de Strobel, con hincha de Unión y tuvieron que desalojarlos porque ya también se vieron envueltos en peleas con los barras. Muchos de ellos resultaron heridos también. Imagínate que por una confusión tan burda, ¿viste? Ya puede haber un quilombo. Bueno, porque esta gente se maneja así, directamente no piensa, porque son delincuentes, porque son barras, ¿no? Bueno, básicamente destacó que la justicia había actuado rápidamente sobre los agresores, a los jugadores. Y en el lugar de entrenamiento, que es la capillita, va a haber presencia policial y algunos jugadores tendrán presencia policial en su domicilio. Ya vamos a hablar respecto a los futbolistas de inferiores porque también hubo un tema aparte, ¿eh?
1: Sí.
0: Pero básicamente se manejaron por protocolo, ¿eh? Acá muchas veces está rota la cadena de valores, muchas veces está rota la cadena de los derechos y los futbolistas no están exentos de esto. Entonces, ya hay una cuestión bastante difícil de tratar sobre los futbolistas que ahora vamos a ver cómo reaccionan en la cancha, ¿eh? Y vamos a ver si Patronato realmente levanta, porque hoy realmente el club está como para que el descenso al federal sea lo mínimo que pueda pasar, lo más liviano dentro del club, ¿eh? Pero ojo dentro de un par de años también, ¿eh? Ojo
1: Sí,
0: dentro de un
1: sí.
0: par de años porque también vos descendés al federal no
1: Ojo, un
0: solamente
1: par
0: por
1: de
0: lo que
1: años,
0: significa.
1: te diría el año que viene, sí, sigue así.
0: No solamente por lo que significa desde lo futbolístico, pero si el club se maneja institucionalmente de esta manera, estamos más cerca de convertirnos en Olimpo que de convertirnos en Independiente Rivadavia, te digo.
1: Y sí, es un comunicado que se excusa de los deberes del momento del club. Creo que excusa a los jugadores que fueron víctimas de este ataque. Como dije anteriormente, se sabía que en algún momento los hinchas iban a ir a reclamar a la sede del club por el momento de Patronato. Entonces vos tenés que tener al menos una pequeña seguridad de lo que podría pasar, en qué momento ingresaron, en qué momento, encima no tenés cámara, en qué momento pudieron permitir o fueron tan débiles en permitir ingresar a tipos con armas en una barra que su papel de hinchada deja mucho que desear también, porque llegan tarde los inicios de los partidos, escuchar los ruidos de los jugadores. Es un conjunto de factores que lleva a Patronato a este momento de Primera Nacional, y veremos el factor también emocional de los jugadores, porque la psicología te puede, esa presión te puede afectar para bien o te puede afectar para mal. O muy mal. En este caso, veremos si Alan Sosa va a estar bien para jugar contra Gimnasia de Jujuy. Facundo Díaz, no sé si podrá, pero es un panorama muy complicado.

0: viendo que, bueno, que ahora se vienen tres partidos de local seguidos en una semana y que puede definir el rumbo también de cómo te parás de aquí ante las últimas fechas de este torneo, donde Patronato tiene que saber que hoy se enfrentan Chacarita y Güemes. El mejor resultado, Patronato, es que Güemes le gana a Chacarita de visitante. Sería muy difícil que el equipo santiagueño le gane. El empate tampoco, el empate no le sirve a Patronato porque Chacarita le saca 3 y en goles a favor, Chacarita ahora está más que Patronato porque Patronato con los 3 a 0 también. Goles a favor, goles en contra, está perdiendo por goleada. La victoria de Chacarita lo aleja y ya empieza a estar a 5 de los que siguen. Así que, y además, repasando la fecha 26 y la que se viene, Patronato, Chacarita vuelve a ser de local y Patronato hará de local contra Gimnasia de Jujuy, que está a solo un punto de Tristán Suárez. Los jujeños te vienen a ganar, no vienen a
1: Sí.
0: especular, vienen a ganar. Porque saben que en esta Primera Nacional, una victoria te puede acercar más al ascenso y jugar una final al ascenso que el reducido. Porque pasa que cuando Colón le gana a Patronato, los periodistas de Colón estaban satisfechos por la victoria, pero le exigen más a Delfino que pelee la punta con Ferro, que no tropiece, porque si tropieza vuelven las críticas, vuelven la queja. Por eso los periodistas santafesinos le dicen a Delfino, muy buena la victoria, pero en el juego no nos convence, tienen que pelear contra Ferro. Y eso vienen los jujeños acá, vienen a intentarte ganar, así que un panorama muy difícil. Y después y en el medio recibir a Atlanta, que no está tan lejos tampoco. Así que se vienen dos partidos donde la prueba de fuego va a estar ahí, cerca. Y veremos cómo será la seguridad del partido, porque debido a estos episodios, creo que Patronato va a reforzar la seguridad. Y veremos qué cantidad y qué calidad de hincha va a ir.
1: Te leo el comunicado del club respecto a lo que veníamos hablando de las juveniles, porque la verdad que lo vengo viendo y la verdad me dejó roto, te digo la verdad. Bueno, básicamente es un comunicado de la comisión
0: Ahí está.
1: directiva dirigido a padres, madres y tutores de los jugadores de las divisiones inferiores de AFA. Recordemos que el sábado tienen un torneo de juveniles de Primera Nacional en San Luis, en la provincia de San Luis. Estimadas familias, dice, nos dirigimos a ustedes con el respeto y el compromiso que nos unen en la formación deportiva y personal de nuestros jóvenes deportistas. Es de público conocimiento que nuestro país atraviesa una coyuntura económica sumamente incierta y compleja, marcada por una notable inestabilidad en los costos operativos de los servicios esenciales. Esta situación afecta directamente la finanza de los clubes deportivos y genera grandes dificultades para cubrir determinados gastos, en especial los vinculados al transporte y a la logística necesaria para competir. Durante los últimos 15 años, habiendo participado tanto en Primera División como en la Primera Nacional, el Club Atlético Patronato ha asumido de manera integral la responsabilidad y el costo total de la logística de viajes para que nuestros planteles compitan en el torneo de inferiores de AFA. Hemos sostenido con orgullo esta inversión, entendiendo el rol social y formativo de nuestra institución. Sin embargo, frente al escenario actual por el que atraviesa la gran mayoría de los clubes de Argentina, nos vemos en la necesidad de apelar al compromiso compartido con las familias para gestionar el sostenimiento de los costos de traslado en las competencias de divisiones inferiores. Tomar esta medida ha sido una decisión sumamente difícil, comprendemos perfectamente que las familias también atraviesan un momento económico delicado. No obstante, esta alternativa resulta indispensable para asegurar la continuidad y participación de nuestros chicos en el certamen, manteniendo la competitividad que los caracteriza. Estamos convencidos de que este es un obstáculo transitorio que lograremos superar. Escribiendo firmemente. Da, da, da, da. Bueno, básicamente, ¿qué dicen acá? El club ya no se va a hacer cargo de los costos de los viajes para los futbolistas. Lo tienen que pagar las familias de los jugadores o los propios jugadores. ¿Cuánto está el costo del Salta para cada uno? ¿Sabes cuánto está?
0: ¿Cuánto?
1: 87 mil.
0: Fu.
1: Que para algunas familias 87 mil es básicamente los víveres del mes, para que te des una idea.
0: Sí, ahí también Patronato con este declive de los jugadores y de las inferiores, también se nota el bajo nivel de los jugadores, por
1: Ahora,
0: ejemplo.
1: decime algo, ¿eh? Nómbrame un solo club, un... Iba a decir una mala palabra, perdón. Un solo club que haya lanzado un comunicado así. ¿Qué es Patronato el que tiene que sufrir solamente estos males? Entonces ahí también hay algo, me parece, ¿eh?
0: Claro, eso es lo que iba a decir. Si algo más le faltaba a Patronato es abandonar un torneo de AFA. Y ya, si te pelea con AFA, ya es un tema más de lo que estás sufriendo. Porque después no vengan que en AFA no hay peso, y si no hay peso, si abandonan los torneos de AFA. Si abandonás los torneos de AFA, te estás peleando ya con el comisario, el cabo y todos los soldaditos. Y después vemos si hay alguna jugada o no de algún arbitraje que te bombardee de local. Pero si no tenés ni un peso en AFA, no tenés un dirigente que diga, che, mi equipo o mis juveniles quieren competir en tu torneo, nos podés. Podemos estar a disposición de la AFA, que nos dé la logística, que haga eso, como hacen algunos clubes, como otros clubes del ascenso que van a la AFA todos los días o gestionan su apoyo, aparte de sistemas gubernamentales, pero lo de Patronato tiene que volver a mejorar de ese sentido, porque también se ve una ausencia en el fútbol de juveniles. Se ve una ausencia de lo que ha sido la temporada de Patronato de la Liga Paranaense, que fue muy mala. Después de la final de la Copa Túnel, Patronato en juveniles ha caído bastante, desprestigió la liga. Y eso también tiene un impacto de Patronato. Y ahí eso era Marcelo Caña, y Marcelo Caña no está más, y no se le encontró un suplente, un verdadero gestor para que Patronato vuelva a jugar. Patronato tiene buenos juveniles. Y se defiende ahora con el equipo principal, la mayoría de la casa, pero no vende, no va a estar muy difícil vender a un jugador en estas condiciones, vender y recaudar para Patronato. Así que se viene un panorama muy complicado de aquí hasta diciembre y veremos si no sigue el año que viene.
1: Bien, momento complicado que ya, la verdad, a estas alturas, ¿sabés qué me genera, Facu? Que ya en lo deportivo directamente pase a otro plano, ¿eh? Ni siquiera segundo, tercero, ¿eh? Ni siquiera cuarto. Entonces, si Patronato el sábado gana o pierde, ya directamente me da lo mismo, ¿eh? Es fuerte decirlo, pero ya con todo lo que pasó, mirá, si Patronato se salva y después tenemos que ligar otra temporada más en la B, otra vez deambulando, otra vez a la deriva y otra vez tratando de armar el plantel con lo que se pueda, no, no, ya está. Para mí el año terminó el fin de pasado, ¿eh? Ya para Patronato es a partir de ahora que sea lo que Dios quiera, como yo digo, ¿eh? El descenso al Federal A, Dios no lo permita, pero es lo más liviano que le puede pasar a este plantel, ¿eh? Y a partir de ahí, si tiene que salir adelante, si solamente queda crecer, solamente queda crecer. Bueno, listo, vamos a crecer, pero a futuro. A mí dame 4 o 5 años creciendo, ¿eh? No me des una temporada clasificando a playoff y ya está, ¿eh? Acá Patronato está para trabajar más que nada a largo plazo y ya si tiene que obviamente resignar lo futbolístico, que lo haga, ¿eh? Pero la institución hoy está absolutamente podrida, ¿eh? Así te lo digo, está podrida. Y desde adentro, ¿eh? Y lo pudren los que precisamente trabajan desde adentro, ¿eh? Así que vamos a ver cómo será el futuro del rojinegro en la segunda división. Y todavía faltan 10 fechas, ¿eh? Ya, como te digo, de lo futbolístico.
0: Quedan 10 fechas. Patronato, bueno, vamos a repasar la fecha que arranca el viernes con Acassuso Godoy Cruz. 15:30 San Telmo enfrentará a Morón. 22, sábado 22, juega Tristán Suárez contra Agropecuario, un partido que tiene que ver Patronato. Lo mismo Chicago contra Atlanta. Defensor de Belgrano contra Almirante Brown. San Miguel contra Colón. San Martín de San Juan contra Gimnasia y Tiro de Salta. Chaco Forever en los Andes. Almagro. Colegiales, 17 horas también Maipú. Cori Quilmes. 17 horas Bolívar y Racing de Córdoba. Deportivo Madryn enfrentará a Mitre. Central de Córdoba Estudiante. Y Patronato, 17 horas, enfrentará a Gimnasia de Jujuy. Domingo será Temperley Midland. Y el lunes Güemes de Ará de local. Atentos. Contra Atlético de Rafael Lae. Y por último cerrará la fecha Ferro, que sigue puntero, contra All Boys, que ganó el clásico a Atlante fin de pasado. Patronato volverá a jugar el miércoles contra Atlanta. Veremos qué hora será el partido, pero tiene que jugar ese partido conveniente. Hoy juega Chacarita contra, a las 3 juega Chacarita contra Güemes. Y el fin de semana que viene Patronato también hará de local contra Almagro. Así que va a estar muy atentos también a ese partido. Pero bueno, lo que importa después, el partido que vuelve a salir del Grela será contra Maipú. Un Maipú que tiene una gran figura como Enzo Pérez. Será a partir del 5 de septiembre. Así que se viene un mes, dos meses de donde Patronato... Se le vienen 10 partidos. Ya el reducido ya queda descartadísimo. Porque son 11 puntos y te quedan varios equipos alrededor. Así que Patronato, una vez más, de aquí hasta finales de septiembre, tendrá que jugar con la calculadora, con los problemas de afuera, con los problemas de adentro, con los problemas económicos, con un entrenador, con una racha que no gana desde hace bastante, con un entrenador que sigue la que veremos si muere con la suya, y con todo lo que suceda ahora con abandonando el espacio de AFA, si se había algo más, era perder el apoyo del fútbol, de la dirigencia de AFA, y perder ahí ese lugar donde Patronato no lo tenía, pero a veces con algunos comunicados daba a entender que tenía el apoyo de AFA y las comisiones directivas de la Asociación del Fútbol Argentino.
1: Bien, con esto nos vamos a una pequeña pausa. Ya regresamos con más de Gol de Oro. Tenemos mucha información para vos de acá hasta las 2 de la tarde, cuando ya nos estemos yendo todos a dormir la siesta, por supuesto, ¿eh? Ya volvemos.

0: Bueno, 51 minutos de las 12 del mediodía en la República Argentina. Continuamos en este breve bloque que vamos a tener hablando un poquito sobre un tema que va a estar en boca de la Liga Paranaense a partir de fines de agosto y ya a principios de septiembre. ¿Por qué? Porque a pesar de que la Liga no se está jugando, es verdad, porque el Niño nos está azotando a todos, y no precisamente el Niño Torres, el Niño Torres, podemos decir, nos la está clavando al
1: ángulo. El clima favorito del señor JJ.
0: Pero por supuesto.
1: No sale el sol. Ponete a vos a lavar la ropa ahora con este...
0: Yo lo hago, no me lo hacen. Por el amor de Dios, Facu. ¡Labura! De igual manera, acá, muchachos... Todavía estamos en vigencia de la liga, que de igual manera ya conoce al campeón Atlético Neuquén, que yo te digo la verdad, Facu, no lo dije en el programa anterior, pero yo me acuerdo haber arrancado la cobertura en la liga con un Neuquén que tenía 2 estrellas en el escudo y ahora tiene 6.
1: Sí.
0: No me entra en el flyer.
1: No
0: me entra.
1: Ya tenés que cambiar el escudo, pedirle otro escudo a Britelli.
0: Necesitamos un flyer más grande para que entre Neuquén, por el amor de Dios. Pero qué gran triunfo, qué gran campeonato el de Neuquén.
1: Se está convirtiendo en el PSG de la Liga Paranaense.
0: Tranquilamente, pero la verdad, una institución realmente bien armada, no solamente de lo futbolístico. Lo cierto es que Neuquén va a formar parte de esto que te voy a estar contando ahora, porque el 30 de agosto. El 30 de agosto comienza lo que todos esperábamos.
1: ¿Qué?
0: A fin de año. El torneo regional federal amateur. Con, desde, creo que, si no estoy mal, desde 2021 que no pasaba, 4 equipos de la Liga Paranaense, 4, Trocua, juega Neuquén, juega Paraná, juega Belgrano y juega Don Bosco. Y los 4 forman parte de la zona 5 de la región litoral sur.
1: Clasifican 2,
0: exactamente. Serie de ida y vuelta a 6 partidos, por lo tanto. Y comienza, como decíamos, el 30 de agosto. La primera fecha juega Atlético Paraná ante Atlético Neuquén en el Pedro Mutio. Y Don Bosco juega en el Carlos Federic ante Belgrano, ¿eh? Un Belgrano que, si no estoy mal, ya tendrá habilitada su cancha en el brete.
1: Habría que averiguar eso.
0: Sí, por eso lo digo potencial.
1: Si se vuelve al estadio dominguero, como dijo Joaquín Verdún, con el nuevo estadio mondonguero que hace 2 años precisamente no hacemos ninguna transmisión ahí, veremos si se puede volver a transmitir, si está renovado, porque supuestamente estaban en obras, iba a tener césped Conmebol, no sé qué cosa más. Pero bueno, un Neuquén que tiene refuerzos, y uno de los refuerzos es un ex Patronato que es Lautaro Gemignani.
0: Es verdad, vamos a hablar de refuerzos también, porque Neuquén no solamente se armó a partir de Gemignani, ojo, porque también en este tipo de campeonatos, normalmente los equipos de la liga se arman con los mejores jugadores de la liga. Básicamente forman una especie de selectivo de la Liga Paranaense. Pasa comúnmente con Don Bosco.
1: ¿Y Atlético Paraná qué refuerzo va a traer?
0: No, Paraná ya prácticamente trajo futbolistas de afuera, ¿eh? Ahora te los voy a estar contando. Opa. Pero básicamente...
1: ¿No viene Chimentín?
0: No. Todavía está definiendo ese tema con el entrenador. Seguramente le van a dar la oportunidad a Nico Suárez, ¿no? Que viene precisamente de ser campeón de la Copa Tour del Subfluvial. Y bueno, ahora vamos a estar también averiguando cómo se va a decantar la región litoral sur, ¿eh? Cómo se va a jugar, quiénes van a clasificar. Bueno, se sabe que en la zona 5 clasifican los primeros 2, pero posiblemente tenga un formato parecido al del año pasado, teniendo en cuenta de que hay algunas series con 3 equipos solamente.
1: Claro. Así que van los 4, clasifican 2 de 4, y bueno, veremos qué refuerzo. Pero por ahora el que más refuerzo ha tenido y que sigue sumando es Neuquén.
0: El que sigue sumando es Neuquén, por supuesto. Y por supuesto que lo que busca acá es precisamente no solamente armarse con futbolistas de la liga, sino también traer de afuera, porque es un equipo que prácticamente, al ser campeón, ya también tiene seguimiento a nivel regional, Por lo tanto, puede traer incluso futbolistas de la costa del Uruguay, si quiere.
1: Claro, así que veremos cómo sigue este torneo. Un Paraná que el año pasado fue el que mejor jugó en el fase de grupo, pero después se cayó, se enfrentó contra un equipo de Santa Fe y lamentablemente quedó afuera en la primera ronda. Lo mismo pasó con María Grande, que parecía un equipo que Neuquén, que cayó contra María Grande por penales. Neuquén, que venía muy bien en la Liga Paranaense, que tenía un buen equipo de base, pero cae en una definición por penales contra María Grande. Y María Grande, que también después en la siguiente ronda también queda fuera. Y bueno, no termina ascendiendo ninguno de la Liga Paranaense o llegando a instancias finales. La última vez que Paraná llegó tanto fue contra Benur de Rafaela, si mal no recuerdo. Ahí, sí. Y un Benur. Y bueno, será la última instancia donde Paraná llegó lo más alto. Anteriormente.
0: No, el anterior había quedado eliminado, si no estoy mal, con San Justino.
1: San Justino, ahí está.
0: Efectivamente.
1: Y el anterior contra.
0: También contra Benur.
1: No.
0: No, contra Juventud Unida.
1: Juventud Unida de Gualeguaychú.
0: Es verdad, siempre le ha costado esas etapas. Y ojo, porque acá no solamente va a haber ascensos al Federal A, sino también a la nueva categoría, que será el torneo argentino del interior. Por lo tanto, acá ya también se pelea por los puestos más importantes. Y de hecho que hubo modificaciones en las reglas de juego que van a entrar en vigencia, entraron en vigencia a partir de este 1 de agosto. Que prácticamente tienen que ver con el procedimiento para los jugadores lesionados, que ya se adapta a nuestro fútbol actual. El jugador que tiene que salir para ser atendido tiene que estar un minuto afuera.
1: Ah, claro.
0: El doble toque accidental en la ejecución de un penal que acá, yo me acuerdo que en un partido contra Sportivo Urquiza y Neuquén se tuvo que medir con distinta vara, y ahí por eso lo quiero leer, Se deja aclarado, dice acá, que tanto en definición por tanda de penal como la ejecución de un tiro penal, si el ejecutante del tiro toca accidentalmente el balón por segunda vez durante la definición por tanda de penales, si es gol, se repite el tiro. Y si no es gol, ya cuenta como fallado. Y en tiro penal, en tiempo regular, si es gol, se repite, y si no es gol, habrá tiro libre indirecto donde el jugador tocó el balón por segunda vez. O sea, desde el punto penal. Quiere decir que acá directamente, si es gol, no se cuenta como fallado, sino que se vuelve a tirar.
1: Claro.
0: Y esto me acuerdo que había pasado en un penal que hizo, ¿te acordás, Martín Martínez, en cancha de Neuquén?
1: Ah, sí, me acuerdo que fue muy polémico, que terminó siendo expulsado. Recuerdo bastante bien en esa zona que Sportivo, si le ganaba a Neuquén, tenía chance de clasificar a la siguiente ronda del regional amateur, y un penal donde patea a Martínez y la pelota le rebota en la otra pierna, o el árbitro interpretó ese momento que la pelota le rebota en la otra pierna, lo anuló y cobró tiro libre indirecto a Neuquén.
0: Es verdad, así que esta actualización va a ser importante. Me gustaría observar acá los equipos que van a estar presentes en el torneo regional federal amateur. Algunos de ellos obviamente son históricos, pero obviamente todavía están en plenas tratativas para comenzar el campeonato. ¿Y sabes a quién trajo Neuquén también? Y si ya pasando al tema refuerzos.
1: ¿A quién?
0: A Máximo Johnston.
1: ¡Uepa, tu primo!
0: De hecho es primo segundo.
1: Ah, y bueno.
0: Estaba...
1: Tan mal, en Colón.
0: Estaba en las inferiores de Colón, sí señor. Y lo trajo directamente desde ahí porque lleva años jugando en las juveniles del Sabalero. Juega como extremo.
1: Veremos cómo rinde Máximo Johnston. Hay un refuerzos. Y bueno, veremos qué refuerzo trae Don Bosco. En su momento, si trae Emiliano Londero o te trae un jugador de la Liga Paranaense. En su momento trajo al Pájaro Retamoso en el arco. Creo que Tobías Claro y era haciendo un gran trabajo junto con el otro arquero. ¿Quién jugó? Bueno, Remedy también ha jugado también en el Salesiano, lo mismo que Milton Retamar y toda esa banda del Bosco, que también traen algún par de la Liga Paranaense. En su momento tuvo Pipi Jiménez en Don Bosco. Así que veremos qué refuerzos se trae Don Bosco. Y un Paraná, como dijo Joaquín, que también trae algunos de la región, del fútbol regional. Veremos si solamente lo va a transitar Nico Suárez en este torneo. Si seguirá Juan y Mitre, que fue un acierto de su regreso. O se tienta con volver a Belgrano. Belgrano, ¿qué refuerzo va a traer? También uno de los jugadores que sigue en Paraná es Jorge Aruga, que hay que
0: Sí.
1: rescatar. Es un líder dentro del grupo porque estuvo en un ex patronato. Y bueno, veremos cómo transitan estos equipos de Liga Paranaense, quién será el que más lejos llegue. Yo creo que Neuquén está mucho mejor que años anteriores por la calidad y cómo viene manejando el plantel José Mancuello.
0: Bueno, te voy contando cómo se juega la región Litoral Sur en este caso, ¿eh?
1: Bueno.
0: Está conformada por 7 zonas. 3 zonas son de 4 equipos y 4 son de 3 equipos. Clasifican de las zonas de 3 equipos el primer y segundo puesto. O sea, vos podés clasificar estando segundo en una región de 3, ¿no? Y en las zonas de 4 equipos, que son solamente 3, clasifican los 2 primeros y los 2 mejores terceros, para un total de 16. Así que ya arrancaría, como siempre, desde octavos de final. A partir de ahí, enfrentamientos ida y vuelta para dirimir al campeón de la región, que se va a dar el derecho de jugar el partido por el ascenso al Federal A. Acá, si vamos al caso de que son 8 regiones, entonces para el torneo argentino del interior, para cada región deberían coincidir 2 cupos de cada una. Y esto ya pensando no solamente en los ascensos del Regional Federal, sino también de los descensos del Federal A. A partir de ahí
1: ¿Contra
0: ya.
1: quién jugó Paraná ese ascenso cuando regresó al Federal A?
0: Contra Juventud Alianza de San Juan. Alianza Atlético de San Juan.
1: Ah, claro. ¿Y a dónde se jugó eso?
0: En Río Cuarto.
1: En Río Cuarto.
0: En cancha de Estudiantes de Río Cuarto, sí señor. Que estuvimos ahí, ganó 3-0 Paraná. Y básicamente ascendió y descendió el mismo año.
1: Oh.
0: Porque ascendió en febrero de 2020, 2022, y descendió en noviembre de 2022.
1: Claro.
0: Claro, porque enseguida vos ascendés y enseguida ya jugás el Federal A. Como que mucho tiempo no te da para armar un
1: Entonces,
0: equipo
1: si tenés
0: también.
1: un gran equipazo, puedes ascender al Federal A y ascender a la B Nacional el mismo año.
0: Efectivamente. Y necesitás tener obviamente los recursos, necesita jerarquía también, ¿eh? En la región Litoral Sur repiten algunos equipos conocidos como Deportivo Achirense. En la misma zona comparte con Parque Sur, Juventud Unida de Gualeguaychú y Atlético Sauce, que es uno de los debutantes. En la zona 6 están los 2 equipos de Concordia, Libertad y Comunicaciones. Y 2 equipos más de la Liga de Colón, que son Defensores de Pronunciamiento y Recreativo San Jorge de Villa Elisa. Este ya lo conocemos.
1: ¿Ese que tiene los colores de San Lorenzo?
0: No, el de amarillo, amarillo y azul,
1: Ah,
0: el que había
1: claro.
0: jugado con Don Bosco, ¿te acordás?
1: Sí.
0: Bueno, la Liga Paranaense es la única que tiene a los 4 en una misma zona. Después tenés en las regiones de Santa Fe. Tenés, obviamente, a San Justino, Colón de San Justo y San Lorenzo de Esperanza. Acá tenés un San Lorenzo en la zona
1: Queda
0: 1.
1: esperanza.
0: En la zona 2 está Cosmos de Santa Fe Capital,
1: Upa.
0: Ciclón Racing y Juventud de Esperanza. En la zona 3, Atlético San Jorge, también un histórico de la categoría, San Martín
1: Es el
0: y
1: que
0: San Lorenzo.
1: tuvo una polémica hace algunos años desde los temas de los penales, que la gente invadió y tiró piedra y todo eso.
0: No, eso fue Carcarañá,
1: Carcarañá.
0: que de hecho lo sancionaron por tiempo indefinido, no puede jugar a regional. Puerto San Martín juega también en la misma zona y Sportivo Benur de Rafaela, que de hecho de Rafaela es el único que juega. Y en la zona 4, Los Andes de la localidad de Alcorta, Sportivo Rivadavia de Venado Tuerto, esto lo debes conocer, y Studebaker de Villa Cañas.
1: Studebaker.
0: Algunos le dicen Studebaker, para mí es Studebaker, qué sé yo.
1: Pero... puede ser que uno de esos equipos juegue Emiliano Vecchio.
0: Ahora te confirmo, pero me parece que sí, que lo habíamos visto hace un par de meses. El caso es que acá Sportivo Rivadavia de Venado Tuerto, no sé si te acordás que jugó una serie de Copa Argentina contra River.
1: No me acuerdo.
0: En la 2016, que fue el primer partido contra... que fue el primer partido de esa Copa que por primera vez la gana River en ese año. Había arrancado 32º de final con Sportivo de Venado Tuerto en la ciudad de Formosa, que ganó 3-0 River, y fue el último gol y el último partido de Gabriel Mercado.
1: ¿Miró?
0: Que lo hizo de penal, sí señor. Bueno, equipos históricos tenemos acá, ¿eh? Ahí, a mí me preguntabas de Emiliano Vecchio. Él está jugando en, ya te digo, hoy por hoy, bueno... Ahora te voy a estar confirmando porque esto no me anda lento, pero básicamente sí va a jugar en el regional, precisamente en un equipo de la Liga Nicoleña.
1: Ah,
0: en la Liga de San Nicolás. Sí,
1: me
0: sí.
1: Me equivoqué.
0: Juega en el Somisa.
1: Somisa.
0: Que recién ahora me estoy enterando que existe. El Somisa juega justamente en la Liga de San Nicolás y va a jugar precisamente el regional. El año pasado, de hecho, estuvo en Regatas.
1: Claro. Así que, bueno, toda la información la tiene el regional amateur. JJ.
0: Efectivamente. En un momento que, a ver, acá hablamos de también, convengamos, ¿no? De la Liga
1: Paraná. ¿Cómo lo ve a Paraná?
0: Esa es la cuestión.
1: Yo quiero saber tu opinión de ese club.
0: Y mira, Atlético Paraná siempre se termina armando para realizar una gran campaña para ascender, o sea, se arma para ascender, pero siempre le cuesta. Siempre algo pasa, los mano a mano siempre le termina costando, pero tiene un equipo, obviamente, para pasar la primera ronda y por lo menos llegar, te diría, cuarto de final, semifinal. Después vemos, porque ahí ya te empiezan a tocar los mejores equipos de la costa del Uruguay, que son precisamente los que sacan adelante el fútbol entrerriano.
1: Fuerte.
0: Y eso ya decir mucho, porque Gimnasia de Concepción del Uruguay ya sabe cómo le está yendo, ¿no? Ya veníamos con Defensores, quedamos con Gimnasia solo nomás, y Patronato ahora está por
1: ¿Volverán los hermanos Comanchi?
0: ¿Te acordás de los hermanos Comanchi? Nah, qué tremendo. No me acuerdo cuál de los dos era el malo, ¿eh? Era el gemelo malo.
1: No sé, pero los goles que cerraron los dos venían con unos pergaminos increíbles y terminó decayendo bastante en ese equipo, donde Chimentín era un entrenador que
0: lo trajeron de la Liga de la Liga Santafesina y pierde con San Justino.
1: Claro, veremos que cómo, pero yo creo que todos los pergaminos van a dar para Nico Suárez tenga la oportunidad de dirigir el regional amateur si arma un buen equipo y una buena base de jugadores que competieron la Copa Túnel, que lucharon en la Copa Túnel, la ganaron a Patronato, así que creo que el equipo de Paraná no va a variar de lo que ha sido la campaña de Nico Suárez.
0: Y sí, señor, toda la información del torneo regional federal amateur la vamos a tener a partir de fines de agosto, cuando ya se empieza a jugar esa primera fecha. Recordemos, Paraná-Neuquén en cancha de Paraná, Don Bosco-Belgrano en cancha de Don Bosco, y obviamente estará ahí el equipo de Gol de Oro para la campaña de los equipos de la Liga Local. Vamos a una pausa y ya regresamos con mucho más de este programa. Con vos, como siempre sabés, hasta las 2 de la tarde. Ya volvemos.
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0: Bueno, 17 minutos de las 13 horas en la República Argentina. Llegamos a la recta final de este programa de Gol de Oro a través de Regional 97.3. Ahí con Octavio Valle haciendo la operación técnica y puesta en el aire. Nos habíamos saludado. Y acá con Facundo Medina, el compañero aquí llevando la información deportiva. Hablando un poquito ahora de fútbol internacional, porque hoy tendremos partidos a nivel continental, por supuesto. La Conmebol Libertadores y también la Conmebol Sudamericana. Y el principal main event del día de hoy, te diría, Facu, está obviamente en el duelo que van a jugar esta noche por la Copa Sudamericana. Algunos ya le dicen la Libertadores Azul, ¿no? Por cómo, sí, por los equipos que está teniendo este año, es tremendo, ¿eh? Porque hoy River estará jugando el partido de ida, ¿eh? Ya cuando todas las series se están definiendo a estas alturas, bueno, River recién va a estar jugando la ida, ¿eh? Ante Independiente Santa Fe en el Nemesio Camacho, ¿eh? Y para hablar un poquito, ¿no?, para hacer la previa de este partido, estamos en comunicación con alguien de Colombia, ¿eh? Sí, señor, ¿eh? Aquí hablamos con un colega, con un amigo, que, de esos que te da el fútbol en tierras colombianas. Abrazo grande, ¿no?, a todo el pueblo colombiano y, por supuesto, también nuestras más sinceras condolencias por lo que ha pasado en los últimos días. La verdad, un momento durísimo, ¿no?, para el pueblo cafetero, pero siempre se levanta, ¿eh? Lo positivo es que siempre se levanta. Y bueno, aquí queremos hablar un poco de fútbol con el amigo Nicolás Cadena. ¿Cómo andás, Nico, querido? Muy buenas tardes, bienvenido al aire de la Regional 97.3. Bien, vamos a ver si tenemos la comunicación acá con Nico, pero mientras tanto
1: se le cortó la cadena.
0: Pero aquí lo tenemos, ¿eh? Seguramente ya cuando nos dé la indicación que nos pegue el chiflido nomás, ¿eh?, que ahí nos cuente, ¿eh? Mientras tanto, veníamos hablando, ¿eh?
2: Pasamos
0: 21:30, ¿sí?
2: Mientras se nos volvemos a comunicar con el compañero y colega, ayer en la Copa Sudamericana, gran victoria de Boca Juniors 4-0 ante Recoleta en Paraguay. Jugó un partido mucho mejor que en la bombonera, decir, que la cancha de Huracán, con goles de Casíbar, Villa, Merentiel y Alan Velasco. Boca enfrentará a los cuartos de final contra el Sao Paulo, porque el Sao Paulo le ganó 3-1 también, una victoria local contra Bolívar, por 3-1. Y en las primeras semanas de septiembre tendrá Boca, enfrentará al Sao Paulo por cuartos de final. También arrancarán esta vez en la Bombonera, si se recupera el campo de juego de Boca. Y en la vuelta será en el Morumbí. Un Sao Paulo que tiene jugadores como nada menos ni nada menos que Caleri. Así que la victoria 3-1 que lo manda Boca a jugar contra el Sao Paulo. En la Copa Libertadores, en el día de ayer, empataron Independiente Rivadavia 1-1 contra Fluminense. Fueron a los penales y cayó el equipo argentino 5-4 contra el ex campeón del 2023. Estudiantes de La Plata se hizo fuerte en la Católica y le ganó 3-0 con goles de Joaquín Correa y 2 de Carrillo. Independiente del Valle le ganó 1-0 al Tolima con goles de Aaron Rodríguez. En el día de hoy sigue la fecha de Libertadores, porque tendrá Coquimbo Unido contra Platense. En la ida empataron 1-1 en Vicente López. Ahora tienen que ir a un equipo allá en la zona de Chile, una zona media complicada. Cerro Porteño, Palmeiras, en la ida empataron 0-0, así que los paraguayos tienen una oportunidad más grande que nunca de poder clasificarse. Y Flamengo hará de local contra Cruzeiro, que en la ida habían empatado 1-1. En Copa Sudamericana se termina la primera fase para dos equipos, porque Atlético Mineiro jugará contra Bragantino. En la ida ganaron los de Belo Horizonte, le ganaron 1-0 a Bragantino, ahora harán de local. Y Montevideo City Torque, que sorprendió en victoria porque le ganó 1-0 a Tigre. Hoy se juega Independiente de Santa Fe contra River. Debido al terremoto, sí, se pasó para esta semana. Y la semana que viene en el Monumental se cerrará esta fecha de octavos de final.
0: Y por lo tanto estamos aquí en comunicación con alguien que sigue el fútbol colombiano, pero también la campaña de Independiente Santa Fe, en la hermosa ciudad de Bogotá. Estamos en comunicaciones ahora sí con Nicolás Cadena. ¿Cómo andás, Nico? Nos estás escuchando fuerte y claro. Bienvenido al aire aquí del equipo de Gol de Oro.
3: Hola,
1: Hola JJ, ¿qué tal? Un abrazo para ti, para toda la gente de Gol de Oro, directamente desde la capital de la República de Colombia. Estamos en Bogotá ya a vísperas de lo que será entonces ese duelo de rojos Santa Fe que recibe en el Campín, que para su tranquilidad no tiene ninguna afectación, ni estructural, ni todo va a estar completamente lleno el día de hoy en el estadio Nemesio Camacho, el Campín, para Santa Fe contra River.
0: Perfecto, la verdad que están dadas las condiciones entonces para que el duelo se desarrolle con regularidad, sobre todo con la situación que se vivió en Colombia últimamente. ¿Hubo estadios afectados, Nico, respecto a lo que fue el terremoto? Dicho sea de paso, nuestras condolencias, ¿no?, con el pueblo cafetero, ¿no?, porque fue una temporada dura, obviamente, para todos los colombianos.
1: Y sigue siendo, JJ, la verdad sigue siendo una temporada muy dura, gracias a que tuvimos suerte, literalmente aquí los bogotanos, los capitalinos, no pasó absolutamente nada en la ciudad de Bogotá, pero sí, estadios afectados en Colombia hubo y varios. El estadio de Pereira, el Hernán Ramírez Villegas, tuvo daños estructurales. El estadio Olímpico Pascual Guerrero, donde River también ha ido a jugar contra el América de Cali, el Deportivo Cali en su entonces, también tuvo problemas, no en su estructura y no en su campo de juego, pero sí en sus luminarias y en su red hidráulica, entonces no puede ser todavía apto, y están a vísperas de saber también si en Manizales sufrió o no algún daño el estadio Palo Grande, justamente de esta ciudad. De resto, todos estamos listos, todos estamos preparados. Abrazo también cordial. Recordemos que hoy, mi querido JJ, hablando de eso, la boletería, un porcentaje de ella, Santa Fe la va a destinar para las ayudas humanitarias que viene gestionando el club, justamente para todos estos territorios afectados por el terremoto del 10 de agosto.
0: Ah, bueno, qué linda movida entonces, solidaria de los muchachos de Bogotá. La verdad que nos genera mucha ilusión también el fútbol, que hoy sea un partido dentro de todo bastante dinámico. Te cuento desde acá, River va a ir prácticamente sin lateral derecho, va a tener que improvisar con un extremo porque se lesionó justamente Gonzalo Montiel, el héroe de todos los argentinos. Pero de igual manera, prepara un equipo dentro de todo bastante acorde a lo ofensivo, a la calidad ofensiva que pudo adquirir en los últimos meses. Y del lado de Independiente Santa Fe, ¿quién pensás que se puede llegar a destacar? Pues estaba viendo acá un poquito el plantel que tiene. Y bueno, tiene una muy buena base de futbolistas colombianos. Y sobre todo que terminan llegando a esta altura del campeonato con muchísima confianza, sobre todo después de la eliminación contra Caracas de Venezuela.
1: Sí, la verdad es que esa llave contra Caracas le vino muy bien a Santa Fe para tomarse un envión anímico y para ganar muchísima confianza. Vale aclarar que ni para River ni para Santa Fe Caracas es una medida. Vamos a comenzar desde ese punto y pues la verdad tenía que hacerse como se hizo. Se ganó de local, se ganó de visitante y eso le dio un muy buen colchón también de confianza y sobre todo con la hinchada al club que hoy dirige el uruguayo Pablo Repeto. Hoy Santa Fe va a tener varias bajas, al igual que River también. No está su arquero titular, que JJ es Andrés Mosquera Marmolejo y es el mejor arquero del fútbol profesional colombiano. Para que ustedes se hagan una idea, ahora que Álvaro Montero está muy famoso por allá por territorio argentino, ¿era Álvaro Montero o Andrés Mosquera Marmolejo los que estaban disputando el tercer arquero de la selección Colombia en el campeonato mundial? A ese nivel está Andrés Mosquera, que se lesionó en el partido pasado, el 8 de agosto, cuando Santa Fe jugó contra Boyacá Chicó, justamente el partido que iba a ser antes de ese juego de ida, que iba a ser el miércoles 12 de agosto, pero por el terremoto se tuvo que aplazar y no va a poder llegar entonces ni para este partido ni para el próximo miércoles tampoco en territorio argentino. Aparte de él, el defensor central por izquierda, Víctor Moreno, también no está convocado por lesión y ahí estará entonces. En lugar del arquero titular estará Weimar Aspilla y en lugar de Víctor Moreno, el zaguero central, estará Kevin Balanta. Esas son las dos ausencias por lesión que tendrá Independiente Santa Fe y los fichajes que hizo, que son Emerson Rivaldo, que viene desde Bulgaria, no llegó a ser inscrito para esta llave. Ewil Murillo, que al final no se terminó yendo al Ceará de Brasil, tampoco pudo ser inscrito para esta llave. Y el tercer arquero que llegó justamente por la lesión que le vengo contando, de Andrés Mosquera Marmolejo, era un arquero que estaba cedido en un club de la segunda división de aquí de Colombia, tampoco alcanzó a ser inscrito. Entonces hoy Santa Fe tendrá como arquero suplente a un canterano, un tipo que no ha tenido ni un solo partido en el fútbol profesional.
0: Efectivamente, y acá se ha hablado mucho respecto de la delantera, más precisamente de un jugador que me acuerdo haberlo visto jugar, pero desde hace años, el eterno Hugo Rodallega, Rodagol, que está jugando acá en Independiente Santa Fe, que, bueno, puede llegar a ser la principal carta justamente del gol para el equipo de Bogotá.
1: Puede, no, es JJ, literalmente. Hugo Rodallega es el gol andante, es el sinónimo de gol que tiene Independiente Santa Fe, es el capitán, es el líder, es el comandante, es quien anotó el gol para el último título también del Cardenal, que lo tiene justamente en estas competiciones internacionales. Y la verdad, más allá de que tenga 41 años, porque es un veterano de mil batallas ya, sigue corriendo como uno de 20, sigue haciendo goles como uno de 25 y se sigue destacando, nada más y nada menos que en el 2025 fue el mejor jugador de toda la Liga Colombiana en todo el año. Así que es la carta de gol, sí, como bien lo dice Hugo Rodallega, pero cuidado porque hay uno que viene haciendo las cosas muy bien, que ustedes también lo recordarán porque estaba antes en Talleres de Córdoba, y es Nahuel Bustos, va a ser titular el día de hoy, y la verdad es un jugador que pinta muy bien en Santa Fe y ha entrado a revolucionar por completo el equipo Cardenal.
0: Sí, me acuerdo, Nahuel Bustos, cuando jugaba acá en la T y...
1: porque estaba antes en Talleres de Córdoba, y es Nahuel Bustos, va a ser titular el día de hoy, y la verdad es un jugador que pinta muy bien en Santa Fe y ha entrado a revolucionar por completo el equipo Cardenal. Sí.

0: de esa selección cafetera, conformada también por Radamel Falcao García y otros grandes jugadores que ha tenido la selección colombiana, que siguieron el estilo de Pekerman. Así que también es un jugador que se mantiene también Hugo Rodallega en ese sentido.
1: Sí, para que ustedes se hagan una idea y recuerden también, porque la memoria también saca sonrisas, en ese suramericano que está narrando el colega, justamente es cuando Hugo Rodallega se hace famoso literalmente, porque da una declaración y la declaración es la siguiente. Dice, la única diferencia entre Hugo Rodallega y Lionel Messi es que uno juega en el Deportes Quindío y el otro en el Barcelona. Esa fue la declaración que se hizo muy famoso y al sol de hoy todavía lo siguen recordando a él por eso.
2: Es verdad, y lo pudo justificar con goles dentro de todo, ¿eh? No son el mismo puesto, es verdad, pero a fin de cuentas se hizo su pequeña, su pequeño nombre, ¿no? Bueno, pequeño no, gran nombre ahí en el fútbol colombiano, ¿eh? Y ya, bueno, como termina siendo una pieza clave dentro de Independiente Santa Fe, es lo que necesita hoy, porque estoy seguro de que por el lado del equipo de Bogotá también hay un clima de revancha, porque dentro de todos los duelos con Rivers, bueno, termina siendo una vieja rivalidad dentro de todo, ¿eh? Me acuerdo que se han enfrentado por Recopa, se han enfrentado en aquella Libertadores que ganó River en el 2018, en la fase de grupos, y también en aquel famoso partido en el que Enzo Pérez fue el arquero.
1: Sí, Jota, no es un recuerdo muy grato para los hinchas de Santa Fe. La verdad, hoy se ve ese partido como ojalá una sed de revancha, no porque para que sea una revancha tienen que darse muchísimos aspectos que en ese entonces el COVID pues lo terminó dando, pero sí por lo menos para sacarse una ligera espinita de poderle ganar por primera vez en la historia a River Plate. Santa Fe no le ha podido ganar ni en Bogotá ni en Argentina a River, ni en esa Recopa Sudamericana, ni en esa Libertadores, y mucho antes también el siglo pasado que se enfrentaron en alguna ocasión. Así que hoy se ve como esa oportunidad, se entiende también la situación que está viviendo el conjunto argentino, y sobre todo creo que lo que más interioriza el conjunto cardenal y lo que más estamos aquí llamando en Colombia es que Santa Fe es un equipo, es un colectivo, mientras que River con tantos fichajes, con tantas cosas que le han pasado, pues todavía no ha logrado tener ese tiempo para ser un colectivo y un equipo ya sincronizado. Santa Fe no tiene muchos fichajes, Santa Fe no tiene muchas bajas y solamente se fueron tres jugadores para este segundo semestre del 2026, cuales no era uno solo titular, solamente uno tal vez tenía idas y venidas en la nómina titular, pero de resto eran todos suplentes o hasta ni en la convocatoria entraban. Entonces no ha tenido muchos cambios y además es la continuidad de un cuerpo técnico que por lo menos tiene mucha experiencia a nivel internacional, como lo es Pablo Repeto.
2: Efectivamente, me acuerdo de Pablo Repeto habiendo tomado las riendas de Independiente del Valle en un momento llegando a una final de Libertadores, ni más ni menos, ¿eh? Pero es un duelo que acá va a ser complicado para los dos, sobre todo por cómo viene River, ¿eh? No sé si vos has visto un poco del equipo argentino que recién hace un par de días nomás termina ganándole a Argentinos Juniors en condición de local por el torneo doméstico, cortando una racha de 6 derrotas consecutivas, ¿eh? Un River que incluso con la jerarquía que tiene y con lo que cotiza obviamente el plantel, no ha podido encontrar todavía el rumbo y bueno, se le viene ahora un duelo clave, ¿eh? Prácticamente una final para ver dónde está parado. No sé cómo lo viste vos de tu perspectiva.
1: Bien y mal, mi querido Jota. La verdad es que este parón o esta postergación del partido le vino, yo creo que tanto bien en parte a River, porque pudo recuperar jugadores y, por ejemplo, hoy va a poder contar, aunque sea en la banca de suplentes, con Thiago Almada. Antes ni siquiera lo iban a traer aquí a Colombia. Y pues por parte de Santa Fe, aunque es una para larga, se pudo recuperar un par de jugadores, se perdieron otros, sí, pero por lo menos ya no está enfrentando a ese que supuestamente muchos aquí trataron de vender como el peor River de la historia, como el equipo que no daba pie con bola, que no sé qué, que esto y que lo otro. Y yo creo que esa victoria que tuvo justamente los argentinos contra el Argentinos Juniors, valga la redundancia, pues le quita un poquito de peso a la maleta que va a cargar hoy Independiente de Santa Fe. No es lo mismo enfrentar a uno que están diciendo que es el peor River, que es un equipo que tiene la peor racha de toda su historia en la Liga Argentina, mientras que enfrentando a uno que viene de ganar y que ya no llega con ese peso también de tener una mala racha, pues creo que a Santa Fe también se le quita un poco eso que a mi parecer era muy descabellado decir que Santa Fe era favorito contra River, porque déjeme decirle que Boca y River no tienen comparación a nivel continental con ningún equipo, más allá de que sea tal vez un brasileño, llámese Fluminense, Palmeiras o Flamengo, pero de resto creo que es inaudito que alguien dé como favorito a otro equipo al frente de River Plate simplemente por

0: historia y por nombre. Entonces, pues más allá de que no la estuvieran pasando bien, yo siento que lo local no tiene nada que ver con lo internacional. Y es que si ustedes se ponen a ver en la Copa Sudamericana, River no había perdido y había sido el líder de su grupo y había ganado casi todos sus partidos de local o los había empatado, no había caído casi. Fue y empató y ganó también en Brasil, jugó muy bien en Carabobo contra Venezuela. Entonces, uno también ve ahí diferentes contradicciones, pero que aquí en Santa Fe, pues yo sí creo que le viene un poco mejor no enfrentar a ese supuesto peor River de toda la historia, sino simplemente un equipo que trajo casi un equipo completo como fichajes y que viene dándose ese tiempo para poder consolidar también su once titular. Así que aquí en Santa Fe no lo ven mal, yo sinceramente creo que le vino bien no haber enfrentado a ese equipo con esa mala racha que ya bien ustedes narran, sino que ya un equipo normal, un River Plate aquí que viene sin esa maleta también grande de esa mala racha, un Santa Fe que no tiene favoritismo alguno porque no deja de ser Santa Fe, hay que tener los pies en la tierra, más allá de que sea campeón continental también y que sea el único equipo colombiano campeón de la Copa Sudamericana, hombre, es River y pues hay que tener los pies en la tierra, JJ.
1: Efectivamente, Facu. Nico, te habla acá Facundo. Ya ayer con la eliminación de Tolima queda solamente Independiente de Santa Fe. ¿Cómo ves el fútbol colombiano en tu perspectiva, más allá de lo que ha sucedido en las últimas semanas por causa del terremoto que se ha parado un poco el fútbol colombiano? Pero ¿cómo lo ves en perspectiva de lo que ha sucedido este año, sabiendo que solamente queda Santa Fe como único equipo colombiano en Conmebol? ¿Y cómo lo ves para el 2027 si los equipos están mucho mejor para competir competencias de Conmebol? Tal vez un regreso de Millonarios, que sea siga fuerte también de local, o el mismísimo Atlético Nacional de Colombia, que tiene el regreso de nada menos que su eterno capitán, que es Franco Armani.
0: Hola Facu, ¿qué tal? ¿Cómo estás? Un abrazo también desde Bogotá. No me elimine todavía al Tolima, que falta todavía el partido de vuelta. Perdieron en casa, sí, pero pues
1: Ah,
0: ojalá que
1: creí que
0: todo
1: ya había
0: pueda pasar.
1: terminado, creí que ya había terminado la serie.
0: No,
1: No.
0: no, no, nada más fue. Pasó exactamente lo mismo que con este Santa Fe,
1: Ah,
0: que
1: claro.
0: corrieron los partidos una semana, entonces se jugó
1: Perdón,
0: el
1: perdón,
0: partido de
1: perdón.
0: ida ayer. Perdieron y sí, perdieron mal porque no tuvieron casi una acción de gol, porque Independiente del Valle hizo lo que quiso y porque no lo sufrió el conjunto ecuatoriano. Y la verdad, pues es una pena, todo también pasa porque el Deportes Tolima tuvo varias bajas, empezando por su cuerpo técnico, que ahora es el cuerpo técnico de Atlético Nacional y que, bien lo dice, con Franco Armani, pues seguramente ya el próximo año y con una buena temporada van a volver a competiciones internacionales. Eso sí, Santa Fe en cuanto a torneos Conmebol es quien saca la cara por Colombia junto con Atlético Nacional y tal vez el Junior de Barranquilla por ahí en alguna otra ocasión. Pero de resto los equipos colombianos la verdad no han dado pie con bola. Hace mucho tiempo ni siquiera se pasaba la fase de grupos. Ahora por lo menos hay dos equipos en octavos de final. Recordemos que Santa Fe cae en esta Copa Sudamericana después de haber no hecho la tarea en condición de local, porque sí la hizo en condición de visitante. Fue y le ganó a Peñarol en Uruguay. Fue y plantó cara también con Platense allá en territorio argentino. Y solamente cayó claramente con Corinthians en Brasil, pero en condición de local no le ganó a ninguno y ahí fue donde no tuvo los puntos necesarios para poder avanzar en la Copa Libertadores. Además que se dio un resultado inédito, esa no es la razón, pero no deja de ser inédito de que Platense le haya ganado allá en Brasil a Corinthians. Se daba un empate y Santa Fe estaba jugando, era la Copa Libertadores y no la Copa Sudamericana. Entonces, sinceramente, en cuestión a lo que podemos esperar para el 2027, pues es primero de que se cambie los derechos de televisión aquí en Colombia. Es un negocio que está por verse y que el próximo año ya debería cambiar. Los ocho grandes del fútbol colombiano se han plantado y dicen no ceder sus derechos de televisión hasta que se organice mucho mejor esa redistribución. Ustedes entenderán que aquí en Colombia, si por los derechos de televisión pagan 20 millones de dólares, esos 20 millones de dólares se dividen exactamente igual en todos los equipos de la primera división. Usted llámese Atlético Nacional o llámese Deportivo Tapita, llámese Santa Fe o llámese el Boyacá Chicó. Cualquiera, si esté peleando descenso o sea el campeón, recibe exactamente el mismo dinero y pues eso hace que los equipos no se puedan reforzar como lo hacen los argentinos, como lo hacen hasta los peruanos en algún momento y como claramente lo hacen los brasileños. Ya con un equipo más competitivo y que tenga un poco más de dinero, pues claramente van a poder hacerse mejores negocios y eso es lo que están acusando aquí en Colombia para poder también competir mucho mejor internacionalmente. Vamos a ver qué es lo que pasa con eso, porque nada más hoy, de hecho, a esta hora están en una asamblea extraordinaria los 36 presidentes del fútbol profesional colombiano, mirando a ver cómo van a repartir por fin el dinero de los derechos de televisión de nuestro fútbol aquí, para que sea todo mucho más equivalente y que el día de mañana, enfrentando a River, no haya una diferencia de casi 100 millones de dólares entre uno y otro, que es inaudito también.
2: Es verdad, veremos cuál será la diferencia entonces, pero sí, ojalá siga creciendo el fútbol colombiano, teniendo en cuenta de que nos ha dado equipos memorables, hay momentos, la verdad, muy memoriosos, tanto de la Libertadores como de la Sudamericana. Nico, ya para finalizar con algo un poco más personal, porque es la primera vez que gratamente te tenemos al aire de Gol de Oro, ¿cómo viene? ¿Cuánto lleva tu trayectoria como periodista? Porque también he visto que estás casi siempre en la cobertura de los eventos más importantes futbolísticos, y no solamente en Colombia, sino también a nivel mundial, y sobre todo en la zona de Bogotá, más precisamente con el propio Independiente.
0: Sí, JJ, primero, no me diga Independiente, que Independiente solo hay uno y es el de Avellaneda. Aquí somos Independiente de Santa Fe, mi querido amigo, bien, por bien, favor. Bien. No me cambie el nombre y el apellido.
2: Perdón.
0: Tranquilo. Aquí ya llevamos un poco más de 9 años en el periodismo deportivo y gracias a Dios hemos tenido oportunidades también importantes, no solo aquí en Colombia, sino que hemos podido ir a los mundiales sub-20 femeninos y masculinos. Estuvimos también en el mundial que acabó de pasar en México, Estados Unidos y Canadá, y hemos ido a los Juegos Olímpicos, así que algo bien estaremos haciendo, pero igual usted sabe que uno es insaciable en esta profesión, así que esperaremos que para lo que más pronto se viene, que es justamente el Campeonato Mundial de Mujeres el próximo año en Brasil, pues allá estaremos, ojalá, otra vez de la mano de la FIFA y siendo uno de los presentadores de ese campeonato, que es a lo que también nos han llamado varias veces. Aquí estamos, mi querido JJ, tratando de llevarle la mejor información y lo que necesite desde la capital de la República de Colombia, estaremos bien al pie del cañón.
2: Bueno, muchísimas gracias, Nico, por la comunicación aquí con el equipo de Gol de Oro. La verdad, gran periodista, gran relator y comentarista también, compañero. Perfecto. De profesión, que lo hemos tenido ahí, tanto en los duelos nacionales como internacionales. Así que le mandamos un fuerte abrazo. ¿Vas a la cancha esta noche, Nico?
0: Pero por supuesto, mi querido JJ, ese partido es algo que nadie en Colombia se quiere perder.
2: Efectivamente, bueno, Nico, muchísimas gracias por la comunicación, te mando un abrazo y de corazón, ojalá que sigas creciendo muchísimo en tu profesión, que la verdad que vimos todo el material y lo estás haciendo bastante bien, abrazo grande.
0: Amén, gracias amigo, gracias a toda la gente de Gol de Oro, bienvenidos todos a Colombia, que sea un buen partido, pero eso sí, o que gane Santa Fe o que pierda River. Ahí la dejo. Chao, chao.
2: Efectivamente. Ahí dejo el mensajito. Bueno, muchísimas gracias. Nicolás Cadena con nosotros, periodista deportivo de Bogotá, Colombia, que acá, vamos a ser sinceros, acá también su corazón está con Independiente Santa Fe, como acá con River. Acá hicimos el duelo, acá hicimos el mano a mano, Facu, porque acá era el mejor momento para presentarlo, mejor, me parece en este caso. De igual manera, es... el que acá nos termina comentando también las infidencias, ¿no? Del equipo de Bogotá, que
1: qué problema
2: la
1: que es
2: que viene bastante bien,
1: qué problema que hay, que va a ser un tema futuro, y creo que también en la República Argentina se tiene que hacer el debate, que en su momento lo tuvimos, que es en los derechos de televisión. Cuando tuvimos el fútbol para todos, muchas veces se decía que bueno, que era dinero nuestro, dinero de la población, pero se veía una calidad y una transmisión increíble, y ahora tenemos problemas con lo que estamos pagando de fútbol, del pack fútbol, y los equipos siguen teniendo la misma transmisión de un partido con cortes, con publicidad de juego. Si vos pagas un pack para ver a tus jugadores, a tu equipo, no quiero ver publicidad, para eso hacerlo en canal abierto, si tienes publicidad también lo mismo. Eso también pasa, y pasó en Brasil, es un debate que se está haciendo en Brasil por el tema de las apuestas también, y los sponsors de la televisión brasilera, que ahora volvieron a abrir a TV abierta en Brasil, y eso se viene también diciendo, porque las plataformas te pueden transmitir películas, series, pero las transmisiones en vivo se están costando demasiado, y más a nosotros cuando el tema de la piratería y todo eso, alguien que no pueda acceder a la información rápida, y el que tiene la chance de tener la información rápida, va a pasar, y lo que sucede muchas veces es que yo estoy en una casa, grito el gol de River y JJ me debe estar puteando porque de hace 10 minutos River estaba sacando del arco. Así que es algo que va a estar debatiendo. Obviamente nunca voy a gritar un gol de River a menos que juegue contra su vecino del frente.
2: Y mirá, ¿querés que te sea sincero respecto a lo que es a lo que son los torneos en Sudamérica en general, ¿no? Mirá.
1: Tiene un chique liga en Colombia.
2: Liga Venezolana. Liga Triunfo Bet, casa de apuestas. Liga Peruana, Liga 1 Te Apuesto, casa de apuestas. Liga de Brasil, el famoso Brasileirão, sí, es, así se llama la casa de apuestas. Ya lo perdimos. Ya lo perdimos a Facundo con apenas la segunda nombrada, tremendo, ¿eh? Bueno, Liga Colombiana, que recién nos contaba Nico. Liga Betplay Di Mayor, Betplay. Casa de apuestas. Liga Ecuatoriana, ¿cómo se llama? Liga Ecuabet. Liga Pro Ecuabet. Casa de apuestas también. La Liga de Paraguay. En este caso podemos decir que no está patrocinada porque está patrocinada por un banco. Por la banco. Copa de Primera Tigo. El banco Tigo. Al igual que la Liga Chilena por Mercado Libre.
1: Claro.
2: Y el fútbol argentino hoy en día también. Pero antes tenía Betano.
1: Betano, sí.
2: Entonces, prácticamente el 80% del fútbol sudamericano está patrocinado por casa de apuestas, ¿eh?
1: Por casa de apuestas, así que...
2: Es lo de hoy. Entonces, si acá empiezo a dudar del fútbol también, Facu, porque yo, la verdad, este año empecé a realmente dudar del fútbol, ¿eh?
1: ¿Dudar?
2: No.
1: Yo me quedo con el torneo Ibeco, loco.
2: El torneo Ibeco era el del 2010, ¿no? 2000...
1: Del 2010 hasta el 2015 es... Y vos jugás un concurso para diseñar la copa.
2: Usted se queda con el torneo Evita Capitana.
1: También.
2: Ese era el de 2010.
1: No, el Evita Capitana es del 2012.
2: Ah, 2012, tenés razón.
1: Gana Arsenal de
2: el Ibeco 8. Era el 2010, sí.
1: Después pasó a Güemes, después pasó a Nietos Recuperados, después pasó al Bicentenario, y después del Bicentenario... vuelve a ser a TNT Sport y después bueno, la Superliga de que Quilmes, si mal no recuerdo. Y ahí a partir, y después empezó McDonald's, la publicidad, y ahí cambiaron los nombres. Copa Action Energy era la anterior.
2: Ah, me faltó la Liga Boliviana. ¿Cómo se llama? Liga 1xbet.tv.
1: Ah, bueno, sí. Antes de Liga 1 Te Apuesto, sería muy fuerte.
2: Usted viera los partidos de la Liga 1 Te Apuesto, ese partido entre Alianza Atlético y los Chancas, tremendo. Esos partidos entre los Chancas y Deportivo Juan Pablo II son buenísimos. ¿Qué quiere que le diga? Vamos a una pausa y ya vamos a lo último de lo último en este programa, con la comunicación de Florencia Aparicio en el Polideportivo y por supuesto las efemérides del señor Facundo Medina.
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0: Hola chicos, ¿cómo están? Acá, ¿cómo es? Con toda la información polideportiva, más que nada la idea es hablar un poco de lo que está sucediendo en el ámbito del hockey, que se están disputando los mundiales, tanto masculino como femenino, así como también un fin de semana de a mucho automovilismo.
1: Efectivamente, la verdad que en el hockey está a partes del país, te diría, paralizado. De hecho, algunos colegas ya me estaban preguntando, che, ¿no viste a las Leonas, a los Leones el otro día? Bueno, las Leonas que vienen de ganarle a Escocia, le vienen de ganar a las Británicas y ya
2: Alemania y
1: están
2: Escocia.
1: Alemania y Escocia, sí, están esperando ya el
0: Exactamente.
1: partido entre Alemania y Estados Unidos para ver cómo termina el grupo.
0: No, ya terminó el grupo. Hoy terminó el grupo. Se
1: Ah, bien.
0: jugaron ya los tres partidos. Recordemos que las Leonas empataron con Estados Unidos 1-1. Tuvieron un partido muy complejo con Alemania, en el que ganaban 2-0 y le terminaron las alemanas empatándole, pero a través de un córner corto, Argentina nuevamente se termina llevando el triunfo, un triunfo que, bueno, le dio un alivio muy importante para afrontar este partido, en el que, un partido en el que, bueno, era el más accesible de todos. Escocia no pudo sumar ningún puntaje en este mundial. Así que bueno, hoy tempranito, tempranito jugaron las Leonas. A partir de las 6 de la mañana se jugó este encuentro en el que Argentina le ganó 2-0 y ahora pasará a una segunda fase. Mientras que los Leones tienen un panorama, por así decir, más ambiguo, porque derrotaron a Japón 3-1. Pero en el día de ayer cayeron ante uno de los anfitriones de este mundial, que recordemos es Países Bajos con Bélgica. Países Bajos lo derrotó a los Leones y por un resultado de 3-0. Así que mañana tempranito, 7:50, tienen la oportunidad, bueno, de poder revertir este panorama y poder pasar a una segunda ronda.
1: Efectivamente, bueno, acá si vamos al caso termina siendo otra vez un duelo ante los Países Bajos, que el hockey también es uno de los ámbitos en los que nos lo encontramos bastante seguido, pero bueno, ya con la clasificación asegurada de las Leonas en este caso, ¿se puede saber su posible rival en la siguiente ronda?
0: Sí, ahora va a pasar a una segunda fase en la que bueno, sí, ya enseguida te digo, como es en la segunda fase, la selección argentina integrará el grupo F con el otro equipo clasificado a su zona y los dos mejores del grupo C, que se definirán el jueves. Bélgica y España lideran con 4 puntos, seguidos por Irlanda 3 y Nueva Zelanda 0. En esa instancia, las Leonas arrastrarán los puntos del resultado del partido que jugaron con el otro clasificado de su zona, es decir, 3 puntos si avanza Alemania y 1 si clasifica Estados Unidos. Así que
1: Ajá.
0: pasa un como un segundo, no pasa un octavo de final, sino que es una segunda fase, también de fase de grupos, en la que, bueno, se empieza un poco a complicar, porque bueno, ahí ya empiezan a tener rivales más dedicados profundamente a lo que es el hockey, como lo es Bélgica, como lo es Alemania, que creo que es el gran candidato de este grupo junto con Argentina. Así que bueno, pasarán a una segunda fase.
1: Ah, perfecto. Entonces, es como el Mundial del 78, ¿eh? Un doble cuadrangular y los dos primeros del segundo a la final prácticamente. Entonces, así está la situación. Entonces,
0: Claro.
1: claro, ¿eh? Así se juega entonces el Mundial de Hockey tanto masculino como femenino, ¿eh? ¿Qué más tenemos? ¿Qué más tenés en el tintero del polideportivo? Me contaba, Flor.
0: Bien, recordar que mañana los Leones van a jugar, recordemos, su partido contra Nueva Zelanda, que es un partido bastante accesible. 7:50 es el encuentro para recordar con el tema de lo que es el hockey. Vamos a pasar al tema del automovilismo. Primero vamos a comenzar con Colapinto, Franco Colapinto, que

0: se le terminan las vacaciones, porque este fin de semana tiene nada más y nada menos que el Gran Premio de Países Bajos, un gran premio que, basándome en la fuente de Florencia, la chica está en Fórmula 1, en Fox, no me acuerdo el apellido en este momento, una chica muy, muy interesante de escucharla. Bueno, este Gran Premio va a ser la última vez que se corra, porque por más que es un gran premio que convoca muchísimo, perdió el apoyo estatal. Y desde Fórmula 1 eso lo valoran muchísimo, el apoyo estatal. Así que va a ser la última vez que se corra este gran premio.
1: Ah, bien, bueno, entonces va a ser importante también para Colapinto, porque no volvería a ese sector. De igual manera se supo también que en esta segunda parte de la temporada hay ya un poco más de expectativas sobre Franco Colapinto y Alpine, si va a continuar o no, si obviamente también se puede recuperar y develar este fin de semana con el Gran Premio de Países Bajos, si lo van a tener en cuenta también para la temporada siguiente. Creo que lo pueden definir acá.
0: Y muy probablemente, yo creo que sí, se va consolidando, Franco, se va consolidando en este equipo, en el que la verdad que viene teniendo una temporada muy buena para lo que es el equipo, ¿no? No es tanto por la capacidad de Franco. Yo creo que si Franco estuviera en un equipo como Mercedes o Ferrari, yo creo que estaría mucho más, más alto en cuanto a puntaje. Pero la verdad que no hay nada que reprocharle a un argentino que ya cosecha 19 puntos luego de, recordemos, un mal año, lo que había sido el 2025, en el que había salido de la escudería Williams, arrancó a mitad de año, no pudo sumar ningún punto. En esta ya cosecha 19 unidades, y ahora, como decimos, le va a tocar un gran premio de Países Bajos en el que va a haber carrera de sprint, algo importante para tener en cuenta. Todo va a comenzar el viernes, 7:30 de la mañana, con un entrenamiento libre. Luego va a haber clasificación de sprint a las 11:30 y la carrera de sprint se va a jugar a las 7 de la mañana del sábado. Luego a las 11 de la mañana va a ser la clasificación y la carrera, como sucede cada vez que esto se juega en Europa, la carrera va a ser a las 10 de la mañana. Observando el circuito, es un circuito con muchas curvas, bastantes curvas, hay ciertas curvas complicadas. Vamos a ver qué capacidad tiene los alerones de Alpine para poder ayudarlo a Franco a que termine la carrera y ojalá que pueda sumar puntaje.
1: Sí, lo bueno es que desde Alpine ya realizaron actualizaciones técnicas y esto cayó muy bien también en el mundo Colapinto. Respecto a la monoplaza A52-6, en la cual ya por lo menos va a tener mejoras en lo que respecta en el túnel de viento y en el pit lane, incluso para la siguiente temporada ya termina siendo una actualización importante,
0: sí.
1: Que puede ya también acompañar Colapinto con el rendimiento que ha tenido también en las últimas carreras.
0: Sí, afortunadamente a Franco se le vienen haciendo modificaciones en el auto, bueno, algo que le ha permitido, por supuesto, tener una mejor temporada en como es en este año. Así que bueno, eso por un lado, eso en cuanto a internacional, pero también va a haber acción automovilística en la ciudad de Paraná, porque este fin de semana se disputa la fecha, la fecha número 10 del turismo carretera en el autódromo de la ciudad de Paraná.
1: Efectivamente, y seguramente, como no es menos, ahí seguramente va a estar Mariano Werner, que busca clasificar a la etapa regular, acá en Paraná.
0: Sí. Pero anteriormente hay una linda convocatoria para el viernes, para todos aquellos amantes de los fierros. El TC va a hacer un recorrido por el Parque Urquiza. El recorrido va a comenzar en la estación de servicio de la Shell, ubicado en la Orencena. ¿Se ubican?
1: Sí,
2: cuidado. Sí, sí.
0: Bueno, ahí. ¿Cómo?
2: Sí, cuidado, porque es un desastre.
1: Por Barrio Macarone.
2: Claro.
1: Al final, sí, sí.
0: Exactamente, bueno, sí, pero bueno, para ubicar a la audiencia, desde las 18:30 partirán desde esa estación de servicios, que entiendo que tiene mucho que ver con el ambiente del automovilismo. Desde ahí va a salir hacia, va a recorrer, va a ir hacia calle La Drencena, y luego va a agarrar Avenida Luis Echevere para culminar a la Alameda de la Federación, donde está ubicado precisamente el Monumento Urquiza. Allí van a estar haciendo una exhibición los pilotos, luego se va a hacer una conferencia de prensa, así que una interesante movida desde el TC para aquellos que no tengan la posibilidad de ir a ver el TC, y aquellos que también pagaron una entrada y bueno, se pueden dar este lujo de forma gratuita en la tarde del viernes, una tarde de viernes que afortunadamente va a ser soleada.
1: Efectivamente.
0: Va a volver a salir el sol después de mucho tiempo.
1: Justo el viernes, Flor, justo el viernes sale el sol.
2: Justo el viernes sale el sol.
0: Justo el viernes sale el sol.
1: Ah, mirá vos, qué interesante.
2: Y empieza a volver a subir la temperatura.
1: Sí, mirá justo cuando empieza. Justo.
0: Ah, ojalá que vuelva a salir el sol para Patronato el sábado.
1: Puf. Dios quiera. La verdad, mira, yo acá me planteé y le dije a Facundo, ya con lo que pasó ayer para el último fin de semana, perdón, Flor, para mí, para Patronato, ya es como que ya terminó el año. Como que ya lo deportivo para mí pasó a segundo plano, porque es algo que se magnifica más, incluso puertas adentro. Entonces, si gana Patronato, sí, está bien, pero si pierde, bueno, tampoco me va a mover mucho, porque la verdad que...
0: Si pierde, es una mancha más al tigre.
1: Claro, porque hoy lo mínimo que le puede pasar a Patronato es la pérdida de categoría. Digamos, sería el mal menor hoy en día.
0: Sí, la verdad que bueno, sé que han hablado en los blogs anteriores, pero no quería dejar de dar mi opinión, que bueno, lamentable, vergonzoso la situación institucional de un club que supo disputar dos copas internacionales en un año, empatarle un Botafogo que hoy está en todas las copas disputándole, y no solamente los jugadores reciben agresiones, algo que yo tengo mi postura, sé que no son hinchas las personas que golpearon a los jugadores, algo que realiza un llamado de atención a ciertos medios de comunicación que dijeron hincha de Patronato. No son hincha de Patronato. El hincha de Patronato no es así. Eso por un lado. Y la verdad, leer la noticia de que se cerró la pensión, de que los chicos se tienen que hacer cargo de sus viajes, es lamentable. Así que coincido. La verdad que creo que lo mejor que le puede pasar a este Patronato es reorganizarse, dejar de pensar en resultados y empezar a ordenarse internamente, porque va a terminar como ciertos clubes olvidados, como un Olimpo de Bahía Blanca que nunca más pudo volver a estar en primera división, y otros equipos que, bueno, hoy en día desaparecieron profundamente, como Crucero del Norte, un Crucero del Norte que también llegó a primera división y hoy desaparecido completamente.
1: ¿Te acordás de Tiro Federal?
0: Obviamente me estoy... ¿Cómo?
1: ¿Te acordás de Tiro Federal? Que en un momento estuvo en primera.
0: Sí.
2: Independiente de Avellaneda.
1: Huracán de Tres Arroyos, y podemos seguir.
0: Sí, a ver, me estoy yendo en extremo, pero no estamos tan lejos del extremo, la verdad.
2: Loma
0: Negra. No estamos tan lejos. Loma Negra. Bueno, son instituciones que desaparecieron por desastres institucionales, y que, bueno, que no les interesaba el fútbol. Y ningún deporte, digo, porque la verdad que no sé en qué situación se encontrarán los demás deportes, pero no creo que escape mucho, la verdad, de la situación que están atravesando los niños, ante todo, porque los mayores también es horrible volver de trabajar y que te reciban así, pero que un niño tenga que pagar su viaje a San Luis 87.000 pesos porque la institución que tiene que hacerse cargo no lo hace cargo, es horrible. Así que...
1: Sí, aparte, Flor, así porque que, bueno, no vi un solo club, salvo Patronato, lanzando un comunicado parecido, porque acá terminan poniendo justamente, terminan jugando la carta de la situación del país.
0: Sí. Totalmente, escudándose en eso, porque no, más allá de que hay una situación económica en este país, no tiene nada que ver. No hay explicación alguna. Sinceramente, el dinero se fue a otro lado, donde no se tendría que haber ido. Y bueno, estas son las consecuencias que lamentablemente lo tiene que pagar un chico de 10 años que es un golpe duro para esa edad. Tener 30 años y estar en una situación de crisis, bueno, sabés que un poco la tenés que pasar, pero 10 años, 11 años, no me parece que es la manera de cuidar a los niños. Así que bueno, veremos qué sucede el sábado. Ojalá que volvamos a mi salvo, la verdad, todo, porque no sabemos qué puede terminar esa situación. Ojalá que Patronato por lo menos tenga un respiro de ganar un partido. Es lo que más rápido puede solucionar.
1: Por lo menos, aunque sea. Muchísimas gracias, Flor, por la comunicación. Estaremos, obviamente, en contacto. Y bueno, muchísimas gracias por estar nuevamente al aire de Gol de Oro.
0: A ustedes, chicos, que tengan un excelente miércoles y, bueno, nos encontramos el fin de semana.
1: Efectivamente, muchísimas gracias. Ahí pasaba Florencia Aparicio con toda la información. El polideportivo también, con algo de opinión de lo que está pasando puertas adentro en la institución rojinegra. Vamos a cerrar con lo que le encanta a la gente escuchar del Arnold Cabeza de Balón que tengo acá al lado, los conocimientos de futbolístico que tiene. ¿Y qué son?
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2: Bueno, vamos a hacer rápidamente las efemérides antes de irnos a nuestras casas. 19 de agosto, pero en 1944, en Carlos Tejedor, provincia de Buenos Aires, nació Hugo Orlando Gatti, el Loco, legendario arquero que posee el récord de mayor cantidad de partidos oficiales disputados en el fútbol argentino. 765 partidos. Innovador en su puesto, fue arquero jugador que permanentemente utilizaba como recurso de juego los pies. Debutó en Atlanta, después pasó por River, Gimnasia de La Plata y Unión de Santa Fe, hasta que se recaló en Boca, donde se consagró y fue ídolo absoluto. Su atajada más recordada fue el penal definitorio que le tapó Vanderbilt de Cruzeiro, que posibilitó al Xeneize ganar su primera Copa Libertadores. También otra gloria de Boca en el arco, el Pato Bonanzieri, nació en 1972 en Boquet, Santa Fe. Nació en aquella selección argentina, el Mundial de Alemania 2006, a nivel club, su participación más destacada la tuvo en Boca Juniors, equipo en el que ganó la Copa Intercontinental en el 2003, y también ganó con Rosario Central, Getafe, Inter de Porto Alegre, y Inter también, condenándose campeón también de la Copa Inter Libertadores del 2010, pero no actuando desde el banco de suplente. En 1978, después de haberse consagrado la Copa del Mundo disputada en la Argentina, Osvaldo Riles y Ricardo Villa debutaron oficialmente en el fútbol de Inglaterra, vistieron los colores del Tottenham en un empate 1-1 ante el Nottingham Forest. Ambos tuvieron muy buenas actuaciones en los Spurs. En 1979, River goleó en el Monumental a Vélez por 5-1 y ganó el torneo metropolitano. En la revancha de la final se impuso con los tantos de Alonso, Comiso, Leopoldo Luque y Pedro González. Para lo cortado, ese campeonato se disputó en dos zonas, clasificando los dos primeros de cada grupo. Semifinal, Millo eliminó a Independiente y el Fortín eliminó a Rosario Central. 19 de agosto de 1984, Diego Armando Maradona jugó su primer partido con la camiseta del Napoli en Italia en el encuentro amistoso ante River, que finalizó 0-0. Se jugó en el Estadio San Paolo ante 80.000 personas. Esa noche el 10 compartió el ataque junto a Daniel Bertoni y el millonario se enlistaron entre otras figuras como Norberto Alonso, Enzo Francescoli y Américo Tolo Gallego. En 1987 Rosario Central ganó al Napoli en el Diego Armando Maradona en el Estadio de San Paolo. En el conjunto rosarino, por entonces campeón del fútbol argentino, se puso 1-0 ante el ganador de la Serie A. El gol lo hizo Jorge Balbis de cabeza y el arquero canalla era Alejandro Lanari, que le atajó un penal al mismísimo Diego Armando Maradona. En el año 2008, la selección argentina derrotó por 3-0 a Brasil y se clasificó a la final de los Juegos Olímpicos en Beijing. Los equipos dirigidos por el Checho Batista le marcaron 2 goles por Sergio Agüero y Juan Román Riquelme de penal. En la final se enfrentaría a Nigeria con un gol de Di María y ganaría la segunda medalla dorada para el fútbol argentino. Y por último, en el año 2023, Lionel Messi se consagró campeón de la League Cup con el Inter de Miami de Estados Unidos y se convirtió en el futbolista con más ganador de títulos de todos los tiempos, 44. En la finalísima, el equipo rosado derrotó día 9 en penales Nashville, siempre el Nashville se enfrenta al Inter de Miami, luego de empatar 1-1 en el tiempo reglamentario.
1: Sí, fue el primero que ganó con el Inter de Miami, de hecho.
2: El primero y superando y superando nada más ni nada menos que a Dani Alves. Esa es toda la información de la efeméride del día de hoy.
1: Bueno, muchísimas gracias, Facundo, por estar acompañando aquí este programa espectacular de Gol de Oro. Nos pasamos un poquito, 10 minutos de las 14 horas y nos vamos despidiendo. Abrazo grande también a Octavio Valle en la operación técnica de puesta en el aire, y veremos este fin de semana si tenemos en alguna cancha. Les mandamos un fuerte abrazo y nos estaremos encontrando seguramente el próximo miércoles a la misma hora. Como siempre, de 12 a 14 con este programa que se llama Gol de Oro. Abrazo grande.
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5: Muy buenas tardes, aquí están las noticias. Comenzamos con la información más relevante de nuestro país. En las pensiones no contributivas, las PNC, te contamos quiénes podrían perder el beneficio en agosto de 2026. Un análisis detallado que te acercamos en Regional FM. La dura realidad golpea fuerte en los comedores del conurbano, con historias de desempleo y changas de supervivencia que reflejan una situación social crítica. Y hablando de economía internacional, los precios del petróleo han subido a un máximo de 3 semanas en medio de las tensiones en el Estrecho de Hormuz. Pasamos ahora a toda la adrenalina del deporte. En el mundo del automovilismo, Adjar baja por lesión, Lawson lo sustituirá en Red Bull en Países Bajos. El fútbol nos trae el debut soñado de Jutiel Susano, que con un gol ya se perfila para Coudet como el recambio ideal de Montiel. Y desde la Premier League llega una novedad importante: el organismo independiente hará públicos los informes sobre las decisiones de los árbitros y del VAR, buscando mayor transparencia en el fútbol inglés. Desde Regional FM, fueron las noticias de la hora. 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

0: Son las 14 horas, 12 minutos.
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7: Muy influyente Radio Belgrano, era pianista solista. Y después empezó a cosechar trabajos acompañando grupos de folclore. Por ejemplo, acompañaba al dúo folclórico Martínez Ledesma. Antes habían estado en ese mismo lugar el pianista que acompaña al dúo, el Mono Villegas y Carlos García. A los 20 años el maestro Roberto Firpo lo contrató para su orquesta. Estaba empezando a jugar en las grandes ligas. El maestro Horacio Salgán fue una personalidad muy venerada en la historia del tango. Un hombre completamente central en esa historia, pero con una humildad solo comparable con su propio talento. ¿Cómo escribió A Fuego Lento, que preludia lo que después haría como revolución en las formas de arreglar y de sonar del tango a Horacio, a Astor Piazzolla? ¿Cómo fue que se le ocurrió antes que Piazzolla esta renovación? Bueno, todo partió de una idea un tanto operística, contaba el propio Salgán.
8: El tango A Fuego Lento tiene una historia un poco pintoresca y desvinculada de la parte musical en sí, puesto que está basada en una idea que parte de una frase que dice uno de los personajes de la ópera de Rossini, El Barbero de Sevilla, que en un momento dado dice, refiriéndose a la calumnia, ese era el tema. Refiriéndose a la calumnia, dice, va corriendo por la orequia de la gente, ¿no es cierto? Va corriendo por la oreja de la calumnia, se va infiltrando. Sobre esta idea de palabras literaria, no musical de la ópera, sino literaria de la ópera, de la Barbero de Sevilla, fue donde yo tomé la idea de construir de componer un tema musical que empezara de a poco y que se fuera, como quien dice, infiltrando, ¿no es cierto? Y así comienza el tango A Fuego Lento.

cuando hablamos de sofisticación, de altura, de nivel en la historia de la música popular argentina, en el centro de ese procedimiento encontramos la figura Horacio Salgán. Pero no crean que le fue fácil, ni el camino hasta allí, ni lo que pasó cuando comenzó una especie de revolución tranquila. Formó su propia orquesta. Lo echaron de Radio Belgrano. Lo contrató RCA. Le suspendieron el contrato. Él se había empeñado en demostrar al mundo que había un señor de voz grave, se llamaba Edmundo Rivero, que iba a ser un gran cantor, pero el contexto no soportaba ni la voz de bajo de Edmundo Rivero, ni estas disonancias en la música de Salgán. Es demasiado sincopado, no tiene que ver con la historia profunda del tango, decían. Su orquesta duró hasta 1947, un ratito. Después se dedicó a componer y a enseñar. Y recién en 1950, cuando ya Piazzolla estaba en acción, pudo volver con su nueva orquesta. Es decir, tardaron muchísimo en darse cuenta, en entenderlo. ¿Quiénes? Y los dueños de las verdades reveladas. Los dueños de las tradiciones que piensan que no deben ser variadas. En el mundo, una vez que se escuchó lo que Salgán estaba haciendo, el respeto fue instantáneo, y no solo de las vanguardias, sino también de lo que podríamos llamar la música culta.

0: Ya en 1950, Salgán se encontró con Piazzolla, Piazzolla se encontró con Salgán. Grabaron un disco llamado Para Fanáticos. En el lado B de ese disco estaba A Fuego Lento. Ahora ha pasado mucho tiempo, el reconocimiento es unánime y el director venezolano de orquesta Gustavo Dudamel, un emergente de los planes sociales llevados adelante por el gobierno de Hugo Chávez respecto a la música y la integración, está dirigiendo la Filarmónica de Berlín. Dudamel es uno de los grandes directores de orquesta, sino tal vez el más grande de este momento. Lo habrán visto con Calle 3 en la entrega de los Grammys, dirigiendo la orquesta que suena detrás. Pero en el mundo de la música culta es una eminencia. Resulta que en un concierto de la Filarmónica de Berlín, Dudamel recuerda que es el cumpleaños en Buenos Aires del maestro Horacio Salgán y va a tocar A Fuego Lento, dedicado a Horacio Salgán, a la distancia con la Filarmónica de Berlín.
1: We will go to Argentina now to play a little tango. It's so special because the composer of this tango is his birthday today. He's today 92 years. And he's Horacio Salgán. And we want to dedicate from here this A Fuego Lento that we will play for you and for Maestro Salgán in Argentina.

0: ¿Cuál era el problema inicial con la música de Salgán, con la síncopa, con las disonancias, con este sonido, con esta forma de componer? Que los bailarines se quejaban. Esto no se puede bailar, por ende no sirve. Lo mismo ocurriría mucho más adelante con Astor Piazzolla. Una especie de malentendido, como si la única misión de la música fuera la misión bailable. Está claro que Salgán y Piazzolla consideraban que, además de eso, había música para escuchar. Que la música no solo debe complacer la funcionalidad de auspiciar el baile, sino que hay mucha gran música del mundo que precisa de una escucha atenta. O de un disfrute distinto al disfrute de los cerebros y los pies. Más adelante, en los años 60, Salgán consolidó esa idea con el famoso Quinteto Real. Pedro Laúnez en bandoneón, Enrique Mario Franchini en violín, Ubaldo de Lío en guitarra y Rafael Ferro en contrabajo, además de Salgán en el piano. Escuchen. En el 70 llegó a tocar en el Lincoln Center en Nueva York. En el 72 en el Colón de Buenos Aires. No estaba tan equivocado respecto al futuro con sus apuntes de los años 40. Hubo después nuevas formaciones del quinteto, pero tendríamos que mesurar el dato. Si existió Piazzolla es porque antes había existido Salgán. El gran compositor, pedagogo y pianista Manolo Juárez, el creador de la Escuela de Música Popular de Avellaneda, cuando lo presentaban como el pianista Manolo Juárez, él decía: perdón, pianista es Horacio Salgán, yo toco el piano. Y habiendo vivido 100 años y habiendo perdido una parte de su oído, de su audición en una temporada larga, en la última temporada de su vida, Horacio Salgán siempre dijo: yo lo único que quise, lo único que quiero, es tocar bien el piano.
1: En ese primer momento no tenía como aspiración el decir: quiero ser compositor. Yo lo que quería era aprender a tocar bien el piano. Esa fue la meta y sigue siendo la meta de mi vida, el aprender a tocar, y por eso sigo estudiando, tratando de aprender a tocar bien el piano.
0: Solo en el piano. Tuvo una carrera profesional, empezó muy chico, está claro, incomparable. 80 años tocando el piano. En esas 8 décadas compuso y arregló unos 400 temas. Él pensaba en el piano, volviendo a los orígenes, como una orquesta. Por ende, algunas cosas no eran tan fáciles. Pero el arte tiene que ser fácil. Cuando había vivido lo que vivió, cuando tenía 90 y seguía tocando, él decía que uno de sus secretos fue cuidarse extremadamente la salud en un ambiente en que eso no era tan normal. Para muchos, decía Salgán, yo era el Gil del ambiente. Se preguntaban: ¿y este tipo cómo se divierte? Si no consume, si no bebe a destajo. Pero la verdad es que, dijo, yo nunca me aburría. Siempre tuve otras formas de divertirme, por ejemplo, tocar el piano. Aquel cantor que le rechazaron en la radio donde trabajaba y en la grabadora con la que tenía contrato, Edmundo Rivero, se convirtió en uno de los grandes. También fue de los descubridores antes de tiempo de Roberto Goyeneche. Esta versión es de 1991. ¿Saben cuándo tocó por última vez en público el maestro Salgán? Se cumplen 10 años ahora de su partida, en 2016. El 25 de mayo de 2010. En la gigantesca celebración del Bicentenario. ¿Y saben con quién tocó? Tocó con el maestro Ubaldo de Lío. Antes de eso había sido una figura central de la película de Gustavo Santaolalla, Café de los Maestros. Era, sin lugar a dudas en ese momento, el último de los grandes maestros que estaba en actividad. ¿Cuándo? Por fin. Y antes de que eso ocurriera, una década después, con Osvaldo Pugliese, Horacio Salgán llegó al Colón, como querían sus fanáticos en la era del Quinteto Real, invitó para esa actuación, agosto de 1972, a Roberto Goyeneche. Esta es la versión en vivo, esa noche de Trenzas. Es la versión de Alma de Loca.

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1: Cuando tenía 98, participó de una película hecha por una documentalista, Caroline Neal, llamada Un tango de padre hijo. Cuenta la relación entre Horacio Salgán y su hijo, pianista César, que ha continuado de alguna manera por su huella.
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1: El caso de Horacio Salgán como un afrodescendiente notable está incluido en numerosa literatura al respecto, por ejemplo, el calendario de afros argentinos del tronco colonial. O en la historia negra del tango.
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1: Si a Fuego Lento se publicó en 1955 y Piazzolla estaba en la escena porteña desde los 40.

0: Colón, además de haber invitado a uno de sus descubrimientos, a Roberto Goyeneche, el maestro Salgán se dio el gusto de presentar otra vez a Edmundo Rivero. Con Rivero sí, trenzas. En medio de las invasiones bárbaras que tal vez comenzaron en la Argentina en 1955 con la Revolución Libertadora, o al menos la Revolución Fusiladora para nosotros. Estas décadas de invasiones bárbaras operan de tal manera que las músicas de raíz son músicas de resistencia. Resistencia a la banalidad, a la fruslería, a la falta de sofisticación en lo que se pretende como arte. Y como señalamiento de eso, el respeto que en el mundo tienen artistas que aquí, en la Argentina, a veces hay que vivir recordando, porque si no serían olvido. Y en el nombre de Salgán se resumen muchísimos otros músicos y artistas, no solo del entretenimiento, sino también del arte con mayúscula, que aderezaron esta nuestra escena.
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0: A mediados de los 60, Salgán grabó un disco en vivo en Japón. Un sello estadounidense que empezó a publicar música de tango empezó su colección con un disco de Salgán.
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0: En muchos lugares del mundo, en París, por ejemplo, Salgán es un nombre propio que merece monumentos.
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Es posible que Rivero nunca haya cantado mejor que cantando con Salgan. Y miren que siempre cantó un montón, ¿eh? Escuchen al Colón de pie ovacionándolos.

0: Y pasados los años y las polémicas ocasionales, ¿en serio que no es bailable? La música de Salgán U.S. habrá sido un problema de aquellos bailarines con esta música.
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0: o será como la vieja fábula del zorro y las uvas.

Del Salgan, pianista, ¿no? Autor, compositor, arreglador, figura central. Del Salgan, pianista, su dúo con el maestro Ubaldo de Lío. A don Agustín Bardi. ¿Quieren swing en el tango? ¿Quieren clase? ¿Quieren marcación? ¿Quieren estilo? ¿Quieren a Maradona jugando con Kempes? ¿Quieren todo lo que está bien y todo lo que se escucha bien?

Don Agustín Bardi. A Don Agustín Bardi, una pieza de homenaje de Chalgán, fue escrita en 1947. ¿Saben cuántos tangos se le dedicaron a Horacio Chalgán? Más de una docena. Escribieron temas en su homenaje al gran Horacio: Julio De Caro, Carlos García, Oscar Alemán, Roberto Pancera, Jorge Dragone, Leopoldo Federico, El Mono Villegas, Raúl Parentela, Juan María Suárez y Luis Salinas. El guitarrista Luis Salinas escribió para Troilo y Chalgán. Los fundadores, si se quiere, de una forma de concebir el tango instrumental y su importancia como hecho cultural de aquí, del sur de todo.

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1: 14:39 ahora, 10 años después de la partida, es una forma de pensarlo, del maestro Horacio Salgar. Marina Glesser, muy buenas tardes de miércoles.
2: Buenas tardes, por lo menos salió el sol, Carlos, así que estamos celebrando la vitamina D.
1: Nos devolvieron el sol, salió el sol, en serio, yo hasta que ingresé aquí no lo vi, pero qué buena noticia,
2: ¿eh? Sí, vine con el cielo despejado, el cielo celeste de Buenos Aires, así que bienvenidos y bienvenidas todas las que están disfrutando un ratito de esta tarde de sol.
1: Me encontré con tanta policía en el barrio, tanta policía. Hoy es miércoles, una tarde de miércoles, protestas de jubilados. A Juan Carlos Junio solemos saludarlo con buenas tardes de miércoles, parece un oxímoron, etcétera, etcétera, que ojalá haya más buenas noticias. ¿Qué asuntos para más adelante en el programa?
2: Bueno, buenas noticias no, porque el ajuste permanente y recae sobre los jubilados y jubiladas con una falta de creatividad y con una injusticia de una magnitud enorme y todos muy calladitos haciéndole justicia al opresor, digamos, ¿no? Porque quien se queda callado en situaciones de injusticia se pone del lado del opresor y de quien ajusta y de quien encarcela injustamente. Hoy vamos a hablar de que se estrena hoy a las 20:30 horas en la sala Leopoldo Lugones del Teatro San Martín, Introducción a la Catástrofe, de Prilla Govinda. Prilla Govinda es el nuevo nombre del conocido director Ernesto Vaca. La película fue realizada a partir de la recuperación de un filme en Super 8 y el regreso de Adrián Zanini Carrasco, que se encontraban sin ver la luz desde 1976. ¿De qué habla esta película? Bajo una perspectiva histórica, esto que han perdido prácticamente la dirigencia política, la perspectiva histórica, la peli parece todo inmediato, todo presente, todo ahora, hoy, minuto a minuto, y no.
1: Y que dure poquito.
2: Y que dure poquito y que sea una foto, y que es todo lo contrario al algoritmo, la política. Realmente estoy subyugada, Carlos, porque...
1: ¿Subyugada?
2: Sí, porque realmente esto que estamos escuchando romperse es la democracia misma y va a terminar muy mal. No me preocupa tanto ni por mí, ni por los pobres jubilados y jubiladas que están todos los miércoles y que los cagan a palos todos los miércoles y siguen poniendo el cuerpo, a los que vamos a ir a acompañar en este día y acompañamos cada día, sino por nuestros hijos e hijas que caminan por esa calle tan insegura, que se vuelve cada vez más insegura, con mayor tasas de suicidio entre jóvenes y jóvenes, con mayor desocupación y con una precarización en todo lo que es no solamente las infraestructuras edilicias donde estudian, sino también el sistema educativo y de salud. La desinversión, la no inversión, eso que celebran como superávit, genera un déficit social muy violento. Y este modelo económico es muy violento, estamos sufriendo la violencia como para que todo pueda seguir pareciendo tan normal.
1: Es verdad, ¿no? Entre las causas de muerte violenta, hoy, por primera vez en mucho tiempo, el suicidio es la principal en la Argentina.
2: Entre la juventud que creció la tasa de suicidio. Yo no entiendo cómo no les pregunto. No sé si no tienen hijos o están demasiado ocupados en tareas que tienen que ver con el orden de lo institucional, gestión burocrática o de lo que corno sea, que no pueden ver que lo que se está degradando y lo que no se está cuidando, ni protegiendo, ni promoviendo, es la vida humana. Y que esta deshumanización los tiene como responsables, sobre todo en el silencio cómplice y opresivo sobre el pueblo y la gente que quieren representar nosotros.
1: O la gente que asume que es el daño colateral, ¿no?, de un proceso, y esto estoy repitiendo palabras dichas en público por personas que uno pensaría dos veces antes de incluir en la lista de las personas favoritas del Estado, ¿no? Nada más y nada menos. Somos el daño colateral de un proceso económico y político de sujeción a los intereses transnacionales de la economía y la vida.
2: Claro, viste que la Mela se interfirió también sobre el CALF, que es una cooperativa china que operaba en Vaca Muerta. Hoy fue citado en la Cámara Baja de Diputados y Diputadas el mismísimo embajador norteamericano para dar explicaciones sobre esa injerencia fuera de lugar de los protocolos, imagino, institucionales de la soberanía de cada país, y no se presentó Peter Lamela. Se ve que también la embajada está muy ocupada en el diseño electoralista de cómo se va a dar la elección en el 2027 de cara a una democracia que no está plena. Entonces, realmente poner en la mesa, arriba de la mesa, ya que no tenemos una constitución nacional que sea respetada, por lo menos poner un acuerdo entre representantes y representados, ¿no? Porque si no tienen base electoral o cagan a sus propias bases, que igual la dirigencia política no es muy diferente a sus bases, digo, si la idea es todo el tiempo cagar al que tenés al lado, bueno, entonces ese objetivo no nos va a llevar a ningún buen lugar. Para ir hacia un mejor lugar que en el que estamos, el compromiso y la responsabilidad tiene que asumirse, y para asumir compromiso y responsabilidad entre las partes, lo que hay que dejar de hacer es dejar de omitir y de naturalizar esta desgracia que nos acontece todos los días, sobre el ajuste permanente, sobre las inequidades, la injusticia y la proscripción. Bueno, te contaba que esta película, bajo una perspectiva histórica, que todavía el cine y la cultura está a resguardo, porque la cultura es...
1: O se autopreserva, ¿no?
2: Claro, se autopreserva en la dinámica o en la lógica de construcción, no pivotea sobre estigmas, no está paranoico, no ambiciona y es proceso, ¿no? Entonces, la película narra sucesos políticos en Argentina entre 1972 y 1974, que es un buen momento para volver entre el 72 y el 74.
1: El retorno de Perón.
2: Exactamente. Creo que es un buen momento para aquellos que no tienen esa perspectiva histórica volver a ver qué pasaba entre el 72 y el 74 y qué hacía la juventud de 1973. Con material de uso público de Internet, archivos intervenidos y la recuperación de una película filmada en Super 8, Introducción a la Catástrofe, que así es el nombre de la película de Priya Govinda, que va a estar visitándonos o presencial o por Zoom, prefigura hechos que parecen no resolverse con el tiempo, un eje trazado por la violencia, y toda la conformación de este proyecto, Cómo vio la luz, tiene un trasfondo muy interesante que nos va a contar este nuevo nombre que tiene Ernesto Vaca, que es Priya Govinda, sobre Introducción a la Catástrofe, que anticipa un poco el devenir histórico, que la historia no son sucesos aislados uno con otro como si fuese alguien haciendo malabares, sino que tienen un correlato, una línea de tiempo, un trazo y una causa, una consecuencia, una acción, una reacción, y que no estamos escindidos de lo que pasó ayer para lo que vaya a pasar mañana. Entonces, el futuro tiene historia y lo más importante es poder abrazar la cultura propia nacional y nuestra propia identidad, porque si no nos barren, no solamente étnicamente, sino vitalmente, ¿no? Nos sacan la vida directo y la vida no tiene repuesto, así que hay que cuidar la propia, pero también la del prójimo y la de los compañeros y compañeras que uno tiene al lado o que tuvo y que tendrá, ¿no? No solamente la vida propia.
1: Bien, estoy mirando mientras progresamos en el programa la cantidad de oyentes en interactuación con nosotros al 11-32-00-530. Comenzamos con Horacio Salgán. Escuchar la música de Salgán, dice Héctor, es como ver al Diego y a Leo hacer maravillas con la pelota, él lo hacía con el piano.
2: Total.
1: Habría que nombrarlo tres veces, igual que a Pugliese, para invocar
2: Salgan,
1: la buena suerte.
2: Salgan, Salgan, Salgan.
1: Salgan al sol, idiotas también, Salgan, Salgan, Salgan. Gracias por la clase de Salgan, nos dice Bárbara. Admiro y valoro a Horacio Salgan. Una vez, muchas gracias, María Cristina Alonso. Qué programón, a fuego lento por Horacio Salgan, qué maravilla. El preferido de mi hermano Raúl Parentela, que le dedicó su tango Salgan Gotam en su último CD, dice Irma Parentela. Muchísimas gracias a todos, Una vez, muchas gracias por este programa que nunca sigue la agenda que impone el poder, dice Carlos de San Andrés. Ante tanta crueldad tenemos un ratito de sol, pero el sol interno. Gracias por el homenaje a Horacio Salgan y a todos los maestros, faros eternos de nuestra cultura. Abrazo inmensa. Un montón, ¿no? Por favor, muchísimas gracias. Muchísimas gracias a todos, gracias a Teresa por el mensaje, y les prometo que en un ratito aquí tendremos, mañana canta en el Roxy Bar en la Ciudad de Buenos Aires, anticipando un poquito de su repertorio, Encuentros y Despedidas, se llama el espectáculo, a Julia Senko, estará aquí con nosotros en un ratito, pero antes de eso, y antes de la tanda, quiero contarles de nuestra próxima función del espectáculo La Patria No Se Vende.

0: El 7 de septiembre, en el restaurante del barrio de Palermo Sensible, en la calle Julián Álvarez, al 1400,
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0: Santa Evita.
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0: Como el Santa Evita nos parece está despidiendo una época, nos pidieron que volviéramos a hacer un espectáculo en su ámbito, un ámbito hermoso de la cultura nacional y popular y de la buena comida argentina.
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0: Y decidimos hacer una función de Evita en el corazón.
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0: Volvemos a una serie de contenidos muy vinculados con una figura central de la historia política argentina y de las luchas políticas en la Argentina. En nuestro espectáculo escucharán a Eve de Bonafini y la verán leyendo un texto de Eduardo Galeano sobre la muerte de Eva Perón. Muerte Evita, plantea el escritor uruguaya. Perón fue, su gobierno fue, como un cuchillo sin filo. Hablar de Evita no implica únicamente volver al pasado, los años 40 y los 50, el primer peronismo, sino mirar en ese espejo la realidad argentina contemporánea. Cristina Fernández de Kirchner, condenada por una causa sin pruebas, presa en su casa y proscripta de la política. Y sí, el poder real te quiere proscripto o muerto.
2: Exacto. Con complicidad de los que callan. Es ese oprobio y esa injusta situación de presa o muerta, que es muy violenta también, como
0: muy
2: para
0: violenta,
2: que
0: ¿no?
2: haya una omisión tan notoria de lo que nos acontece, de lo que nos atañe, porque no es una persona, esa la representatividad.
0: En el caso de Evita, viva el cáncer en las paredes cuando ella lo portaba y moriría de él. Así que queremos invitarlos, es una circunstancia especial, una función única y un proyecto nuestro, Radio Café Concert, que se expande y viene existiendo hace muchísimo tiempo.
2: La ves ese día y no la podés ver más, o sea, es una función.
0: Es una función y solamente una función más de este espectáculo, de Evita en el corazón. Lo estrenamos hace 5 años en el Perón Perón. Lo volvimos a hacer en el Santa Evita y volvemos a concretarlo ahora que llega un momento también de despedidas. Ya lo veremos. Así que están todas y todos invitados, las entradas se consiguen muy fácil y muy baratas por Alternativa Teatral. Y tenemos la convicción, Nacha Guevara cantando No llores por mi Argentina, de que si estamos juntos somos un montón. Si nos entretenemos en pequeñeces, nos empequeñecemos nosotros.

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0: Hablando de Dios, hubo un momento en que le preguntaron a Mercedes Sosa por Milton Nascimento y Mercedes Sosa contestó: para mí, si Dios cantara, tendría la voz de Milton Nascimento.
1: Si ellos rezan mucho.
0: Pero, ¿y si Dios fuera mujer?
1: Yo estoy en el aire.
0: ¿De quién tendría la voz? Podríamos decir, de Mercedes Sosa. Podríamos decir de Rita Lee o de Elis Regina. O podríamos decir, si Dios fuese mujer, podría tener la voz de Julia Senko. Esta que canta es Julia Senko.
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0: Y tenemos el placer de recibir en la radio esta tarde a Julia Senko. Buenas tardes, señora, ¿cómo le va?
2: Hola, Dios.
3: Hola.
0: ¿Cómo va? Diosa, ¿no?
2: Sí. O Dios.
0: Si Dios fuera mujer, sería diosa, entonces.
2: Hola, diosa.
3: Qué lindo, ¿no? Y escuchar esta canción que grabé hace tantos años, es una de las canciones que voy a hacer mañana.
0: Mañana en el rock, sí.
3: Sí, Balada du Louco, que, bueno, yo soy fanática de Ahí Mato Grosso. Desde aquellos Secos y Moliados... cuando yo los veía por televisión en São Paulo, cuando iba a visitar a mi abuelo y escuchaba esa voz femenina, porque tenía era tan agudo que cuando lo vi y dije, ah, mirá este hombre, yo era chiquita, ¿no? Este hombre, la voz tan aguda que tiene, que canta como una mujer, Ney Mato Grosso. Desde ahí lo sigo y grabé esta canción que para él formaba, esta canción formaba parte de su repertorio.
0: El mes que viene Ney Mato Grosso canta en Buenos Aires.
3: El 15 de octubre y ahí estaré. Espero que me hagan sentar en la primera fila.
0: Perdón, organizadores del espectáculo Ney Mato Grosso, ¿vieron que cuando Joan Manuel Serrat cantó en Argentina, cantó con Julia Senko? ¿No se les ocurre nada al respecto?
3: Yo me muero yo ya tiré la onda, ¿eh?
0: Ah, vos ya tiraste la onda.
3: Yo ya tiré la onda, no tengo ningún problema en cantar con Ney Mato Grosso ahí. Pero bueno, no me llamaron.
0: No te llamaron, pero podría pasar. Mañana Julia Senko, mañana jueves, va a cantar en un espectáculo llamado Encuentros y Despedidas, como una canción de Milton Nascimento que cantaba Mercedes Sosa, junto a un cuarteto que integran Pitu y Agus Marquesano, José Torelli y Diego Gazzaniga. Algunas canciones, como estas que acabamos de escuchar, balada del loco,
3: claro,
0: sería en portugués.
3: Exacto.
0: No quiero arrepentirme, o qué será, hablando del repertorio brasileño, o Los chicos de la calle, ¿no? ¿Estás mirando mucho o estás escuchando música brasileña a montones?
3: No, estoy repasando mi camino artístico. Estoy en terapia, viendo este camino de 50 años de tantas canciones grabadas, tantos discos grabados, tanto camino recorrido, y estoy en un momento de, así como el año pasado fue mi libro,
0: otra terapia
3: total. En esta oportunidad estoy digitalizando también muchas cosas, en VHS, en CDs, y viendo todo el camino y revisando ese camino, me encontré con canciones que hace rato que no interpretaba, como Los chicos de la calle de Mario Yajris. Y cada vez que yo elijo un repertorio tiene que ver con lo que me está pasando a mí aquí y ahora, siempre. Entonces, aquí y ahora me pasa Los chicos de la calle, me pasa O qué será, me pasa Balada del loco, de la loca, Encuentros y despedidas.
2: ¿Cómo describen el clima de época, no? Es todo,
3: exacto,
2: lo que elegís.
3: Exacto. Describen, y es que a través de las canciones que yo interpreto siempre trato de lanzar mi voz a través de las canciones, ¿no?
0: En el marco de la presentación de tu libro, hermoso libro, valiente libro, fuerte obra, tuviste una visita al programa de Mirtha Legrand, en que te plantaste y dijiste algunas cosas a Mirtha Legrand y en el programa de Mirtha Legrand que antes te habías privado de decir, y contaste que en terapia analizaste un montón de cosas y ha llegado un momento de tu propia madurez personal en que podés decir las cosas que antes te callabas y que te habrán enfermado, por otra parte.
3: Sí, que me habrán enfermado, y enfermaron a la familia también, tantas cosas no dichas, ¿no?
0: Familia con un desaparecido.
3: Exacto. Y bueno, el tema es que, no sé, será la edad. Estoy por cumplir 69 años y estoy en un momento de mi vida que no tengo ganas de caretearla ni de... Por eso fui a lo de Mirta después de 14 años que no había ido. Por supuesto que tenemos pensamientos totalmente opuestos con Mirta Legrand, pero...
2: Bueno, pero ella cambió bastante.
3: Ella cambió,
2: ideas, ¿no?
3: Yo también. No sé si cambié. Empecé a sacar para afuera cosas que tenía mucho tiempo guardadas.
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5: Muy buenas tardes, aquí están las noticias. En Entre Ríos, rige una alerta amarilla por tormentas ante una ciclogénesis inminente en Entre Ríos. Asimismo, se renueva la alerta por lluvias para 10 departamentos de Entre Ríos, con el pronóstico de que luego regresará el frío polar. En el ámbito laboral, el empleo industrial en Entre Ríos ha caído un 1,6% interanual, aunque sigue manteniéndose sobre los niveles de 2022. A nivel país, les contamos que se ha realizado el anuncio más esperado para las Fuerzas Armadas y la Policía, con Monteoliva revelando su postura sobre el aumento salarial. Respecto a las pensiones no contributivas, las PNC, se analiza quienes podrían perder el beneficio a partir de agosto de 2026. Y un informe detalla la dura vida en los comedores del conurbano, marcada por el desempleo y las changas de supervivencia. Desde Regional FM, fueron las noticias de la hora. 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

0: Son las 15 horas, un minuto.
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0: Esta es la versión de mi disco. Eso es arreglo de Daniel García. Porque hay dos versiones.
1: Claro, la grabada en vivo.
0: En vivo, con ella.
1: Y la del Festival de Viña del Mar.
0: Claro, pero la del disco es la que hizo acá, creo, la que hicimos acá. No me acuerdo en qué estadio se grabó en vivo. Y no sé si fue la del Luna Park.
1: Y la tuya, digamos, la del disco.
0: Y la del disco cuando la invité. Por supuesto que dijo que sí inmediatamente. Y vino.
1: ¿Y para vos de qué habla esta obra maestra de Chico Buarque de Holanda?
0: Bueno,
1: incluida en la banda de sonido de Doña Flor y sus dos maridos. ¿De qué habla?
2: Cada vez que alguien que conozco a alguien se lo pregunto.
0: Claro, porque en realidad, aparentemente habla del amor, habla de pero bueno, yo te puedo decir lo que yo interpreto.
1: Claro, ya que vos cuando interpretás una canción la pensás y la repensás.
0: Exacto, y no sé por qué razón la escribió el autor, el compositor, porque no tengo la posibilidad de hablar con el que escribió la canción. Por ejemplo, siempre digo, perdón, hago un paréntesis, es de Chico Buarque, pero siempre digo que cuando yo grabé Los Pájaros Perdidos...
1: ¿Pudiste hablar con Mario Trejo?
0: No hablé con Mario Trejo, y para mí Los Pájaros Perdidos, en mi cabeza, hablo de Los Desaparecidos. Pero él seguramente no escribió para Los Desaparecidos, Los Pájaros Perdidos. Es una historia de amor, habla de un amor, de pareja, ¿entendés? Pero yo le doy la interpretación que quiero.
1: Y eso te permite tu propia emoción. Para mí, en el contexto en que fue presentada la canción, la película, etcétera, habla del deseo.
0: Sí. Claro,
1: del deseo sexual.
2: No, del deseo.
1: Del deseo. Bueno,
0: claro, bueno, por eso yo dije amor.
1: Claro.
0: Pero es habla del deseo.
2: Habla del deseo.
0: Y yo, la verdad que no pensé en el deseo cuando la canté.
2: El deseo es el origen, ¿no? El deseo, claro. Uno es un deseo.
0: No, yo pensé en otras cosas, en una cosa más social, más, sí, bueno, del amor para esos niños, para los marginales, no sé, me hice toda una película.
1: Las romerías de los mutilados, ahí,
0: claro.
1: Etcétera, etcétera, ¿no? Pero está por todas partes, quiere decir la canción,
2: de la
1: y qué será lo que está por todas partes. El streaming muestra un montón de cosas, no puede mostrar el todo, hago descripción de radio, entonces Julia Senko está como vestida de principito y con los ojos llenos de lágrimas cuando canta. ¿Eso es tan normal? Sin maquillaje y con ojos llenos de lágrimas. ¿Eso es tan normal? ¿Pasa siempre o pasa a veces?
0: Pasa a veces. A veces pasa. Y hoy especialmente tener esta belleza acá enfrente mío, emocionada, me hizo emocionar también a mí.
1: Esta belleza es Marina, emocionada.
0: Bueno, claro.
1: Hago descripción de radio para...
0: Sí, perdón.
1: Porque puedo ser yo también,
0: Marina,
1: pero estoy a tu
0: que
1: izquierda.
0: Que la conozco desde muy chiquitita, conozco a su mamá, gracias a Mercedes Sosa. Y a su pareja, ¿no?
2: Mi papacho.
0: Sí. Y entonces la vi muy conmovida a ella. Seguramente le vinieron un montón de recuerdos. Exacto. A la cabeza. Y a mí también me vinieron recuerdos.
1: ¿Y qué recuerdos te vinieron a vos de los que se puedan contar?
0: Y esas reuniones, todos se pueden contar. Hay que ver si me acuerdo. nada, de esas reuniones en lo de Mercedes, con su mamá, con Fabián Matus, con Araceli, con
1: la Mercedes anfitriona,
0: la Mercedes sí,
1: empanada y vino tinto,
0: sí,
1: eso.
0: Sí, y no solamente en la casa, sino también en conciertos donde venían y compartíamos, y
1: en Nueva York.
2: Camarines, el vestido rojo.
1: Siempre volveremos a Nueva York.
0: Ay,
1: claro.
0: sí, siempre lo mismo del vestido rojo sexy que tenía. Pero nada, son recuerdos hermosos y justo en este momento, que como te contaba hace un rato, que estoy haciendo como un repaso, no un repaso, tratando de recordar realmente todas las cosas que hice hace tantos años y que sigo haciendo, pero yo le hablaba ayer, tuve terapia, ¿no? Ayer justo hablaba con mi terapeuta, le decía, claro, lo que pasa es que en toda esa época no había internet.
2: No.
0: Entonces yo tengo... Cartas, sí, por supuesto, pero no había internet y había VHS, había cámaras, videocámaras, ¿viste? Entonces son esos casetitos chiquititos de la videocámara. Tengo un montón de cosas guardadas y que necesito verlas, necesito compartirlas. En ensayos en Austria, cuando fueron mis hijas con Dani a visitarme, porque yo pasaba... muchas semanas y algunos meses
1: en Europa.
0: En Europa.
1: María de Buenos Aires.
0: Claro, con María de Buenos Aires.
1: Yo-Yo Ma y todo eso, ¿no?
0: Claro, por ejemplo, yo no tengo un la gente no me vio a mí cantando con Yo-Yo Ma, no me vio cantando en la Comische Oper en Berlín, no me vio en Austria en un escenario con Facundo Ramírez haciendo María de Buenos Aires. Entonces, claro, hay un montón de cosas que como ya te repito, como no existía internet y las redes, hay muchas cosas que yo viví y que no solamente para mí quiero recordarlas, sino también para que...
1: Compartirlas,
0: claro. Mirá.
1: Vos sabés que en sus espectáculos actualmente León Gieco tiene un seleccionado de sus fotos de toda la vida, todo lo que hizo León Gieco en su vida, en una foto, en dos fotos, etcétera, para tratar de mostrar, porque ese todo es muy grande en cualquier artista de las trayectorias de ustedes.
0: Y de no, tantos años.
1: Y no es resumible. Y a lo mejor una foto, un momento, una filmación de un poquito le ayuda al público a entender el artista que está ahí, la vida que ese artista tuvo, ¿no?
0: Sí, más allá de por
1: ego. No por ego.
0: No es por ego. Es sino para tomar valor, porque mi terapeuta siempre me dice que yo muchas veces he vivido cosas. Como que yo soy muy del aquí ahora, ¿no? Entonces, vivo el aquí ahora y después pasa un tiempo y me olvido o no lo registro. Y yo he vivido cosas muy hermosas en mi carrera. No me gusta carrera, en mi camino.
2: Sí, trayecto.
0: En mi trayecto artístico y personal también. Porque ahí en esas historias que yo tengo en VHS o en esos casetitos, tengo mucha historia vivida con mis hijas.
1: Embarazada.
0: Por supuesto, embarazada, con
1: hoy,
0: mis
1: cuando
0: bebés.
1: Tu hija es una estrella de televisión, cuando una de tus hijas es una estrella de televisión y te entrevista a vos misma, se está cerrando un círculo.
2: Está una de tus hijas en la tele.
0: Sí, está haciendo de movilera de Susana Rocasalvo.
2: Mire qué bien.
0: Elis García. Y el otro día me hizo una nota en un ensayo para mañana, por lo de mañana, y me hizo una nota y era muy muy raro, ¿viste? Era como, le tengo que contestar, tengo que... Y ella me tiraba las fechas donde yo iba a estar.
1: Es decir, no era una nota de una hija con su mamá, sino de una notera con una entrevistada.
0: Claro, me tenía que poner en ese
1: momento. Para tu círculo, el círculo de tu vida, es un momento impresionante. Esa notera la tuviste en la panza. Y le elegiste un nombre como el de una tal Elis.
0: Exactamente.
2: Una tal Elis.
0: Claro. Bueno,
1: Elis Regina, Elis
0: García.
1: No, García.
0: Hermoso. La verdad que son muchas cosas vividas y bueno, nada, también recordar hermosos tiempos, ¿no? Cuando uno podía viajar, mostrar su arte, cantar. He cantado en teatros alucinantes, hasta en la parte de abajo del Partenón canté, ¿viste? Y por ahí, ¿viste? Quiero que la gente me crea.
1: Y hoy para que te crean tenés que mostrar fotos, ¿no? Eso es una cosa impresionante.
2: ¿Viste? O publicar, decís vos, tipo, claro. Publicar en las redes.
1: No, o mostrar, claro. Qué sé yo. Hubo un tiempo en que, al menos en mi concepción, yo no tenía por qué sacarme una foto con Paul McCartney si estaba hablando con Paul McCartney, porque era como cholulo. O con Sting, pongamos.
2: ¿Pero es necesario sacarse una foto?
1: Bueno, en una época, para que te creyeran, al menos en el medio en que trabajabas, el fotógrafo te tomaba una foto con Pavarotti. Y si estabas con él
0: por el medio,
1: para que el medio, Marina, dijera, sí, el mío estuvo ahí y es verdad. Y a mí muchas veces me salvaron fotógrafos en la casa de Mercedes diciendo, che, te saco una foto, guardala para vos, con Charlie te saco.
0: Claro, no, me da vergüenza.
1: Pero hoy si no está la foto, no te lo creen.
0: O no te lo... Bueno, que, o,
2: la cantidad de fotitos que hay acá adentro, querido.
1: O el video. Bueno, a Eve Bonafini terminó molestándole el asunto de nos sacamos una foto, Eve, porque a vos no te pidieron nunca una foto, a vos que estás mirando. A Eve le pedían 100 por día y entonces hay un momento en que a vos te molesta. Dijiste Los chicos de la calle.
0: Sí.
1: Que es una canción del repertorio de mañana, de este Encuentros y Despedidas.

0: Hoy quiero cantar eso, ¿entendés?
1: Claro.
0: Hoy quiero cantar eso.
1: Está muy bien, grande, Julia Senko, con quien estamos compartiendo esta tarde de miércoles y salió el sol porque vino Julia.
0: Ay, mi amor.
2: Y yo supongo que te necesitamos, los escuchas, te necesitamos. Sí. Hay voces que son necesarias y canciones que son necesarias. ¿Por qué elegiste el título de una canción de Milton Nascimento para este espectáculo, Encuentros y Despedidas? Canción que también cantaba Mercedes, ¿no?
0: Sí, bueno, yo la tengo grabada también, sí. Y la grabé, se la escuché por primera vez a Mercedes, obviamente. ¿Por qué la elegí y por qué le puse el título a esto? Primero porque siento que estamos en un momento en donde hay no estamos viviendo un momento lindo en el país, para nada, todo lo contrario. A pesar de que algunos están muy bien.
2: De jauja.
0: Están muy bien.
1: De jauja, esa es la palabra.
0: Y creo que estoy empezando a escuchar otra vez, y bueno, mi hijo o mi hija se quiere ir del país porque acá no encuentra un futuro. No.
2: Estás escuchando
0: trabajo.
2: Gente que dice eso.
0: Exacto. Uf, estoy escuchando.
3: Lo estamos escuchando.
0: Yo particularmente estoy escuchando mucho eso y me pone muy mal. Y recuerdo cuando volvían de estar en el exterior, ¿no? Científicos, personas sin títulos.

0: universitarios, ¿no? Pero
1: que artistas, volvían, jugadores de fútbol.
0: Exacto, que volvían a nuestro país para estar acá porque estábamos mejor y porque tenían ganas de volver, ¿no? Hoy me puse una remera argentina. Y entonces me acordé de esa canción cuando dice unos ahora unos se van, otros vienen, y es lo mismo en otra vez hablando de un tren o hablando de un encuentro y una despedida, ¿no? Me vino esa canción y dije, quiero cantar esa canción. Mande noticias del mundo de allá, ¿a quién se queda? Bueno, creo que si la tienen grabada mejor, porque hoy estoy medio pachucha de la garganta.
1: Ahí podemos buscar encuentros y despedidas por Julio Senca. Esta es Senco. ¿Estás rara de la garganta? ¿Estás resfriada?
0: Estoy resfriada, sí.
1: ¿Y te queda mal estar resfriadas para cantar? ¿Te quita aire o te engrosa la voz?
0: Y el agudo, me cuesta llegar al agudo, pero mañana voy a estar perfecta, ¿eh? Voy a cantar perfecta.
1: La poderosa sensación de volar.
0: Exacto, está herida un poquito.
1: Esa no iría.
0: Está un poquito.
1: ¿Y
0: no.
1: café?
0: No, basta, no me hagas caso. Mira, ahí encontraron un encuentro sin despedida. Polimeni.
1: A ver, Senkovic.
2: Del mundo de allá, ¿a quién se queda?
0: Que se mejore Milton también, que está pachucho. Y el negrito Rada también, que se mejore, vamos.
1: Rada haciendo de Milton acá, ¿no? Un poquito.

0: quedo acá.
1: Yo me quedo
0: ya
1: acá.
0: Ya nos fuimos. Ya volvimos.
2: A veces Mercedes Sosa, de ella hemos estado hablando desde el principio de esta nota, cuando no podía explicar una cosa, te la cantaba.
0: Sí, me pasa lo mismo.
2: Y es hermoso ese procedimiento, porque una canción es una obra de arte cuando es una gran canción como esta. El que la escribió tiene una noción de la vida, una experiencia, la resume en una porción de 3 minutos, de 4 minutos, y representa muchísimas personas que, espejadas con la canción, sienten que ese tipo sabe un montón de sus vidas. Pero para que eso ocurra, para que sintamos que el que escribió la canción sabe un montón de nuestras vidas, hace falta un intérprete de por medio, un instrumento de por medio. Y estos son los instrumentos que hemos tenido en Argentina, estas voces.
0: Un intérprete, un instrumento, qué lindo, un intérprete, un instrumento.
2: Un intérprete con una voz que es un instrumento, en este caso, un instrumento privilegiadísimo. Antonio Agri tocaba un Stradivarius. Hay voces que son como Stradivarius, extraordinarias voces de la cultura popular en la Argentina. Es tu caso, ¿eh?
0: Nuestra, Julia Senko.
1: Ay, mi amor, me estoy hinchando.
0: Bueno, mañana la rompes en el Rossi, se va ese refrío y vamos.
2: Y este repertorio, el de mañana, ¿no? No quiero arrepentirme, sí. O qué será, Los Chicos de la Calle, Balada del Loco, Encuentros y Despedidas, etc.
0: Si pudiera elegir con las alas del alma, Honrar la Vida...
2: Eladia Blasquez Manía.
0: Total. Después, ¿qué más? Bueno, hay un montón de otras canciones. Ahora no me vienen más, pero esas son un montón.
2: Bien, y es tu cuarteto, o el cuarteto con Julia Senko al frente.
0: Es al menos, el cuarteto, ¿no? Que amo, que son 4 músicos de hermosos.
2: Lo vi a Pitu Marquesano el sábado por la noche en Cambalache con Hernán Lucero,
0: claro.
2: Tocándose la vida y la libertad.
0: Yo iba a verlo a Hernán, pero no me sentía muy bien y tengo que cuidarme.
2: Bien, mañana le llenamos el Roxy a Julia Senko.
0: Vamos, con las entradas es a través de...
2: All Access. Y quedan Albert Thomas y La Croce, empieza a las 21.
0: Sí, y también se puede comprar las entradas ahí mismo, ¿eh? Hay mucha gente que compra en el mismo momento.
2: Bien, tengan cuidado. Vamos a sortear 2 pares de entradas para el show de Julia Senko mañana en el Roxy Bar. Sí, 2 y 2, ¿eh? Así que participan todos en el WhatsApp de la radio, el 11-32-000-530. Miren que después no se consiguen. Ahora... La verdad es que aquellos que participen, que puedan ir o regalárselas a alguien que vaya, tienen que tener jueves por la noche libre para ir a Álvarez Thomas y La Croce, o sea, en el corazón del barrio de Colegiales, cerquita de casi todo en la capital federal. Julia, gracias por haber venido esta noche, esta tarde.
0: Gracias a vos, gracias Marina, me encanta verlos, me encanta hacer las notas y hablar de mi laburo con ustedes. Tengo la sensación siempre que vamos por el mismo camino, que hablamos con las mismas palabras, con los mismos sentimientos, y estas son las notas que a mí, la verdad, que me hacen muy bien estar con gente tan sensible como ustedes dos. Gracias.
2: Muchísimas gracias por habernos elegido al mismo tiempo. Estás en la radio de las Madres de Plaza de Mayo, eso significa un montón y un montonazo de gente. Ahora voy a leer mensajes a montones, conmovida, emocionada, ese montón de gente conmovido y emocionado por los contenidos del programa, por eso que se despierta y no se despierta gratuitamente, que es tanto el agradecimiento como la emoción. Terminamos con Julia Senko cantando No Quiero Arrepentirme, de las canciones posibles del espectáculo de mañana.
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2: Y pregunto en serio, si Dios fuera mujer, ¿sería diosa? En ese caso, ¿qué voz le pondrías?

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0: 15:37 después de nuestro pequeño festival Julia Senko aquí en la radio. Los mensajes de las y los oyentes participando en principio por las dos entradas que sorteamos al 11-32-00-530. Gracias Claudio Barro, Claudia Barro, Julia te amo, quiero ir a verla. Delia Bisuti, hola, soy Delia Bisuti. Qué deleite escuchar a Julia Senko, enorme cantante e intérprete, se nota, además buena persona. Me encanta desde siempre, gracias por contar ella hoy. Una figura de la política argentina. Julio del Bajo Flores, estás en el concurso, en el sorteo. Hola, escribo por las entradas. Graciela, estás en el sorteo. Después de Mercedes, extraño mucho sus recitales. Para mí, Julia. Ojalá pudiera volver a mi barrio. Antes era el Cine Argos, pero lamentablemente estoy lejos y no me es fácil ir hasta allí. Salud y gracias por la música. Quiero participar, Sebastián Pietro, estás adentro, ¿eh? Horacio, estás adentro del sorteo, muy amable. Mara de San Martín, estás adentro del sorteo. Lila, lo mismo. Raúl Diana, estás. Miguel Bonsuante, Miguel de Paternal, estás. Graciela Serlinga, estás. Hola, soy Ana de Santiago del Estero, la voz de Julia y de mi amiga querida Carolina Haik, ex Mulieres. Ernesto Longhi, estás. Escuchando el programa, emociona oír la Julia, quisiera las entradas, dice Liliana Graciela Sánchez. Ricardo Gravina, estás. Cecilia Torres, estás. Muy buen programa, quiero participar del concurso. Noemí Recoleta, estás. Daniel Lieberman, saludos y cariños para todos. Quiero participar por par de entradas para ver, estás adentro. Susana Garita, hola, me interesa participar por el sorteo, estás adentro. Alejandro Sasso, quiero las entradas. Esa cantora es de lo mejor, felicitaciones por el programa. Hermosa Julia, dice Gabriela de Villa Crespo, quiero las entradas. El usuario Boliche Rodante, quiero ganarme las entradas para ir a ver a Julia, qué hermoso lo que hace, qué hermoso momento. Mi nombre es Lorena, gracias al programa. Haroldo Caril, Carlini, estás. Alejandro Albarracín, estás.
1: A pesar de todo, mi amor.
0: Roque Surace, buenas tardes de miércoles, escuchando y oyendo a Julia es cuando el teatro de la mente vuelve a ver a esos chicos que vemos en los andenes. Queridos todos, gracias por los programas y hoy muchas gracias por Julio Senko. Ahora yo soy quien tiene los ojos llenos de lágrimas con chicos de la calle, nos escribes desde Caballito. Buenas tardes, Carlos Marinas, qué hermosa la entrevista a Julia Senko, cuando habla siento que estoy en esas reuniones que comentan con Mercedes y tantos otros. Me hubiese gustado, ja, dice Mario de Mataderos. Escucho todos los días el programa y me emociona. Soy de Rosario, cuenta Mario, y me gustaría que puedas venir a nuestra ciudad. Mi nombre es, bueno, Mario Blanco, tengo 82 y voy a morir luchando por una patria justa y libre. Y como decía el Che, hasta la victoria siempre. Marisa de Núñez, gracias por lo que ofrecen todos los días y hoy mucho más por presentarnos a quienes se atrevieron a ser disruptivos con lo establecido. Está hablando, sin lugar a dudas, de Horacio Salgán. Les cuento algunas cosas que tienen que ver con la radio y su dinámica, nuestras publicidades no tradicionales o PNTs. ¿Qué pasa cuando la palabra se vuelve cuerpo y el movimiento se transforma en poesía? De eso se trata Atisbos de un Ocaso. Es una experiencia escénica donde dos mujeres en escena habitan la intimidad, los objetos y el paso del tiempo con una sensibilidad tremenda. Es una creación e interpretación hermosa de Mercedes Oswald y Jessica Saúd, con música original de San Ignacio. Si te gusta el teatro, si te gusta el teatro que te mueve la estantería, claro, tendrías que ir a verla. Los jueves a las 21, mañana es jueves, en área 623, que queda en Pasco 623. Las entradas las podés sacar ahora mismo, se consiguen por Alternativa Teatral. 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
0: 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Si estás buscando un espacio para reconectar con la lectura, presta atención a la siguiente propuesta. Está abiertas las inscripciones para los oficios terrestres, el taller de lectura coordinado por Emilia Racciatti y Mariana Collante. La dinámica es clara, cada mes se aborda un tema a fondo desde la literatura, cruzando autores, estilos y miradas. Hay una forma de cursar que es presencial, en el hermoso ambiente del Pulqui, un bar en el centro de la capital federal, aquí en esta zona, en Entre Ríos 484, en la capital federal, a metros del Congreso de la Nación. Y si no, lo puedes hacer online desde tu casa, estés donde estuvieres. Para hacerlo, para inscribirte, los oficios terrestres 2025@gmail.com. A las 15:42 les cuento que ya tenemos a los ganadores de las entradas. Fueron muchísimos los que participaron. De todos ellos, la producción eligió, sorteo mediante, a Álvaro Polledo y a Fabiana Montiel. Álvaro y Fabiana se ganaron cada uno dos entradas. Mañana a las 21 van a estar en una lista en la puerta del Roxy, que queda en el centro del barrio de Colegiales, en la esquina de Álvarez Tomás y La Croce.

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0: De no haber ocurrido lo que ocurrió, su partida en enero de 2010, muy tempranamente, hoy hubiese cumplido 81 años Roberto Sánchez, alias Sandro. Al principio de los tiempos, Sandro, que solo vivió 64 años, cantaba en castellano grandes éxitos del rock anglosajón, como La Casa del Sol Naciente. Era cuando, para el negocio de la música, el rock en la Argentina era la traducción de las canciones de los Animals, Dylan, los Beatles, The Birds, los Rolling Stones. Y Sandro fue un intérprete destacado de ese momento, que es como la precuela de lo que sería el nacimiento del rock argentino. Tuvo una obra tan extensa y tan grande, publicó 50 discos, más las recopilaciones, y vendió al menos 8 millones de copias. Pero además de eso, fue una figura de altísimo impacto en el plexo de la cultura popular. Después llegó el momento en que el negocio consistió en cantar canciones románticas y en componer un estereotipo sesentista y setentista. Si para el negocio Palito Ortega era el chico bueno, católico, que se casaría con su novia, tendría muchos hijos, respetaría todos los mandamientos, etc., Sandro era la contrafigura. El gitano, el indomable, el sexuado, el que se vestía de cuero negro, el que movía las caderas, el indomable. En el medio, un tercero para la discordia, Leonardo Fabio, el chico intelectual, el que le cantaba a las chicas de facultad que pasaban con un libro bajo el brazo. Pero resulta que eso fue una especie de antinomia creada por necesidades de mercado, en un mercado que explotó de contenidos y que se trasladó a toda América. El Sandro más comercial, el de Rosa Rosa, lo llevó a Nueva York, al Madison Square Garden y a la primera transmisión televisiva en vivo y en directo de la historia de la Argentina. Era el Sandro de Quiero Llenarme de Ti, Penumbras, Porque Yo Te Amo, Así, Tengo, Trigal. Claro, con Jorge López Ruiz en los arreglos, con los mejores músicos de sesión de la Argentina trabajando para la industria. Y cuando se nos fue, hace 16 años, quedó para siempre ahí. Como un imprescindible. Y además como un cantorazo, si lo pensamos dos veces. En este futuro, figuras de otros géneros, como Ariel Ardit, lo homenajean grabando el repertorio.
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0: Pero así como hubo un Elvis, hubo un Sandro.
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como el buen vino que tanto le gustaba. Según pasan los años, y en este caso sin fecha de vencimiento, Sandro sabe cada vez mejor.

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2: ¿Y qué nos queda pendiente de contenido en el programa, Marina Glesser?
3: Ya terminando el programa, Carlos, te había comentado que hoy se estrena a las 20:30 horas en la sala Lugones del Teatro San Martín esta nueva película que es Introducción a la Catástrofe, y para eso está acá, para hablar con nosotros, Ernesto Vaca, Priya Govinda, su director. ¿Cómo estás? Gracias por venir.
4: Bueno, gracias. Disculpen la tardanza.
2: En este día que estará bastante ocupado para vos.
4: Sí, sí, la verdad que ando a las corridas para todos lados y bueno, con el estreno, nada, se te viene todo el mundo encima.
3: La productora de esta película, Introducción a la Catástrofe, cuenta que en julio del 25 viajó a Nicaragua y que cuando estaba en Managua fue a visitar la Cineteca y mientras averiguaba por las actividades que realizaban, conoció a Adrián Zanini Carrasco, que es quien quien te dio El Regreso, ¿no? Que es un film Super 8 y que es a partir de esa recuperación que produjiste y que lograste la obra Introducción a la Catástrofe. ¿Cómo se dieron todo el engranaje de esas piezas para convertir esta película en lo que fue la revisión histórica, una perspectiva histórica entre el 72 y el 74 en Argentina?
4: Sí, fue realmente algo increíble porque yo para el 2023-2022 estaba parando en la casa de Jorge Denti, un documentalista argentino, en Tepoztlán. Y resulta que el vecino me dice, yo tengo unas latas de Super 8, que una película que filmé por allá por el año 72, y la verdad que no sé cómo está conservada, que esto que lo otro, bla, bla, bla. Bueno, ¿qué hacemos? Nada. Bueno, me la traje para Argentina para ver si la podíamos rescatar. Estuve buscando como instituciones, lugares que me ayudaran a hacer un transfer bueno de la película. No conseguí nada, metí la película ahí en la filmoteca, quedó durmiendo un par de años, hasta que Cecilia viaja a Nicaragua y me habla de Zanini. Y resulta ser que este muchacho que salió de la huerta, que era vecino de Jorge Denti, había sido instituido como el director de la Cineteca de Managua, digamos. O sea, yo una conexión muy rara. Cecilia me llama y me dice, tenemos que hacer algo con ese material. Y bueno, ahí decidimos como transferir, digamos, lo que es el corazón de esta película.
2: ¿Es El Regreso de Perón?
4: Es El Regreso de Perón del 72 al 74. O sea, toda esa cronología filmada en Super 8.
2: Desde Ezeiza hasta su muerte, prácticamente.
4: Desde Ezeiza, sí. La película es eso. Desde Ezeiza hasta su muerte. Por eso Introducción a la Catástrofe, ¿no? Porque fueron una serie de hechos que uno se va compilando, todo lo que va sucediendo es espeluznante, realmente.
3: Espeluznante porque termina muriendo, espeluznante porque la previa al 76...
4: Y está la AAA, está López Rea,
3: toda la época del Brujo.
4: Sí, está todo ahí, digamos, ¿no? Los Rucci, el padre Mujica.
2: El enfrentamiento entre la izquierda y la derecha, más o menos armadas en Ezeiza.
4: Sí, y hay imágenes que logró. Yo traté de contar con otras imágenes. O sea, la película de él está incompleta. O sea, de principio no tiene sonido. La película, o sea, tuvo que hacer una reconstrucción de toda la banda de sonido. Y bueno, completé con otros archivos de uso público, digamos.
2: Que esté programado en la Lugones es pues un premio de por sí, ¿no?
4: Todos me dicen lo mismo, ¿sabes?
2: Claro, porque es una firma, la Lugones es un sinónimo de cine de autor de calidad.
4: Sí, igual también lo que llama la atención, tanta simbología peronista, digamos, de que tiene la película, está como sobrecargada de simbología peronista, también hace como especial que esta película esté en la Lugones, justamente.
2: Bueno, supongamos que es parte de una historia grande, ¿no?
4: Sí, es nada más un recorte que yo elijo nada más hacer de toda esa época, digamos. No es una película, es una película, digamos, como algo, si se quiere, ficcionada, porque tuve que reconstruir la banda de sonido completamente. Entonces,
3: ¿se puede homologar un poco ese tiempo a este?
4: Bueno, como empieza la película, podríamos decir que sí. Si, si la historia se repite, podría ser que podríamos agregar partes y suplantarlas por otras, y prácticamente podría funcionar la película. O sea, como, y la película tiene eso también, tiene algo de presente. De hecho, empieza con el presente. Que,
3: claro,
4: que
3: es algo viviendo actual.
4: Sí, empieza con algo de Cristina.
2: Veíamos ahí unas imágenes de Cristina Fernández de Kirchner en Libertad, ¿no? Al comienzo de tu película.
4: Sí, sí, tal cual. Y ahí, bueno, es como, bueno, Perón vuelve, digamos, ¿no? A partir de la proscripción del peronismo. Y bueno, suceden hechos que bueno, los que pertenecemos un poco al movimiento argentino, ¿no? Que se...
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5: Muy buenas tardes, aquí están las noticias. Comenzamos con las novedades desde Entre Ríos. Alerta amarilla por tormentas en Entre Ríos ante una ciclogénesis inminente. Se renueva la alerta por lluvias para 10 departamentos de Entre Ríos y luego regresa el frío polar. En cuanto a la economía, el empleo industrial en Entre Ríos cae un 1,6% interanual y sigue sobre los niveles de 2022. Y ahora pasamos a los deportes. Leonel Pernía rompe el silencio y se prende fuego duro contra los Levy. En el automovilismo internacional, Adjar baja por lesión, Liam Lawson lo sustituirá en Red Bull en Países Bajos. Y en el fútbol, Sutil Susano debuta con gol y el Chacho Coudet ya lo ve como recambio de Montiel. Desde Regional FM, fueron las noticias de la hora. 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

0: Son las 15 horas, 59 minutos.
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0: Estrella del grupo. La derrota ante los neerlandeses no solo fue un golpe anímico para los Leones, sino que también pone en riesgo su clasificación a la siguiente instancia del torneo. Con un partido crucial por delante, el equipo argentino deberá prepararse intensamente para asegurar su lugar en la siguiente fase, enfrentando la presión de un resultado que no le favoreció. Este Mundial ha sido una verdadera prueba de carácter para los Leones, y ahora más que nunca deberán demostrar su determinación y habilidades en el campo. La afición espera que el equipo logre recuperarse y encuentre la forma para superar este desafío en el próximo encuentro, que podría ser clave para sus aspiraciones en el torneo.
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2: Actualizamos los datos del tiempo. A esta hora la temperatura marca 12 grados, con una humedad del 83%. El reporte indica condiciones estables. Te seguimos acompañando con la mejor programación.
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1: Muy buenas tardes, aquí están las noticias. Comenzamos con las novedades desde Entre Ríos. La justicia clausuró el basural de La Paz. Alerta amarilla por tormentas en Entre Ríos ante ciclogénesis inminente. Y renuevan el alerta por lluvias para 10 departamentos de Entre Ríos y luego regresa el frío polar. Pasamos ahora a los deportes. Leonel Pernía rompe el silencio y se prende fuego duro contra los Levy. Adjar baja por lesión, Lawson lo sustituirá en Red Bull en Países Bajos. Jutiel Susano debuta con gol y Coudet ya lo ve como recambio de Montiel. Desde Regional FM, fueron las noticias de la hora. 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

0: Son las 17 horas, 2 minutos.
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1: Segundo panorama de audios en este día miércoles 19 de agosto de 2026, con los títulos salientes de esta hora que les presentamos desde la redacción de aldiaentrerrios.com.ar, el diario digital de las noticias entrerriano.
2: El tiempo en Entre Ríos hoy.
1: Luego de una tregua, emiten alerta por lluvias en 10 departamentos de Entre Ríos para este día miércoles y jueves. Este miércoles se prevén algunas inestabilidades aisladas, mientras que este jueves se aguardan nuevamente lluvias fuertes, sobre todo en el centro y norte de la provincia. Luego, la mejoría del tiempo sería a partir del día viernes, con una baja importante de la temperatura.
2: Nacionales.
1: Visita del Papa, el Gobierno Nacional evalúa declarar feriado. La posibilidad se planteó este martes en la primera reunión de la comisión organizadora de la visita entre autoridades de la Iglesia y el Estado Nacional. Lo dijo el arzobispo de Buenos Aires. La fecha de la visita está programada del 8 al 11 de noviembre y también se planteó que sea en las localidades que visitará el Santo Padre.
2: Eventos.
1: Hoy a las 20 es el lanzamiento oficial de la 32ª Fiesta Nacional de la Avicultura 2026. El evento se realizará en el Pabellón de la Avicultura en la ciudad de Crespo para los medios. Además, se puede seguir una transmisión en vivo por el canal de YouTube. Este fin de semana se realiza el 41º Encuentro Entrerriano de Teatro, del 21 al 23 de agosto. En General Galarza y Gualeguay recibirán la 41ª edición del Encuentro Entrerriano de Teatro. Habrá funciones gratuitas de elencos provinciales seleccionados por convocatoria, capacitaciones y actividades especiales.
2: Locales.
1: Paraná, 8 líneas de colectivos cambian de recorrido por obras en el centro. Los trabajos se concretan en el carril exclusivo para el transporte de pasajeros en calle Córdoba y hay desvíos y paradas provisorias. Los recorridos transitorios de cada línea afectada en un informe especial.
2: Provinciales.
1: Atención conductores, en Puente Victoria Rosario este miércoles se hará un simulacro de emergencia a gran escala. Será a partir de las 11 de la mañana sin cortes de tránsito, aunque habrá un desvío. Personal de Seguridad, Salud y Protección Civil se entrenará para mejorar la respuesta ante emergencias viales. Convocan a profesionales de la psicología para suplencias en Paraná. El Poder Judicial de Entre Ríos convoca a profesionales de psicología para cubrir una suplencia en el equipo técnico interdisciplinario del Superior Tribunal de Justicia con asiento en Paraná por el término de 3 meses aproximadamente.
2: Deportes.
1: En deportes, Boca enfrentará a San Pablo por la Sudamericana cuando se jugarán los cuartos. El Xeneize se goleó 4-0 a Recoleta en Paraguay y selló la clasificación con un contundente global de 7-1. El conjunto brasileño será su próximo adversario, con el primer encuentro previsto en la Bombonera y la revancha en el Estadio Morumbí de Brasil. Los autos del TC circularán por calles de Paraná. El mapa con el recorrido en un informe especial en nuestro diario digital de noticias. Los autos del TC por las calles de Paraná serán protagonistas este viernes desde las 18:30, cuando pilotos y vehículos de la categoría recorran el Parque Urquiza. La actividad será abierta al público y formará parte de la previa de la competencia en el Autódromo de Sauce Montrul. Estudiantes goleó a Universidad Católica y avanzó a cuartos de la Copa Libertadores de América. Estudiantes goleó a Universidad Católica por 3-0 en el Claro Arena y consiguió la clasificación a cuartos de final de la Copa Libertadores de América. Joaquín Correa abrió el marcador y Guido Carrillo convirtió un doblete para sentenciar la serie. En tanto, Independiente Rivadavia quedó eliminado de la Copa Libertadores por penales ante Fluminense. Independiente Rivadavia quedó eliminado por la Copa Libertadores tras igualar 1-1 con Fluminense y caer 5-4 en la ejecución de penales. Alex Arce había conseguido el empate a los 27 minutos, pero el arquero Fabio fue decisivo en la definición. Aclaración: Copa Sudamericana no es frente al DIM Independiente Medellín, sino contra Independiente Santa Fe en el Estadio El Campín de Bogotá. Será a las 21:30 de Argentina. El equipo de River Plate hoy visita Colombia tras ser postergado la semana anterior. Desde la redacción de nuestro portal de noticias www.aldiaentrerrios.com.ar, este fue nuestro segundo habitual informe diario en este miércoles 19 de agosto de 2026. Saludamos a radios AM, radios FM, radios digitales, a los escuchas y lectores. Gracias por compartir este tiempo. Será hasta un nuevo encuentro.
0: Son las 17 horas. 14 minutos.

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2: La compleja situación del Dibu Martínez en Aston Villa. ¿Se queda o se va? La situación de...
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2: La compleja situación.

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1: Actualizamos los datos del tiempo. A esta hora la temperatura marca 12 grados, con una humedad del 83%. El reporte indica condiciones estables. Te seguimos acompañando con la mejor programación.
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1: Muy buenas tardes, aquí están las noticias. En país. No me pasteuricen a San Martín. Aumento para empleados de comercio en septiembre de 2026. ¿Cuánto cobran y de cuánto es el aumento? Jubilación de agosto de 2026 en ANSES, fecha de cobro según DNI. Desde Regional FM, fueron las noticias de la hora. 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

0: Son las 18:04.
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1: Disculpe, señor. ¿Tiene cambio de 20.000?

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si vas a decir algo, decímelo en la cara. 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
2: Las Leonas, la emoción de Victoria Miranda tras la clasificación a la próxima ronda. Las Leonas siguen brillando en el Mundial y en esta ocasión la cordobesa Victoria Miranda se destacó como la MVP en el triunfo ante Escocia, lo que les permitió avanzar a la siguiente fase del torneo. Miranda no solo fue fundamental en el juego, sino que también dejó en claro la importancia de revalidar lo conseguido en el partido anterior frente a Alemania, un momento clave que las impulsó a seguir luchando por el título. En una emotiva entrevista, Victoria no pudo contener las lágrimas al recordar a su abuela, quien fue una figura fundamental en su vida y carrera. La presencia de su familia en este Mundial ha sido un pilar para ella, y su fortaleza se tradujo en el campo de juego, donde se vio a una jugadora decidida y comprometida con el equipo. Esta victoria no solo representa un paso hacia adelante en el torneo, sino también un homenaje a sus seres queridos. Las Leonas están demostrando una gran solidez y espíritu de equipo, lo que las convierte en serias candidatas a llegar lejos en la competencia. Con la mirada puesta en los próximos desafíos, el equipo espera seguir cosechando triunfos y mantener viva la ilusión de consagrarse campeonas una vez más.
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3: Actualizamos los datos del tiempo. A esta hora la temperatura marca 11 grados, con una humedad del 81%. El reporte indica condiciones estables. Te seguimos acompañando con la mejor programación.
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1: Muy buenas tardes, aquí están las noticias. Comenzamos con la información más destacada a nivel nacional. Nos hacemos eco de la frase, no me pasteuricen a San Martín. También tenemos detalles sobre el aumento para empleados de comercio en septiembre de 2026, cuánto cobran y de cuánto es el incremento. Y para los jubilados, la fecha de cobro de agosto de 2026 en ANSES, según el número de DNI. Cambiamos de tema y nos vamos a las noticias policiales. En Entre Ríos, un subcomisario ha sido detenido por drogas. Una situación similar se da con otro subcomisario, detenido tras allanamientos por drogas en Paraná. Y en un operativo importante, allanan 11 geriátricos entrerrianos por sobreprecios. Desde Regional FM, fueron las noticias de la hora. 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

0: Son las 19 horas, 2 minutos.
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1: En marzo de 1973 salía a la calle el primer disco de León Gieco, grabado de manera independiente por Gustavo Santaolalla. Bob Dylan ya había escrito Blowing in the Wind, y en este disco un tema se le parecía bastante. Sin embargo, no le impidió transformarse en uno de los esenciales de nuestro rock. León Gieco, Hombres de Hierro.

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2: El cacique Medina, tras el triunfazo copero de Estudiantes en Chile, el equipo dio la cara. El director técnico uruguayo del Estudiantes de La Plata, el cacique Medina, se mostró muy satisfecho tras la victoria de su equipo en Chile, destacando la personalidad y el compromiso de sus jugadores en un partido clave del torneo continental. El entrenador subrayó la importancia de este triunfo, que no solo suma puntos, sino que también fortalece la confianza del grupo en la competencia internacional. Medina expresó su ilusión por lo que viene en el certamen, afirmando que su equipo está decidido a pelear el torneo con todas sus fuerzas. Las palabras del DT reflejan un ambiente optimista en el plantel, que ha demostrado un gran rendimiento en la fase de grupos. Con este triunfo en tierras chilenas, Estudiantes se posiciona como un claro contendiente en busca de avanzar en la Copa. La victoria en Chile marca un punto de inflexión para el equipo, que se siente respaldado por la dedicación y el esfuerzo mostrado en cada partido. El cacique Medina dejó en claro que el objetivo es seguir trabajando y creciendo en el torneo, convencido de que sus dirigidos tienen lo necesario para enfrentar los desafíos que se avecinan.
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3: Actualizamos los datos del tiempo. A esta hora la temperatura marca 12 grados, con una humedad del 89%. El reporte indica condiciones estables. Te seguimos acompañando con la mejor programación.
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1: Muy buenas tardes, aquí están las noticias. Comenzamos con la información más destacada a nivel nacional. Nos hacemos eco de la frase, no me pasteuricen a San Martín. También tenemos detalles sobre el aumento para empleados de comercio en septiembre de 2026, cuánto cobran y de cuánto es el incremento. Y para los jubilados, la fecha de cobro de agosto de 2026 en ANSES, según el número de DNI. Cambiamos de tema y nos vamos a las noticias policiales. En Entre Ríos, un subcomisario ha sido detenido por drogas. Una situación similar se da con otro subcomisario, detenido tras allanamientos por drogas en Paraná. Y en un operativo importante, allanan 11 geriátricos entrerrianos por sobreprecios. Desde Regional FM, fueron las noticias de la hora. 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

0: Son las 20 horas, un minuto.
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